0: representantes de las otras aspiraciones.
1: Por otra parte, el ex procurador general de la República, Jan Alain Rodríguez, afirmó en El Sol de la Mañana que el proceso judicial que enfrenta ya no debería continuar, al sostener que ha excedido el plazo máximo establecido por la legislación y que varias resoluciones judiciales determinaron que las dilaciones no fueron provocadas por su defensa.
2: ¿Qué es lo que importa? Lo que diga el juez. Y el juez, que estaba atribuido, dijo de forma sencilla que las dilaciones del proceso no eran atribuibles a Jan Alain Rodríguez.
3: ¿Dijo el juez?
2: Dijo el juez. De hecho, tres jueces.
3: Tres.
2: Y aquí está la resolución. Mírala acá. Esta es la primera resolución. Dice, no, no fue Jan Alain Rodríguez. Pero se fue más lejos. ¿Saben quién dijo el juez que estaba dilatando? El Ministerio Público. Y nosotros tenemos tres resoluciones diciendo, jueces, que es el Ministerio Público el que está dilatando. Entonces, tú tienes un caso donde hoy en día ya cumple, el 21 de agosto de este año, cumple 6 años. Cuando la ley te establece de forma clara que son 4.
1: En tanto, el juez de la Cuarta Sala Penal del Distrito Nacional rechazó un recurso de habeas corpus presentado por el mayor del ejército Raúl Alejandro Girón Jiménez, con el que este buscaba que le fuera levantado el arresto domiciliario que aún pesa en su contra en el caso Coral. En otra información, un residente de la Colonia de los Doctores en Villa Mella, municipio Santo Domingo Norte, denunció en El Mañanero que los moradores de la calle donde reside llevan 4 semanas sin recibir el servicio de agua potable.
4: Villa Mella, calle Resguardo 4, Colonia de los Doctores. Mira, nosotros nos enviaban el agua de manera una vez a la semana y tenemos ya 4 semanas que no recibimos agua.
1: La Red de Observadores por la Institucionalidad expresó este lunes su preocupación por la decisión de 4 magistrados de la Suprema Corte de Justicia de no someterse al proceso de evaluación convocado por el Consejo Nacional de la Magistratura, al considerar que la situación representa una señal que debe ser analizada para fortalecer la confianza en el sistema judicial. Finalmente, el presidente Luis Abinader expresó este lunes su solidaridad con Colombia tras el terremoto que impactó distintas regiones de ese país, manifestó el respaldo de la República Dominicana ante la situación. 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

Si usted nació un día como hoy, reciba nuestras felicitaciones. Es del signo de Leo y tiene una presión de Mercurio sobre su signo que les hace ser una persona inteligente, segura y con una personalidad muy marcada. Son personas muy humanas e impulsivas a la hora de tratar a la gente. Desde niños serán diferentes en gustos y mostrarán sus ideas en parte un poco revolucionarias, porque todo lo rutinario les aburrirá. Ayudarán a quien se lo solicite y siempre se pondrán de la parte del más débil. En su afán de conocer y aprender, se rodearán de gente mayor y gustarán de hacer viajes a los lugares más exóticos. Son personas sencillas en sus gustos y tanto en el vestir como en las comidas, siempre preferirán las cosas más populares. No son egoístas y no dan ningún valor al dinero, por lo que también hay que decir que no son ahorradores ni buenos negociantes. Les encanta la música, leer, la pintura y sobre todo la familia, con la que no se aburrirán nunca. En el tema de salud, cuidarán su presión arterial y las vías urinarias, de las que pueden llegar a resentirse. Siempre buscarán la amistad y el consuelo en personas más mayores. Sin embargo, es fácil que busquen el amor con alguien un poco más joven. Su sonrisa bondadosa será su mejor tarjeta de presentación. A través de ella se abrirán muchas puertas. Están protegidos por la suerte para que todo les vaya bien y pueden recibir desde una copiosa herencia hasta la visita de la fortuna. Serán buenos hijos, amorosos esposos, y padres muy consentidos que tratarán siempre de estar actuales y comprensivos ante la situación que les ha tocado vivir. No les gustan los chismes ni las murmuraciones y no se dejarán llevar nunca por la envidia, porque es algo que ustedes no tienen. Son personas tiernas, afables, conversadoras. No son violentas ni rencorosas. Son tan diplomáticas que si no soportan a alguien son capaces de disimular y por ello sacan un negocio. Les gusta tratarse con todo el mundo, pero son muy sibaritas para tener verdaderos amigos. En su salud, son personas fuertes y por ello se olvidan de cuidar unos pequeños problemas gástricos que a la larga les traerán problemas. Ustedes son personas muy intuitivas. Deberían aprender música o pintura. En la forma de vestir son cómodas y prácticas e incapaces de sufrir por llevar cualquier cosa que esté de moda. Ah, los hermanos pequeños y los hijos tendrán los mejores cómplices y también los mejores amigos. Comparten su cumpleaños en esta fecha la cantante de soul y jazz, Patti Austin, que está cumpliendo ya 76 años. Nacida en la ciudad de Nueva York, con solo 5 años, comenzó su carrera de la mano de Dinah Washington, Quincy Jones y Sammy Davis Jr. En 1976 grabó su primer disco, End of a Rainbow, y hasta la fecha ha publicado 17 álbumes. También comparte su cumpleaños en esta fecha el músico, corista Andy Davis, nacido en Yarton, Somerset, Reino Unido. Estaba cumpliendo ya sus 77 años. A mediados de los 60 tocaba la guitarra en varias bandas locales de Bristol y Weston Supermare. Y finalmente en 1968 se unió a una banda de blues llamada Gypsy Time. Los otros miembros eran Cron Walder en la guitarra, Dave Fortune en la batería y Duncan Graham en el bajo. En 1969, Andy y Cron se aburrieron del blues y disolvieron Coldplay. 6 meses después tenían un nuevo repertorio de canciones y una nueva banda. Originalmente se llamaron Stackridge Lemon. Después de muchas experimentaciones, la formación se consolidó con Billy Blake en la batería, Cron Walder en el bajo, Jim Warren en la guitarra acústica, Muller Slater en la flauta, Mike Evans en el violín y Andy en la guitarra. Consiguieron un manager, Mike Tobin, y debutaron con la nueva banda en el invierno de 1969. Al año siguiente lograron un pequeño hito en la historia de la música al ser la primera banda en tocar en el primer festival de Glastonbury. Tiempo pasó
durante la etapa del sello de Elton John al que pertenecieron, ofrecieron un concierto extraordinario ante 100.000 personas en el estadio de Wembley. El cartel incluía a Stray Kids, Rufus con Chaka Khan, You Wolf, The Eagles, los Beach Boys y el propio Elton John. A pesar de esta repercusión, la banda nunca logró superarse después de estas presentaciones y se disolvió, hasta que finalmente llegó el momento de 1979 que existía una banda llamada Graduate. Eran grandes admiradores de Corgis y ahí fue donde más tarde, en 1983, dos miembros de la banda, Roland Orzabal y Kurt Smith, formaron Tears for Fears. Entonces Andy ya era miembro de su banda en directo, que se había ampliado junto con Manny Heller y Starr. Estuvo presente en todos los shows realizados en vivo y todos los conciertos de Tears for Fears, haciendo gira por Estados Unidos con la Bill Nelson Orchestra. Andy era uno de los teclistas. La gira estuvo plagada de problemas técnicos, pero fue memorable porque fue la primera vez que conoció a Will Gregory, con quien luego se unió nuevamente al Tears for Fears, y a partir de ahí, todo lo demás es historia.

Hoy es el día lunes 10 de agosto. Es el día 222 ya de este 2026. Un día como hoy, en el año 955, se produce la derrota al rey Otto I de Alemania a los magiares, o sea, húngaros, en la batalla de Lechfeld, que puso fin a la amenaza de una invasión. En el año 997, en España, las tropas de Almanzor saquean y destruyen la ciudad de Santiago de Compostela, llevándose como recompensa las campanas de la ciudad. En 1500 es cuando Diego Díaz descubre Madagascar. En 1627 inician las fuerzas francesas, a las órdenes del cardenal Richelieu, el sitio de La Rochelle contra los hugonotes que no pueden ser ayudados por Gran Bretaña. En 1680 se produce en México la rebelión de los indios Pueblo contra los españoles. En 1787 es cuando declara Turquía la guerra a Rusia. Un día como hoy, en 1961, es cuando nace John Farris, baterista de la banda de rock australiana In Excess, cuyo sencillo Need You Tonight alcanzó el número 2 en el Reino Unido y el número 1 en Estados Unidos en 1988. Es un ejemplo de ello. Su álbum de 1987, Kick, ha vendido más de 10 millones de copias solo en Estados Unidos e incluye 4 sencillos que llegaron al top 10. Need You Tonight, Devil Inside, New Sensation y Never Tears Apart. Excess ha vendido más de 55 millones de discos en todo el mundo.

Un día como hoy, en 1819, entra Simón Bolívar triunfal con sus tropas a Bogotá durante la Guerra de Independencia de Colombia, días después de derrotar a los españoles en Pantano de Vargas y Boyacá. Un día como hoy, en el año 1813, en Chile, se funda el Instituto Nacional, actual Instituto Nacional General José Miguel Carrera. En 1821 es admitido Missouri en la Unión como el estado número 24 de los Estados Unidos. En 1833, un día como hoy, se funda la ciudad de Chicago en Estados Unidos. En 1846 se establece en Washington el Instituto Smithsoniano como un centro para la investigación científica con los fondos legados por el científico británico James Smithson. En 1866 firman Bolivia y Chile un tratado por el que el territorio entre los Andes y el Pacífico es cedido a Chile. Un día como hoy, en el año 2005, los Rolling Stones generaron expectación para su gira A Bigger Band, con un concierto de calentamiento sorpresa en el Phoenix Concert Theater de Toronto, con capacidad para unas 100.000 personas. Las entradas costaban solo $10.

Un día como hoy, en 1902, en Cabo Haitiano, desembarcan tropas y entran en combate causando 50 muertos durante la Guerra Civil de Haití. En 1904, Port Arthur es testigo de la desastrosa derrota de la flota rusa causada por la Armada Japonesa durante el transcurso de la Guerra Ruso-Japonesa. En 1913 termina la Segunda Guerra Balcánica. En 1927, en el norte de África, finaliza la guerra que España mantenía contra los marroquíes. En 1932, en el Museo del Louvre, en París, aparece enrajada la obra El Ángelus de Millet. Un día como hoy, en 1996, la agrupación Oasis ofrece el primero de dos conciertos en Kentworth, Inglaterra. Uno de cada 20 habitantes del Reino Unido solicitó una entrada y la banda tocó ante 125.000 personas cada noche en los que son los conciertos más multitudinarios de la era del Britpop.

Un día como hoy, en 1934, en Chicago, Estados Unidos, mueren unas 350 personas a causa de una ola de calor. Un día como hoy, en 1945, tropas soviéticas entran en Corea. En 1954 se proclama la independencia de Indonesia y la abolición de su unión con Holanda. En 1981, el beisbolista estadounidense Peter Rose bate el récord de tops de Stan Musial sobre 3.630 hits. Un día como hoy, en 1987, ataca Irak instalaciones petrolíferas iraníes y rompe así una tregua de alto al fuego que había durado un mes. Hoy es el Día Internacional del León. Se produjo el primer grito de independencia de Ecuador y es Día de la Fuerza Aérea en la Argentina. Un día como hoy, en el año 2016, Ed Sheeran fue demandado en Estados Unidos por supuestamente plagiar una canción de Marvin Gaye con su tema Thinking Out Loud. La familia del coautor de Let's Get It On afirma que la canción era una copia de partes claves del tema. Los familiares de Ed Towson solicitaron que un jurado decidiera si les correspondía una indemnización.

Un día como hoy, en el año 2002, Lisa Marie Presley se casó con el actor Nicolas Cage en un complejo turístico de Hawái. Este fue el tercer matrimonio de Lisa Marie Presley. Anteriormente estuvo casada con el músico Danny Cole y la estrella del pop Michael Jackson. Nicolas Cage solicitó el divorcio 4 meses después. En el año 1992, Def Leppard daba inicio a la etapa norteamericana de su gira mundial Seven Day Weekend, que consta de 248 fechas en el Madison Square Garden de la ciudad de Nueva York.

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3: Bueno, amigos, esto es todo por hoy. Estamos arribando al final de nuestro estelar espacio con la música de oro por la 91. Nuestro acostumbrado paseo por las avenidas de las canciones de ayer, de hoy y de siempre. Los clásicos del Hit Parade, las informaciones del momento y nuestros comentarios que llegaron a ustedes en nuestro horario habitual de 5 a 9 de la noche, contando con la colaboración en la mesa de controles de Adolfo González. Su amigo de siempre, Pedro María Santana, productor de este programa, se despide de todos ustedes, deseándoles que pasen una noche muy feliz con muy buena música, amigos.

0: Son las 9.
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0: Son las 10.
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0: Son las 11:30.
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0: Son las 2:30.
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0: Grazie Stevie Wonder.
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0: Son las 3:30.
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0: Son las 4:30.
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0: Son las 6.
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1: Buen día, buen día, buen día, buen día. 6:32 de la mañana. Hoy es agosto 11 del año 2026. Y aquí estamos por Pechú. Hola, Carlotina.
2: Hola, Sergio. Hola.
1: ¿Cómo andás?
2: Todo bien, gracias a Dios.
1: Aquí ¿tú ya... te ven? ¿A qué hora llegaste a la emisora hoy? ¿A las 3:45?
2: No. Llegué, de hecho, llegué un poco retrasada para la hora que me gusta llegar.
1: No me diga.
2: Sí, no, lo que pasa es que hubo... Se me quedó la llave.
1: ¿Sí o no? ¿Cuál de los dos?
2: Sí. Okay. Sí. Normalmente me gusta llegar, estar aquí a las 5:55. Y bueno, de esa manera me maquillo, tú sabes.
1: Te maquilla, me te pone, te las... quita. Mira quién está ahí, José Antonio, mi vecino.
2: José Antonio.
1: Buen día. ¿Cómo está la cosa, mi querido?
3: Buenos días para todos. Fuerza.
1: Buenos días.
3: Para Colombia.
1: ¿Quién era que decía? Buenos días. ¿Cómo era? ¿Quién era que decía en televisión eso?
2: No, había alguien que decía hola.
1: Sí, era también. Ah, bueno, pues lo Sandra confundí. Castilla. José Antonio, ¿qué te toca a ti hoy? ¿Un día pesado? ¿Bien?
3: Un día de varias reuniones, pero bien.
1: Haciendo el dinero que hay que hacer, mi amigo. Gracias. Un abrazo para ti. Buen día. 6:33 de la mañana. Muchas cosas que tenemos que compartir con el dolor en el alma, aunque estas son noticias positivas y temas positivos, pero no podemos descartar lo que pasó ayer en Colombia. Hoy vamos a estar actualizando todo lo que pasó por allá. Tantos amigos colombianos, amistades colombianas que uno tiene, y más que muchos colombianos han decidido que República Dominicana también sea su casa. Entonces hay mucha gente afectada por sus familiares que están allá, que viven en República Dominicana, los colombianos de la diáspora, pero preocupados por todo lo que pasó ayer. Hoy vamos a actualizar todo ese tema.
2: Sí.
1: Mientras tanto, sí, mientras tanto, algunas noticias positivas. La Amazonía brasileña alcanzó el nivel de deforestación más bajo registrado en los últimos 10 años. Gracias, papá Dios, porque las Amazonas es de todos en este mundo. Si no, usted tiene que ver el documental que se llama Planet Earth. En Netflix, para que usted vea cómo la Amazonas incide en el planeta completo. Y esto de registrar la deforestación mínima o más pequeña durante los últimos 10 años es consolidado por una tendencia positiva en la protección del medio ambiente. Según datos oficiales del Instituto Nacional de Investigaciones Espaciales, entre agosto del 2025 y julio pasado se registraron 2.874 kilómetros cuadrados de tala en la selva tropical más grande del planeta, lo que representa una importante reducción interanual de hasta o casi un 37%. Entonces, esto refleja los resultados de las políticas de conservación e inspección satelital implementadas para frenar la pérdida de la cobertura forestal en la región. Ahí tenemos a nuestra doctora Adasis. Mírala ahí.
2: Doctora.
1: Ponla, Gabo. Sí, señor. Adasis, buenos días. ¿Cómo está usted, mi querida? ¿Cómo está la vida? ¿Todo bien?
4: Bien.
1: Anda en el metro.
4: Tengo el metro.
1: Ah, sí. Pero muy bien. ¿En qué línea anda, Doc?
4: Hoy toca metro. Me encanta.
1: Sí, es que lo ideal sería que todos nos moviéramos en transporte público, pero usted sabe que eso a veces no se puede. ¿A dónde va? ¿A qué estación?
4: Voy al Ney Arias Lora.
1: Muy bien.
4: A la mamá tengo.
1: Bueno, okay. Pues, doctora, un beso para usted. Gracias por sintonizar. Gracias por estar con nosotros aquí en el programa. Carlotina, adelante.
2: Sí, otra buena noticia que tenemos para aquí es que el Aeropuerto Internacional de las Américas, José Francisco Peña Gómez, va a fortalecer de forma significativa su conectividad internacional gracias al lanzamiento de nuevas rutas y un aumento en la frecuencia de vuelos hacia sus principales mercados entre julio y diciembre de este año. La empresa Aeropuertos Dominicanos Siglo XXI, Aerodom, que pertenece a la red de Vinci Airports, informó sobre este plan de expansión comercial que va a reforzar de manera estratégica los enlaces de Santo Domingo con importantes destinos en América del Norte, América Latina, el Caribe y en Europa. Muy bien.
1: Bien, una muestra de empatía digital. Oigan bien, empatía digital se ha convertido en un movimiento de apoyo comunitario tras la publicación de un video grabado por Lucinda Thackeray en el aeropuerto de John Wayne. Hay un aeropuerto que se llama John Wayne.
2: Ah, claro.
1: John Wayne fue un actor, para aquellas generaciones que no saben, John Wayne fue un actor muy reconocido.
2: De películas
1: y 70.
2: De cowboys, westerns y todo.
1: Sí, sí, era el tip, estereotipo del macho de la época en los Estados Unidos. Sí, sí, mami, yo creo que estaba enamorada de John Wayne. ¿Y de cuál era el otro?
2: El de el de Bonanza, mi mamá también.
1: Había un ojito claro que se mató en un Porsche, en un carro.
2: James Dean.
1: Mami estaba enamorada de John Wayne y de James Dean.
2: Si me hubiese tocado a mí también. Porque bueno, ambos, bien. Mira.
1: Lo que pasa es que fueron décadas 70, 80.
2: No, mucho más para atrás. Lo que pasa es que se vieron, es como ahora, todas las señoras de nuestra edad seguimos enamoradas de Chayanne.
1: Exacto. Pero también recuerda que la información duraba un poquito para llegar a los lugares. Así, entonces aquí llegaba tarde.
2: Sí, muy tarde. Sí.
1: Bueno, pues esto que estoy hablando, esta muestra de empatía digital, al observar a un trabajador avanzar con enorme dificultad por la pista, la pasajera decidió compartir las imágenes de TikTok para identificarle y buscar formas de ayudarlo. El video acumuló rápidamente más de 1 millón de reproducciones en pocas horas, permitiendo a la comunidad identificar a este trabajador como James Blair. Es un veterano de la Marina de 64 años de servicio como mecánico de combustible, activando así una ola global de solidaridad a su favor. Y ella, que se llevó el 1 millón de views en TikTok también.
2: Bueno, pero qué lindo que lo
1: mueve,
2: use para
1: mueve
2: eso.
1: El algoritmo. Sí.
2: Bueno, un innovador proyecto ambiental busca revertir el grave deterioro de los arrecifes de ostras planas europeas, fundamentales para filtrar el agua, estabilizar los fondos marinos y albergar a cientos de especies. Tras décadas de reducción drástica causada por la sobreexplotación, la contaminación y la pérdida del hábitat, la empresa neerlandesa Oyster Haven ha diseñado un sistema para restaurar estos ecosistemas vitales a gran escala. Con esta propuesta ecológica se pretende lograr que los arrecifes marinos vuelvan a desarrollarse y mantenerse por sí mismos de forma sostenible. Esto es importantísimo porque, si bien es cierto que ellos tienen un interés económico en recuperar esta área, obviamente todo el que busca su comida en un lugar debería estar comprometido hasta por ley de dejar ese lugar mejor cada vez que hace sus cosechas.
1: Así es. Las aguas del norte de Menorca han reconfirmado su papel vital para la supervivencia de los cachalotes. ¿Sabes lo que es un cachalote?
2: Por supuesto que sí.
1: Diga, describa lo que es un cachalote.
2: El hijo de la ballena.
1: Exactamente, el hijo de la ballena. Estos cachalotes, estos serían como unos cachorros de la ballena, más o menos.
2: Exacto.
1: Cachalotes. En el Mediterráneo, tras la más reciente campaña del proyecto Moby Mummy, como Moby Dick, durante el estudio, investigadores de la asociación Tersiop avistaron 48 ejemplares, destacando que aproximadamente uno de cada 5 era una cría, o sea que era un cachalote de esto. Este hallazgo consolida años de observaciones que señalan a esta zona marítima como un santuario clave utilizado de forma continua por grupos de hembras, crías, juveniles para su reproducción y crianza. Estos resultados representan una excelente noticia para el mundo, para la conservación marina, porque respaldan esa necesidad de proteger estas áreas estratégicas para garantizar el futuro a esta especie amenazada. Y que unos desaprensivos no entren ahí con esos botes grandísimos, los acorralan y entonces quieren aniquilarlos. Pero con estos santuarios y con este tipo de vigilancia, estos santuarios, pues se evita todo eso.
2: Nuestros amigos en YouTube que preguntan por Karina, ella está en unos compromisos en el día de hoy, pero vamos a saludar a nuestros amigos de siempre, a Marta Herrera, anda por ahí Henry Jiménez, Josefina Ureña, Ana Batista Fernández, un saludo para todos ellos que andan por ahí. Baplum, dijo Cristian Carlos. Ese sobrino tuyo, el primo. Ok. Sí. Desde temprano, bueno, muchísima gente anda por ahí. Saludos para todos ustedes. Otra noticia positiva que tenemos por ahí es que lo que comenzó como una apacible jornada familiar junto al río Yellowstone, cerca de Grey Cliff, en Montana, se transformó en un heroico rescate gracias a la rápida acción de Jory Thomas tras escuchar gritos de auxilio provocados por el choque de una balsa y una tabla de remo contra el pilar de un puente. El joven presenció como 4 personas cayeron al agua. Mientras 3 de ellas lograron ponerse a salvo en la orilla, un cuarto hombre quedó a la deriva, siendo arrastrado por la corriente, qué miedo debe dar eso, y aferrado únicamente a una nevera portátil sin fuerzas para salir. Y sin dudarlo, Thomas vació sus bolsillos y cruzó a toda prisa un canal con el agua a la cintura para seguir al hombre desde la orilla, enfocado por completo en no perderlo de vista y evitar que la fuerza del río se lo llevara. En una conmovedora demostración de valentía y solidaridad humana y comunitaria. Y eso sale del alma, porque el deseo de tú salvar a otra persona, como hablábamos de la señora de 71 años, creo que fue el día de ayer o el viernes, que eso sale del alma, eso va mucho con la empatía de pronto que desarrolla un ser humano, y por eso hace este tipo de acciones tan
1: heroicas. El libro cuando te ponen un perro, de esos animalitos como bonitos, perro, mencióname otro, un koala, una cosa, y entonces te lo ponen al lado de seres humanos, entonces tú estás, ¿a quién salvo?
2: Ay.
1: Hey, a veces hay gente que dice, y sobre todo en redes, yo salvo un animal antes que un humano. Wow. Tú no lo has oído eso. Pero
2: Sí.
1: Me ha tocado el castor europeo, hablemos de él, una especie protegida que había estado extinta en la República Checa durante aproximadamente 150 años hasta su regreso a finales del siglo XX, se ha convertido ya en un gran aliado de la naturaleza para contrarrestar los efectos de la sequía y el calor extremo este verano, porque esa presencia, aunque la presencia de estos animales genera ciertos inconvenientes locales, sobre todo roer árboles, alterar, por ejemplo, las riberas, construir represas en ríos, sus habilidades de ingeniería natural ofrecen un impacto sumamente positivo al mantener humedales esenciales y reducir la erosión en las cuencas de ríos y arroyos. ¿Por qué? Porque crean refugios, hábitats llenos de vida para diversas especies de anfibios, aves y peces. También hay un documental en Netflix de esto. No era específicamente de este animalito, del castor, pero recuerdo haber visto un mini documental o algo así, hablando de la importancia del castor y la importancia para el ecosistema en los, por ejemplo, bosques que son vírgenes, etcétera. Estos castores son esenciales para el buen funcionamiento del ecosistema de estos bosques.
2: Sí, es así. Y óyeme, cada animalito cumple su función sobre la faz de la tierra. O sea que y sobre todo cuando están en estos bosques vírgenes que tú mencionas, tienen esa importancia vital de mantenerlos en su hábitat, no se lo lleve para su casa. Ayer estuvimos hablando con el director del zoológico y no hay que llevarse para su casa ningún animal exótico. Mi mamá le cogió una vez con que ella quería una iguana. Tratamos de persuadirla. Hasta nombre ella le quería poner. Juana la iguana.
1: No.
2: Entonces le dijimos que no. Además, yo le tenía miedo y mi hermano también.
1: Bueno, ya tú sabes, un combo. Vamos a despedir entonces, ya son las 6:46 de la mañana. Gracias por la sintonía. Este es el matutino de la 91 FM. Sí, hay cosas que hacer. 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
2: Así
1: es. 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

0: 6:46 de la mañana, gracias por la sintonía. Este es el matutino de la 91FM y estamos aquí por Pechú. Estas son las noticias más importantes del día. El presidente Luis Abinader envió un mensaje de solidaridad al pueblo de Colombia y aseguró que el país está dispuesto a brindar apoyo y asistencia ante el terremoto que, según el último reporte de las autoridades colombianas, ha dejado hasta el momento 132 fallecidos y una cantidad de heridos sin determinar.
1: Asimismo, el Ministerio de Relaciones Exteriores informó que puso a disposición de sus dos sedes consulares en Colombia para asistir a los dominicanos residentes en ese país tras el fuerte sismo de magnitud 7.4 que sacudió el territorio sudamericano.
0: Hoy martes arranca ante el tercer tribunal colegiado del Distrito Nacional el juicio de fondo contra el exdirector del Intran, Hugo Veras, el empresario José Ángel Gómez Canaán, alias Jochi Gómez, y demás imputados en el denominado caso Camaleón.
1: Los residentes del sector Cancino Adentro, en el municipio de Santo Domingo Este, calificaron como crítica la situación que atraviesan debido a la intensa humareda provocada por un incendio activo en el vertedero de la comunidad, así como con los prolongados apagones que, según denunciaron, se extienden entre 15 y 24 horas al día.
0: El diantre. El Ministerio de Defensa, a través del Instituto de Seguridad Social de las Fuerzas Armadas, ha realizado la entrega de 600 millones de pesos a 327 miembros de las Fuerzas Armadas pasados a la honrosa condición de retiro durante el año 2026, correspondientes al beneficio del plan de sueldo por año.
1: Los recursos de apelación a la sentencia que condenó a 7 años de prisión a Alexis Medina Sánchez y descargó a su hermana Carmen Magalis serán conocidos por la primera sala penal de la Corte de Apelación del Distrito Nacional a partir del 8 de septiembre, día en que fue fijada la primera audiencia en horas de la mañana.
0: La Dirección de Infraestructura Escolar del Ministerio de Educación informó que tiene listas decenas de nuevas aulas en distintas comunidades de la provincia de San Cristóbal que serán integradas en los próximos días de cara al inicio del año escolar 2026-2027, previsto para el 24 de agosto.
1: El Partido de la Liberación Dominicana cuestionó las importaciones de arroz mientras productores de Montecristi enfrentan dificultades para comercializar su cosecha y afirmó que la situación se suma a otros problemas que afectan a la producción agropecuaria.
0: En otra noticia, tenemos que el Tribunal Superior Electoral rechazó la solicitud de medida cautelar incidental que buscaba suspender la resolución de la Junta Central Electoral, mediante la cual se establecen los montos de distribución de las contribuciones económicas en el Estado, que el Estado otorga a los partidos, agrupaciones, a movimientos políticos para el año 2026.
1: El juez del primer juzgado de la instrucción del Distrito Nacional condenó de 4 a 7 años de prisión a 8 de los 15 imputados en un proceso por cobro compulsivo, asociación de malhechores y lavado de activos, causa vinculada al decomiso de aproximadamente 2 toneladas de cocaína procedentes de Colombia y Venezuela.
0: En internacionales, el gobierno colombiano declaró la situación de desastre nacional por el terremoto de magnitud 7.4 que dejó decenas de personas fallecidas en el país y edificios derrumbados principalmente en la región cafetera y en el suroeste. Me dicen que Cali creo que fue la ciudad más afectada.
1: Eso me dijo anoche el Capi Ortecho, que estuve preguntando por la familia de su esposa. También sí. con Alex Rivadeneira hablé, que su familia vive allí en Colombia y en la parte que ellos están todos bien, gracias a Dios. Bien. En ese mismo orden, el gobierno de Estados Unidos anunció una ayuda de 15,5 millones de dólares para Colombia tras el terremoto destinada a un refugio de emergencia, alimentos, protección y evaluaciones de los daños causados por el sismo.
0: El Senado de Estados Unidos aprobó su versión de la resolución continua que contempla una extensión de 3 años de los programas Hope Help, que permiten que los productos textiles fabricados en Haití entren a su mercado sin pagar aranceles.
1: La presidenta de Venezuela, Delcy Rodríguez, se reunió en Caracas con una delegación del Departamento de Estado y del Tesoro de Estados Unidos para evaluar la agenda de desarrollo económico, según informó la presidencia.
0: El secretario de general del gobernante Partido Socialista Unido de Venezuela, Diosdado Cabello, indicó que los cortes eléctricos que afectan gran parte del territorio nacional se deben a los sismos del pasado 24 de junio y al fenómeno climático de El Niño.
1: Tras un mes de julio de temperaturas récord, Europa enfrenta a principios de agosto una nueva ola de calor en un contexto de sequía generalizada que ha dejado varios grandes ríos del continente en su nivel más bajo. En el estado del tiempo, una vaguada y la aproximación de una onda tropical van a generar sendos aguaceros a partir del mediodía hoy martes sobre el territorio nacional. De acuerdo con el informe meteorológico del Instituto Dominicano de Meteorología Indomet, la llegada de una onda tropical por la porción oriental...
0: Dígame, mira el polvo del Sahara.
1: Oh,
0: mira esa cuestión.
1: Decía que la llegada de una onda tropical por la porción oriental en combinación con una vaguada ubicada al oeste del territorio nacional, favoreciendo nublados con aguaceros locales de intensidad moderada a fuertes en ocasiones, tormentas eléctricas y ráfagas de viento sobre la Altagracia, La Romana, San Pedro de Macorís, el Gran Santo Domingo, el Distrito Nacional, San Cristóbal, Peravia, San José de Ocoa, Monseñor Noel y La Vega. En horas de la noche, los aguaceros se sentirán en María Trinidad Sánchez, Duarte y otras cercanas. En este momento, Santo Domingo está soleado, se pronostican cielos nublados a partir de las 12 del mediodía con ráfagas de viento de hasta 26 kilómetros por hora. El termómetro marcando 26 grados centígrados y la sensación térmica en este momento es de 27 grados Celsius.
0: Muy bien.
1: Hoy se espera hasta 41 grados de sensación térmica, sobre todo en el Gran Santo Domingo.
0: Bueno, prepárese. Prepárese que con el calor también sube la desesperación, pero hasta lo alto, hasta lo último, hasta lo máximo en la calle. Y para eso conectamos con José Urtecho, el Capi Urtecho. ¿Cómo está la desesperación, Urtecho?
2: Mi hermano, el nivel de desesperación en este momento, el porcentaje de desesperación está en 13%, está bajo.
0: Está bajo.
2: El desesperado
0: salga
2: está...
0: para la calle, salga.
2: Salga ahora. Se puede complicar en los próximos minutos. Muy buenos días. Hoy es martes. Faltan unos días para el viernes. Y en este momento, como mencioné, el 13% de las vías congestionadas. Tengo 3 vehículos averiados. 13 no, subió a 20 ahora.
0: Dios mío,
2: qué tragedia. Cañó el tránsito, wow. Dios mío.
0: Dios.
2: En ese momento tengo 3 vehículos averiados en la calle Camino Chiquito, próximo a la rotonda de Río Hondo. Uno averiado en dirección sur-norte, otro averiado en la avenida Mirador Norte con avenida Hermanas Mirabal en dirección oeste-este y en la autopista Las Américas en la entrada al aeropuerto Las Américas en dirección hacia Boca Chica. Un tercer vehículo averiado, 20% de las vías congestionadas y en el centro de la ciudad del Polígono Central está complicada la avenida Abraham Lincoln desde la Roberto Paz Oliza hasta la 27 de febrero. Fluye sin inconvenientes la Winston Churchill, Núñez de Cáceres, López de Vega, Tiradentes, Ortega y Gasset, Máximo Gómez y Leopoldo Navarro entre la Kennedy y 27 de febrero, es decir, norte-sur. Sur-norte se ve tapón en la Ortega y Gasset con John F. Kennedy y en dirección este-oeste la Kennedy se ve complicada desde el decibel de la avenida Máximo Gómez hacia la subida al elevado de la Ortega y Gasset. En sentido oeste-este, complicada la subida al elevado de la avenida Núñez de Cáceres y para subir a la avenida Abraham Lincoln, que Dios mío, hay unos muros bajos que se han puesto tan bajos que ya nadie los respeta entre la Winston Churchill y la Abraham Lincoln. Y tú ves los vehículos transitando en perpendicular para subir al elevado de la avenida Abraham Lincoln. Eso va a causar un accidente y ya hemos hecho la observación al Intran, pero todavía no se han decidido para tomar las medidas correspondientes a estos muros bajos que están tan bajos que casi ya no se ven. Se ve lentitud en la John F. Kennedy a la altura de la avenida López de Vega en dirección oeste-este, la avenida de los Próceres, República de Argentina, calle Camino Chiquito, Rotonda de Rayondo, Carlos Pérez Ricard, están viables. Agrégale a eso también la Jacobo Magruta y la Avenida Monumental. Esta última solo se complica en intersección de la carretera Duarte Vieja en dirección norte-sur. La República de Colombia, oeste-este, algo complicada a la altura de la Jacobo Magruta y en la intersección de la Sol Poniente Colombia en dirección hacia el sur. La George Washington en este momento está viable. La autopista 30 de Mayo también está despejada, al igual que la Independencia, Cayetano Hermosén, José Contreras, Ana Caona, Enriquilla, Rómulo Betancourt, la Rotonda de la Plaza de la Bandera, la Luperón, están despejadas. La 27 oeste-este, un pequeño tapón en el decibel de la Avenida Doctor de Filló. Si va a transitar desde Santo Domingo Oeste hacia el Distrito Nacional, primera opción, el flotante. Segunda opción, el Puente Mella. Y tercera opción, chúpese el tapón, que en este momento está complicado en el Puente Juan Bosch, que inicia en la entrada al túnel de las Américas y continúa hacia el elevado de la 27 de febrero. La carretera Mella con San Vicente de Paúl, viable. La Charles Court, así como la avenida San Vicente de Paúl, la autopista San Isidro y la avenida Ecológica están despejadas. La subida al puente de la 17 está lento justo en la subida. El puente de la Barquita, viable. En Santo Domingo Norte, complicada, con tráfico bumper con bumper en la avenida Hermanas Mirabal. Inicia el tapón antes del Mirador Norte hasta la subida al puente Peinado. En la ciudad de Santiago, en este momento, complicación en el tránsito en la 27 de febrero con Sabana Larga en dirección sur-norte y este-oeste. Y también está complicada la Bartolomé Colón con 27 de febrero norte-sur. Hay un tapón importante en este momento en la Presidente Antonio Guzmán Fernández con Calle del Sol en dirección sur-norte. Y ya se ve afectado el puente Hermanos Patiño transitando hacia el norte. La Circunvalación Sur con Salvador Estrella Sadalá, algo lenta en dirección oeste-este. La Rafael Vidal, así como la República de Argentina, hasta el momento fluyen sin inconvenientes. Es todo lo que tengo. Adelante, Sergio.
0: ¡Ey! ¡Ey! ¡Uy, techo! Son las 6:58 de la mañana. Vamos a conectar con muchísima información que tenemos aquí y regresamos contigo en 6 minutos 38 segundos. ¿De acuerdo?
2: Si Dios quiere.
0: Si Dios quiere.
3: Presentamos las efemérides del día. Hoy es 11 de agosto, es el día número 223, le faltan 142 días para terminar el año. Es día del nutricionista, día de la independencia en la República Africana de Chad. Un día como hoy, en 1857, se rompe el primer cable de comunicación transatlántico después de haber sido sumergido unos 536 kilómetros. En 1893 fallece el ingeniero alemán Rodolfo Diesel, inventor del motor que lleva su nombre. En 1981 sale a la luz pública el periódico matutino Hoy. Celebra hoy su 44 aniversario. Vamos a felicitar a nuestro primer grupo de cumpleañeros locales del día de hoy: Rafael Salas Woz, Susana Brugal de Villanueva, Raiza Valerio, Laura Amalia Martínez, la doctora Gladys Dixon, viuda Reyes, Clara Arias, Tony Hernández, Miriam Ovalles Grullón, León Felipe Colombo Castillo y Otto Justo Kunhardt. Para todos ellos, muchísimas felicidades. Hasta aquí las efemérides del día.

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4: En el año 2011, un día como este, el grupo estadounidense The Go-Go's recibió la estrella número 2444 en el Paseo de la Fama de Hollywood. Se ubica en el lugar donde solía estar el legendario club punk The Mask. The Go-Go's tocaba frecuentemente en ese club durante sus primeros años. El grupo alcanzó la fama a principios de la década de los 80 y fue la primera y hasta la fecha única banda compuesta exclusivamente por mujeres que compuso sus propias canciones e interpretó sus propios instrumentos en alcanzar el número uno en las listas de álbumes de Billboard. Escuchemos a las Go-Go's con We Got the Beat.

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0: Vámonos para la calle de nuevo, 7:05 de la mañana. Buenos días, gracias por la sintonía. Gracias por estar con nosotros aquí en el matutino de la 91 FM. Ahora nos vamos con José Urtecho de nuevo para la actualización del tránsito en arroba tráfico expreso. Mi amigo, adelante.
1: Adelante, mi hermano. Muy buenos días.
0: Muy buenos días.
1: Yo viendo estos guagüeros y estos camioneros que se creen que son pilotos con con esas luces que están flasheando y que miran para atrás.
2: ¿Qué es lo
1: que
2: vamos a hacer con eso? Ilegal. Eso es ilegal. Usted no puede poner esas luces tanto en los motores como se están poniendo ahora en las voladoras. Se ponen unas luces que van en flash. Eso vuelve loco a cualquiera manejando.
1: Pero entonces la ponen para atrás. Entonces, ¿cuál es el tema? Eso también es como buscar como que hay un accidente, porque
3: Y de hecho hay muchas personas que son fotosensibles, que tienen problemas con eso, y bueno.
0: Pero el ejemplo, es que los malos ejemplos abundan, porque por ejemplo yo que ando en la autopista mucho tiempo, sobre todo de noche, me doy cuenta también que la centella de los carros oficiales están encendidos. No pueden estar encendidos si no hay una emergencia.
3: Así es.
1: Eso afecta. ¿Por qué la policía tiene que andar con la centella prendida?
0: No sé. Cuéntanos, Urtecho, cuéntanos.
1: Pero pregúntale, porque tú tienes tus contactos. Pregunta, investiga.
0: Si de contacto aquí hablamos, eres tú que tiene más contacto.
1: Bueno, vamos al tránsito en el Gran Santo Domingo. En este momento, el porcentaje de las vías que están congestionadas. Déjame refrescar esto.
0: Refréscalo.
1: 20% en el reporte anterior. Wow. Ahora Dios, se dañó. 23% de las vías congestionadas.
0: Ay, Dios mío.
1: ¿Cuándo es que empieza el colegio?
3: El 24 de agosto.
1: Ay, mamá. Vamos a ver si es verdad que funcionó la Plaza de la Bandera.
0: Vamos a ver.
1: Que si está funcionando la 27. Vamos a ver cómo va a funcionar. Esa es la prueba de fuego. Vamos al tránsito. En este momento, 23% de las vías congestionadas. Hay un accidente reportado en la autopista 6 de noviembre luego de cruzar el puente sobre el río Nizao en dirección San Cristóbal, Santo Domingo. Hasta el momento, el tránsito está solo una pequeña congestión en dirección hacia el Distrito Nacional. Tengo cuatro eventos de tránsito. Vehículos averiados todos en la Euclides Morillo con López de Vega, oeste, un averiado. En la Mirador del Este con Avenida España también tengo un averiado en dirección hacia el oeste. En la República de Colombia con Jacobo Magluta me están reportando otro averiado en dirección hacia el este, y continúa averiado el que mencioné en el primer boletín en la Mirador Norte con Avenida Hermanas Mirabal en Santo Domingo Norte. Está viable el tránsito, solo se ve una pequeña lentitud en este punto norte-sur. En la Avenida Hermanas Mirabal inicia antes de la Mirador Norte hasta la subida al Puente Peinado. El Puente de la 17 con en la subida, el puente Juan Bosch continúa con su tapón habitual que inicia en las San Vicente de Paul, cruza el túnel de las Américas, el puente Juan Bosch, y sigue hasta la subida al elevado de la 27 de febrero. En sentido contrario, la subida al puente Juan Pablo Duarte oeste-este está complicada. El puente Mella, en cambio, está bastante viable, solo una pequeña lentitud a la altura de la Avenida España, y el puente flotante, más viable aún, está completamente despejado. Es una excelente ruta alterna para transitar desde la zona oriental. La Sabana Larga, Venezuela, San Vicente de Paul, Charles de Gaulle. Así como las autopistas San Isidro están viables, la ecológica también fluye sin inconvenientes en ambos sentidos. Ya en el Distrito Nacional se complica la Kennedy para subir al elevado de la Ortega y Gasset. La cola de vehículos se extiende hacia el Expreso Quinto Centenario. La Avenida Abraham Lincoln con tráfico lento desde la Roberto Pastoriza hasta la 27 de febrero. La Winston Churchill viable, al igual que la López de Vega. Tiradentes, la Ortega y Gasset, Máximo Gómez, el Leopoldo Navarro, Gustavo Mejía Ricard, Max Enrique Sureña, así como la Roberto Pastoriza y la Paseo de los Locutores. La 27 oeste-este con tráfico lento desde antes del decibel de la Avenida Núñez de Cáceres hasta el decibel de la Doctor de Filló en dirección hacia el este. La rotonda de la Plaza de la Bandera se mantiene completamente viable. Se ve tapón en la prolongación 27 de febrero con Isabel Aguiar en dirección hacia el este. La autopista 30 de mayo está lenta solo a la altura de la calle Héroes de Luperón. La Independencia, viable. La Cayetano Hermosén, despejada. La Nacaona, así como la Rómulo Betancourt y Enriquillo, fluyen sin inconvenientes en ambos sentidos. Al norte de la ciudad, la Paseo de los Reyes Católicos, así como la Rotonda de Rollondo, están despejadas. La calle Camino Chiquito con calle Eric Quirona Ekman en dirección hacia el sur está algo lenta. La República de Argentina, sospechosamente viable en la intersección de los Próceres en dirección norte-sur, y los Próceres está viable en dirección oeste-este. Se complica la República de Colombia con Jacobo Magluta debido a un vehículo averiado en dirección hacia el este. La Monumental con dos tránsitos lentos, uno a la altura de la República de Colombia y en la intersección de la carretera Duarte Vieja, que sospecho que está pasando ahí. Debe ser el semáforo, que no está fluyendo la República, la Avenida Monumental en dirección hacia la autopista Duarte. Esta última, la autopista Duarte, lenta para subir al elevado de la Avenida Monumental y más adelante, próximo al kilómetro 9, que ya hace un altaponamiento de la John F. Kennedy, que continúa hacia la Avenida Núñez de Cáceres. Muy complicada. Tráfico bumper con bumper en la John F. Kennedy desde la bajada del elevado de la Avenida Doctor de Filló y desde aquí hacia la López de Vega. En sentido contrario, se complica para subir al elevado de la Avenida Ortega Sáenz. La San Martín está viable, al igual que la Avenida Leopoldo Navarro, transitando hacia el sur. El elevado de la 27 de febrero está complicada desde la Cámara de Cuentas hasta la altura de la calle Barahona, transitando hacia el oeste. Esto es lo que tengo. Adelante, Sergio.
0: Adelante, Urtecho. Urtecho, que la vida te sonría hoy, ¿ok?
1: Amén, mi hermano.
0: Adiós. Adiós. Hasta luego. @Tráfico Expreso.

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0: Se me olvidó.
1: Se te olvidó.
0: Estaba concentrado arreglando una cosa así y se me olvidó. ¿Qué hago? Pero tú no eres. No, perdóname. You're not forgetful, como dicen los gringos. Ah. A ti no se te olvida en la vida, mi querido Yuri.
2: ¿Verdad?
0: No lo tomes personal.
2: Se me olvidó que te olvidé. ¿Tú lo escuchabas?
0: Se me olvidó que te olvidé. Nunca en la vida. Bueno. ¿Cómo estás, Yuri?
2: Feliz.
0: Bien. ¿A qué hora aterrizó tu nave espacial hoy?
2: Bueno, a tiempo. A tiempo, sí.
0: Casi a tiempo.
2: Justo a tiempo.
0: Justo a tiempo. Justo. Yuri Enrique Rodríguez está aquí con nosotros. Perdóname que no te introduje de la forma en que nosotros usualmente lo hacemos, diciendo que eres desde las profundidades del multiverso jurídico, alineado con la constelación de los pensadores. Yuri, usted tiene la palabra, mi querido.
2: Yo, de cualquier forma en la que me encuentre aquí, me siento bien.
1: ¡Ay, qué lindo!
0: ¡Qué bien, Yuri! ¡Gracias!
1: ¡Abrazo colectivo!
0: Yuri, ¿a quién vienes a acabar en el día de hoy?
2: No.
0: ¿Con quién vienes a acabar hoy?
2: Tú sabes que yo realmente no utilizo las descalificaciones personales ni las falacias abdominen.
0: No,
2: pero no, porque no quiera. Okay. Ni porque el deseo me falte. Creo que tampoco porque no sea ético, sino porque no quiero que me la apliquen a mí. Entonces, uno se va limitando.
0: Aunque tú tienes muy poca tela que puedan cortar, digo yo,
2: Pero siempre hay.
0: ¿Sabes
2: que la única condición en la que todos los seres humanos somos idénticos es en nuestra condición de imperfectos?
0: Oh, ¿y quién dijo
2: eso?
0: No
2: hay otra.
0: ¿Qué libro dijo eso?
2: No, yo te lo estoy diciendo. Yo te puedo decir algo aunque sea un día.
0: Algún día tienes que inventar.
2: algún día tengo yo que decir algo.
0: Cuénteme, Yuri, ¿de qué vamos a hablar hoy?
2: Bueno, hay una frase que yo creo que define el signo de los tiempos que

0: nosotros estamos viviendo, y es que la gente no quiere leer, pero quiere haber leído. Y es que a propósito de la salida en circulación del Vespertino El Nacional, de su salida en circulación impresa, ¿cierto? Un periódico que tenía más de 60 años pues visitando los hogares y nuestras manos en la República Dominicana. Uno se puede hacer la pregunta y el cuestionamiento podría surgir a propósito de que hemos encontrado en la tecnología la explicación o la supuesta explicación a todos los fenómenos que nosotros estamos viviendo como sociedad. Es decir, uno entendería que la transformación tecnológica es la que ha producido que este tipo de hechos ocurran no solamente en la República Dominicana, sino en todo el mundo con revistas, periódicos o impresos que han sido históricos. Se dirá, bueno, se mueven hacia lo digital y lo digital también tiene un criterio empresarial, económico, financiero, etc. Pero yo quisiera variar esa perspectiva que ha sido la tradicional y que ha sido la hegemónica desde que este tipo de cosas están ocurriendo y desde la irrupción permanente de la tecnología y las redes sociales, y llevarlo hacia una potencial crisis de pensamiento, que es lo que nosotros tenemos como sociedad. ¿Y por qué digo potencial crisis de pensamiento? Porque muy probablemente también esos impresos tienen contenidos. ¿Son esos contenidos satisfactorios para la sociedad que pretende leerlos? ¿Y entonces encontrará la gente en ellos suficiente criterio como para poder detenerse o como para poder entender que vale la pena detenerse a ello? Bueno, es muy probable. Ahora, lo que ocurre es también que nosotros hemos sido civilizados permanentemente por la tecnología, tomando en cuenta que plataformas, por ejemplo, como Twitter, hoy X, nos limitan la expresión a 140 caracteres. Y el capital es tan interesante que usted, si no quiere limitar esa expresión a 140 caracteres, tiene que pagar.
1: Así es.
0: Y evidentemente eso le impide a usted poder profundizar o razonar sobre un criterio. Usted dirá, bueno, pero eso no nos ayuda a nuestro nivel de síntesis en un momento de intentar reducir los argumentos que pretendemos en solamente 140 caracteres. No necesariamente. Y aquí quiero traer lo que hemos preparado para el día de hoy, partiendo de este contexto, de este escenario y de esta frase, que es hablar un poco de lo que decía Ortega y Gasset sobre el pensamiento, que no es solamente una calle en la República Dominicana, la Ortega y Gasset, ¿cierto?
1: Por favor, sí.
0: Y que ha sido muy utilizada en los últimos días por los Juegos Centroamericanos, y tal vez por eso la gente tiene mayor conciencia sobre ella. Pero estamos hablando de un filósofo y ensayista español que todo el mundo o la mayoría de la gente conoce por su frase: yo soy yo y mis circunstancias, y si no la salvo a ella, no me salvo yo. Ahora, ¿qué significa todo esto? Decía Ortega y Gasset, ¿para qué pensamos? Bueno, para Ortega, el ser humano no vive en un mundo perfectamente ordenado. Nos encontramos en una realidad que tenemos que interpretar constantemente. Por ejemplo, cuando uno no sabe qué decisión tomar, no basta con acumular información. Necesitamos entender la situación y decidir cómo vivir. Por eso, pensar no es un lujo intelectual. Pensamos porque necesitamos orientarnos en la vida. Y a partir de ahí, cuando usted entiende que el hábitat, que es lo que él planteaba o llamaba como circunstancia, ¿cierto?, lo que nos rodea y lo que muchos otros autores ahora han planteado desde la economía intelectual, que inclusive autores como Richard Thaler y Cass Sunstein han ganado premios Nobel por ello, ¿no? Y es por generar incentivos en virtud del hábitat del individuo. Y entonces ese incentivo te permite a ti transformar tu patrón conductual. Y cuando tú transformas tu patrón conductual, tomas decisiones distintas. Pero eso está dentro del método del pensamiento. Es decir, vamos a tratar de hacerlo un poco más masticable, ¿verdad? Uh-huh. O aplatanarlo un poco al dominicano. Al ser humano no le gusta tomar decisiones, le gusta que las cosas estén ya preelaboradas. No le gusta pensar, no le gusta dedicarse a eso. Por ejemplo, cuando usted invita a una persona a salir y esa persona le dice a usted: nos vemos el jueves a las 9 de la noche en tal sitio, inmediatamente usted siente que está descargado de una responsabilidad.
1: Sí.
0: Que era decidir el lugar, uh-huh, o pensar qué lugar podría ser al que usted quería acudir, ¿cierto?
1: Sí.
0: inmediatamente la reacción se torna positiva de parte suya porque se le ha liberado de una carga. Y entonces, como se ha visto liberado, no hay ningún tipo de problema porque solamente tengo que tomar mi automóvil o solamente tengo que tomar mi Uber o el transporte público, desplazarme y llegar al punto de encuentro, es decir, de un punto A a un punto B sin hacer mayores esfuerzos. Lo mismo ocurre ya cuando usted llega al lugar y le presentan el menú y entonces también se torna en un proceso de absoluta indecisión.
1: Sí.
2: Bueno, Yuri, pero algo tiene que hacer la otra persona.
1: Bueno. Y es terrible cuando alguien decide por ti. En ese momento es muy difícil cuando alguien te dice, mira esta ensalada, yo no quiero ensalada.
2: Vamos a pedir calamares, no como calamares.
0: Exactamente. Soy alérgico, etcétera. Pero todo esto, todo lo que hay detrás de esto son procesos de pensamientos. Porque esos procesos de toma de decisión, lo que implícitamente hay detrás de ellos son procesos de pensamiento. Y entonces la gente ha dejado de alguna manera de pensar, pero no necesariamente porque no lea, porque digamos que hay una expresión en la que todo el mundo parece estar de acuerdo, es que la gente ya no lee, pero es en algún nivel contradictorio porque esta es tal vez la historia del mundo, el momento en el que más leemos briefings, newsletters, publicaciones, tweets.
2: Antes uno estaba como la profundidad del multiverso.
0: Correcto. Por eso hice en la introducción el apartado de que nos han limitado a tener que pensar, escribir y razonar en 140 caracteres. Lo que nos impide a nosotros poder profundizar sobre las razones por las cuales los acontecimientos o los hechos ocurren.
1: Sí, y de hecho
2: tú ves... rápido. Adelante, Carlos.
1: No, y por eso tú ves que hay muchas personas que arrancan a depotricar con una persona.
2: Sí, porque tienen solamente un pedacito
1: del contexto. Correcto. Entonces sí, es terrible. O sea,
2: bueno, pasó el otro día con el famoso video este de la playa, de que yo fui a Macao, que algunos programas solamente tomaron la parte donde me decían, pero señor, es por la boda. Mi amigo, veas el video completo y entienda que eso pasa todo el tiempo. Pero te iba a mencionar y se me fue. Yuri, adelante.
0: Bueno, somos víctimas permanentes de ese tipo de situaciones, Sergio, que tú planteas. Porque ciertamente, como señala Carlotti, los contextos cada vez se limitan mucho más. Sí. Y la gente no tiene tampoco el deseo de comprender de forma completa o adecuada o a profundidad el contexto. Y entonces, cuando usted no entiende completamente el contexto, tiene una desorientación. Y esa ausencia de orientación no le permite a usted tomar decisiones adecuadas. Porque la vida es un entorno, decía el propio Ortega y Gasset, que la vida era un proyecto, ¿no? Que él entendía la vida como un proyecto permanente y que la vida era un quehacer, que en la vida hay que hacer cosas. Pero para usted hacer esas cosas, evidentemente tiene que estar correctamente orientado, de la forma más adecuada posible. Por eso usted ve que, y me voy un poco hacia las políticas públicas, las mejores políticas públicas cuando se ejecutan, se aplican, el producto es positivo y el efecto también es porque han tenido una base de evidencia importante, ¿no? No solamente se ha recolectado, no solamente se ha elaborado más bien un buen diagnóstico, sino que también se ha recolectado una serie de informaciones que son fundamentales y determinantes para que tenga éxito esa política pública que se pretende incluir, no solamente desde la perspectiva científica absoluta, sino también desde los criterios observacionales, en donde usted comprende por qué el ciudadano está haciendo lo que está haciendo, ¿no? Por qué se comporta de esa manera, y luego también el conocimiento del propio ciudadano, que se ha entendido como la experiencia o lo vivencial por parte de la gente. Entonces, todo eso tiene que tomarse en cuenta al momento de usted poder tomar una decisión y al momento de poder ejercer el pensamiento. ¿Por qué? ¿Y qué papel tiene el pensamiento según lo que plantea Ortega y Gasset? Dice que el pensamiento aparece cuando necesitamos orientarnos ante las diversas posibilidades de nuestro entorno, ¿no? Te surge una situación, esa situación es capaz de generarte algún tipo de problema, luego en ese problema usted se detiene a pensar, a razonar, bueno, a través de qué metodología o a través de qué acciones, ¿no? Yo puedo buscarle una solución a esta problemática y entonces en virtud de eso tomo una decisión, ¿no? Y en virtud de esa decisión acciono, que era, digamos, lo que planteaba Aristóteles, ¿no? Cuando la excelencia se vuelve hábito, o con lo que le pasaba a Sergio Carlos, que es un poco el mito de la caverna de Platón, ¿no? de que hasta que no sale de la caverna no entiende uno realmente lo que hay en el exterior. Así es. Es uno incapaz de poder tomar una decisión porque está solamente usted vinculado a la sombra que produce el fuego en esa caverna, pero uh-huh. no sabe que existe un mundo exterior que es mucho más amplio y mucho más completo, mucho más broad, como dicen los ingleses, y para eso usted tiene que salir a ello, explorarlo, ¿no? Y ensanchar ese pensamiento, ensanchar la mente. Por eso hay muchos autores también que plantean que el viajar, por ejemplo, te abre el pensamiento, conocer nuevas culturas o conocer nuevas comunidades de nuestro país. Ayer yo hablaba con una amiga que me decía que nunca había ido a Santiago de los Caballeros o que nunca había ido a La Línea y que le gustaría conocer su país. Yo le dije, bueno, sería mucho más aleccionador de lo que parece conocer tu propio país, conocer la República Dominicana. Evidentemente, todo ese tipo de acciones van ensanchando el pensamiento porque te permiten visibilizar una perspectiva distinta, a propósito del perspectivismo del propio Ortega y Gasset, te permiten a ti ampliar una perspectiva sobre una serie de hechos, sobre una serie de realidades que tú desconocías o que eras ajena, o eras ajeno a ellas. En ese sentido, pues nosotros deberíamos saber que para Ortega y para todos nosotros debería ser lo mismo, ¿verdad? Que pensar es utilizar la razón desde nuestra situación concreta para comprender la realidad, descubrir nuestras posibilidades y decidir cómo queremos vivir.
2: Oh, Dios. Yo creo que después de esto uno tiene que poner el cerebro en remojo.
1: Sí.
2: Buscar la forma de descansar un poquito cuando son apenas las 7:30 de la mañana. Yuri, ¿te enfrentas al tráfico? Bueno, según Urtecho, todo está más o menos bien.
0: Bueno, tuvo un poco ligero, por no decir liviano. ¿Ves? Sí, mi trayecto en el día de hoy.
2: Esas son cosas positivas.
0: Yuri, cosa que probablemente varíe la próxima semana al comenzar el ingreso a clases.
1: Es el 24 de enero.
0: Ah, bueno, no es la semana próxima, sino la siguiente.
2: Todo eso
0: siguiente.
2: Va a variar.
1: Exacto, sí.
2: Yuri, ¿nunca se te ha ocurrido comprar como un motor 70, un 80, con un caco cobrador?
0: Bueno, un 115 nunca. No vendría mal.
2: Un 115.
0: Un super gato, sí.
2: Un super. Mira, ve. Mira, me encantaría verte llegar a un caco cobrador a la emisora.
0: ¿Qué tú piensas? Que yo no sé.
2: ¡Ey! Ratatá. Yuri Enrique Rodríguez. Un abrazo, amigo. Gracias.
0: Gracias a ustedes.
2: Gracias. Hasta aquí esta conversación con Yuri, nuestro amigo Yuri Enríquez. Nosotros volvemos justo después de esto. Ya regresamos.

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2: 7:34 de la mañana, recibimos en esta cabina al más joven de los jóvenes. ¿Eres el más joven en el programa, Miguel?
3: Así es, Perla. Ven acá, Perla, ¿cuánto años tienes? Perla tiene más.
4: Perla sí. Es más joven.
2: Perla es la más joven. Uh-huh. Ah, bueno, pues el cuasi más joven del programa. El niño Miguel Arias.
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3: Bueno, señores, bueno. Muy buenos días. Ya estamos en cancha, prendidos. Hay muchas cositas para el día de hoy, pero aparte, porque ya se acabaron los juegos y sabíamos que los juegos eran los que estaban cogiendo todas las noticias. Pero venimos con nuevas cositas, así que acomódense y no se me despeguen. Vámonos para las grandes ligas. Tim Anderson anunció que llegó el momento de cerrar su carrera profesional. El campo corto de solo 33 años, dos veces seleccionado al Juego de Estrellas y campeón de bateo en 2019, confirmó su retiro después de 10 temporadas en las mayores. Anderson explicó que todavía ama el béisbol, pero que llegó a un punto en el que ya no podía disfrutarlo y el juego le estaba generando demasiado desgaste. Vivió sus mejores años con los White Sox, donde batió por encima de 300 durante 4 temporadas consecutivas y conquistó un bate de plata. Terminó su carrera con promedio de 276, 98 jonrones, 350 carreras impulsadas y 122 bases robadas en 991 partidos. Impresionante lo de Tim Anderson. Así que se despide un jugador que durante varios años fue una de las caras más reconocidas de Chicago, y los White Sox ya anunciaron que le realizarán un homenaje el próximo 17 de septiembre. Del retiro de Tim Anderson pasamos a Filadelfia, porque los Phillies sacaron un partido apretado frente a los Cardenales. Edmundo Sosa fue clave al impulsar 3 carreras, mientras Kyle Schwarber llegó a base 4 veces en la victoria 6-5 de Filadelfia. Andrew Painter también tuvo una buena salida y llegó sin permitir hits hasta la sexta entrada antes de que San Luis reaccionara. Los Cardenales incluso apretaron el juego en la octava, pero los Phillies lograron aguantar y sumar su séptima victoria en los últimos 10 partidos. Pasamos ahora a Boston. Los Medias Rojas comenzaron a enfriarse después de una racha espectacular. Los Blue Jays vencieron 2-1 a Boston y le propinaron su tercera derrota consecutiva justo después de haber ganado 9 partidos en línea. Charles McAdoo conectó cuadrangular para Toronto y Jameson Taylor lanzó 4 entradas en blanco antes de salir por molestias en el antebrazo. Boston descontó con una jugada rarísima en la 7ª entrada, donde hubo confusión entre los corredores, pero la carrera terminó siendo válida después de revisión. Así que los Medias Rojas, que venían ya volando con muy buena racha, ahora encadenan 3 derrotas seguidas, mientras Toronto aprovechó y se quedó con un triunfo bien cerrado. Los Medias Rojas, pasamos ahora a la pelota del Caribe, porque República Dominicana comenzó con el pie derecho de su participación en esta tercera edición de la Serie del Caribe Kids. La selección dominicana derrotó 5-2 a Panamá, apoyada en una tremenda actuación de Jemmy Marrero, que lanzó 5 entradas sin permitir hits y ponchó a 7. A la ofensiva también hubo poder, porque Nolvis Marcos y Daniel Paniagua conectaron cuadrangulares en el tercer episodio y produjeron 4 de las 5 carreras del equipo. El partido estuvo detenido casi una hora por lluvia, pero eso no sacó de ritmo a los nuestros, que mantuvieron el control hasta el final. Así que Dominicana arranca 1-0 en Nayarit, México, y será el día de hoy, y vuelve al terreno para enfrentarse a la República Dominicana. Hoy se enfrenta México Verde frente a la República Dominicana, porque la Serie del Caribe Kids son 2 equipos de México que hay. Está el México Rojo y también el México Verde, que es el que nos toca el día de hoy. Así que estemos pendientes a esto y también apoyemos a los niños, Carlotti, ¿verdad?
6: Sí,
3: así
6: sí,
3: como apoyamos, así como apoyamos a los grandes, también hay que darle apoyo a los niños, que son el futuro, el relevo de esta generación que nos está representando a día de hoy. Salimos del terreno ahora para hablar de estructura y el gran trabajo que viene realizando el Instituto Nacional de Educación Física, porque el INEFI reactivó el fin de semana su jornada de entrega de utilería deportiva y remozamiento de instalaciones en Atomayor. En total fueron entregadas 7 canchas completamente remozadas en distintos centros educativos de la provincia, además de charlas para profesores de educación física y un campamento de verano dirigido a estudiantes. También hubo trabajos en Santo Domingo Este, donde el director ejecutivo del INEFI, Alberto Rodríguez Mella, encabezó la entrega de una instalación renovada en la Escuela Café con Leche. Así que seguimos viendo inversión en infraestructura y formación deportiva desde las escuelas, que al final es donde comienza gran parte del desarrollo de nuestros futuros atletas. Y precisamente, hablando de seguir creando espacios para el deporte, mañana miércoles arranca la segunda edición del torneo de baloncesto superior femenino de la provincia Santo Domingo. 4 equipos estarán en competencia: Cotorras de Villa Duarte, Caribes de Santo Domingo Norte, Las Campeonas de Calero y Las Leñeras de Los Minas. La jornada inaugural será en el Polideportivo del Club Virgilio Frías desde las 6:45 de la tarde, con Cotorras frente a Caribes, mientras que a las 8:45 se medirán Calero y Los Minas. Cada conjunto disputará 6 partidos en la serie regular. El primero avanzará directamente a la final y el segundo y tercero jugarán una semifinal al mejor de 3. Así que el miércoles vuelve el baloncesto femenino superior con 4 equipos, talento local y una nueva oportunidad para seguir dándole visibilidad a las muchachas en el tabloncillo. Con eso cerramos el repaso por ahora, ya que estaremos de vuelta para más acción y noticias del deporte un poquitico más tardecito aquí en el matutino. Y recuerden que el deporte es emoción, y un día sin emoción es un día perro.

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Larga vida para los koalas. Investigadores de la Universidad de Queensland crearon el primer banco coordinado de esperma y óvulos de koala en Australia. La iniciativa busca preservar la diversidad genética de esta especie, amenazada por la pérdida de hábitat, los incendios forestales y enfermedades como la clamidia. El objetivo es fortalecer futuros programas de conservación y aumentar las

0: posibilidades de supervivencia de los koalas.
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0: Buen día, 7:45 de la mañana. Carlotina, empieza tú. Carlotina, hola.
1: Ahora sí.
0: Ahora sí. Bueno, estamos en titulares. Sí. Carlotina, dale a la primera.
1: Aquí voy. Estos son los titulares. El presidente Luis Abinader envió un mensaje de solidaridad al pueblo de Colombia y aseguró que el país está dispuesto a brindar apoyo y asistencia ante el terremoto que, según el último reporte de las autoridades colombianas, ha dejado hasta el momento 132 fallecidos y una cantidad de heridos sin determinar.
0: También tenemos que, asimismo, el Ministerio de Relaciones Exteriores informó que puso a disposición sus dos sedes consulares en Colombia para asistir a los dominicanos residentes en este país tras el fuerte sismo de magnitud 7.4 que sacudió el territorio sudamericano.
1: La Asociación Dominicana de Profesores advirtió que aproximadamente 474 mil niños y jóvenes quedarían fuera del sistema educativo público para el año escolar 2026-2027 debido al déficit estructural de infraestructura y aulas.
0: Hoy, martes, arranca ante el tercer tribunal colegiado del Distrito Nacional el juicio de fondo contra el exdirector del Intran, Hugo Veras, el empresario Jochi Gómez y demás imputados en el denominado caso Camaleón.
1: Los residentes del sector Cancino Adentro en el municipio de Santo Domingo Este calificaron como crítica la situación que atraviesan debido a la intensa humareda provocada por un incendio activo en el vertedero de la comunidad, así como por los prolongados apagones que, según denunciaron, se extienden de entre 15 y 24 horas al día.
0: La Junta Central Electoral desestimó al menos 2.333.150 pesos, equivalentes a más de 203 salarios mínimos del sector público, para enviar a dos de sus miembros a España en una misión que incluyó su participación en un programa internacional de ciberseguridad.
1: Los recursos de apelación a la sentencia que condenó a 7 años de prisión a Alexis Medina Sánchez y descargó a su hermana Carmen Magali serán conocidos por la primera sala penal de la Corte de Apelación del Distrito Nacional a partir del 8 de septiembre, día en el que fue fijada la primera audiencia en horas de la mañana.
0: La Dirección de Infraestructura Escolar del Ministerio de Educación informó que tiene listas decenas de nuevas aulas en distintas comunidades de la provincia de San Cristóbal que serán integradas en los próximos días de cara al inicio del año escolar 26-27 previsto para el 24 de agosto.
1: El Partido de la Liberación Dominicana cuestionó las importaciones de arroz mientras productores de Montecristi enfrentan dificultades para comercializar su cosecha y afirmó que la situación se suma a otros problemas que afectan a la producción agropecuaria.
0: Sí, el Tribunal Superior Electoral rechazó la solicitud de medida cautelar incidental que buscaba suspender la resolución de la Junta Central Electoral mediante la cual se establecen los montos de distribución de la contribución económica que el Estado otorga a los partidos, agrupaciones y movimientos políticos para el año 2026.
1: El juez del primer juzgado de la instrucción del Distrito Nacional condenó a 4 a 7 años de prisión a 8 de los 15 imputados en un proceso por cobro compulsivo, asociación de malhechores y lavado de activos, causa vinculada al decomiso de aproximadamente 2 toneladas de cocaína procedentes de Colombia y Venezuela.
0: Pagos y contrataciones sin ningún tipo de soporte, deudas vencidas, financiamientos de vehículos a empleados sin descuentos a sus nóminas. Estas son apenas 3 de las 56 inobservancias señaladas en 2 auditorías internas del Ministerio de Agricultura entre septiembre del 2023 y diciembre del 2024, durante la gestión del Invercruz.
1: En las noticias internacionales, el gobierno colombiano declaró la situación de desastre nacional por el terremoto de magnitud 7.4 que dejó decenas de personas fallecidas en el país y edificios derrumbados, principalmente en la región cafetera y en el suroeste.
0: Cindy, eso lo dijimos ya. Vámonos con que en ese mismo orden el gobierno de Estados Unidos anunció una ayuda de 15.5 millones de dólares para Colombia tras el terremoto, destinada a refugio de emergencia, alimentos, protección, evaluaciones de los daños causados por el sismo.
1: El Senado de Estados Unidos aprobó su versión de la resolución continua que contempla una extensión de 3 años de los programas Hope Help que permiten que los productores textiles fabricados en Haití entren en su mercado sin pagar aranceles.
0: El gobierno de Estados Unidos ha revocado más de 175 mil visas a ciudadanos extranjeros desde el regreso de Donald Trump a la Casa Blanca en enero del 2025, una cifra que refleja la amplitud de una política migratoria que ha endurecido simultáneamente los controles para entrar al país, permanecer en él y conservar los permisos concedidos.
1: La presidenta de Venezuela, Delcy Rodríguez, se reunió en Caracas con una delegación del Departamento de Estado y del Tesoro de Estados Unidos para evaluar la agenda de desarrollo económico, según informó la presidencia.
0: El secretario general del gobernante Partido Socialista Unido de Venezuela, Diosdado Cabello, indicó que los cortes eléctricos que afectan gran parte del territorio nacional se deben a los sismos del pasado 24 de junio y al fenómeno climático de El Niño.
1: Tras un mes de julio de temperaturas récord, Europa enfrenta a principios de agosto una nueva ola de calor en un contexto de sequía generalizada que ha dejado varios grandes ríos del continente en su nivel más bajo.
0: La sequía afecta a más de la mitad de la Unión Europea y alcanza niveles récord en Francia, Suiza, Hungría, Eslovenia y Australia, mientras las restricciones hídricas francesas se extienden a casi 70% del territorio.
1: El presidente de Estados Unidos, Donald Trump, fue trasladado oculto en un carrito utilizado para transportar equipaje y personal antes de abandonar Turquía, tras participar en la cumbre de la OTAN en un viaje de regreso a Estados Unidos, en el que un segundo avión fue utilizado como señuelo ante la amenaza de Irán, según revelaron este lunes medios locales.
0: Que lo metieron en un carrito.
1: Qué susto, sí. En un carrito de los que usan para transportar equipaje y lo pusieron en un avión que no era el Air Force One.
0: No, pero eso fue para fugir.
1: ¿Tú crees?
0: Sí, imagínate tú Donald Trump dentro de un carrito.
1: Bueno, por su seguridad.
0: No, claro, es así. Las autoridades estadounidenses dieron un paso decisivo para reforzar el control sobre los aditivos y nuevos ingredientes en alimentos procesados. La FDA presentó una propuesta para exigir que los fabricantes notifiquen y documenten la seguridad de cualquier sustancia que deseen incorporar al sistema alimentario, un cambio frente a décadas de autoevaluación empresarial.
1: Con el mensaje "La capital restaurada, orden restaurada, la capital reclamada", la Casa Blanca publicó en su cuenta oficial de Instagram un video inspirado en la introducción de la serie Juegos de Tronos o Juego de Tronos, donde el despacho oval es recreado con elementos visuales de la popular producción de fantasía. En la pieza, el escritorio del presidente de Estados Unidos, Donald Trump, se transforma en el emblemático trono de hierro, uno de los principales símbolos de poder, ambición y disputa en el universo creado por George R.R. Martin. En el estado del tiempo, una vaguada y la aproximación de una onda tropical van a generar sendos aguaceros a partir del mediodía hoy martes sobre el territorio nacional. De acuerdo con el informe meteorológico del Instituto Dominicano de Meteorología, la llegada de una onda tropical por la porción oriental en combinación con una vaguada ubicada al oeste del territorio nacional, favoreciendo nublados con aguaceros locales de intensidad moderada a fuerte, en ocasiones, tormentas eléctricas y ráfagas de viento sobre la Altagracia, La Romana, San Pedro de Macorís, el Gran Santo Domingo, el Distrito Nacional, San Cristóbal Peravia, San José de Ocoa, Monseñor Noel y La Vega. En horas de la noche, los aguaceros se sentirán en María Trinidad Sánchez, Duarte y otras cercanas. En este momento, Santo Domingo está soleado, se pronostican cielos parcialmente nublados a partir de las 12 del mediodía, con ráfagas de viento de hasta 27 kilómetros por hora. El termómetro marca 27 grados centígrados, la sensación térmica en este momento es de 29 grados y se espera una máxima sensación térmica, sobre todo en el Gran Santo Domingo, de 41 grados centígrados.
0: Dice Fernando que fue en un furgón de los que usan para llevar alimentos a los aviones. Peor y que voló todavía. De Turquía a Londres en un pequeño y luego lo cambiaron.
1: Ya tú
0: ves. All right. All right. Muy bien, 7:55 de la mañana.
2: Presentamos las efemérides del día. Hoy es 11 de agosto, es el día número 223. Le faltan 142 días para terminar el año. Un día como hoy, en 1903, fallece en Santo Domingo Eugenio María de Hostos, filósofo, educador y luchador incansable por la independencia de Puerto Rico, donde nació en 1839. Vivió en nuestro país en calidad de exiliado en dos ocasiones. En 1909 es transmitida por primera vez una señal radial de auxilio. Se realizó desde el barco Arapahoe en las costas de North Carolina cuando su hélice se atascó en alta mar. En 1938 se inaugura la carretera que une a Sánchez con la provincia de Samaná. Vamos a felicitar a nuestro segundo grupo de cumpleañeros locales del día de hoy: José Rafael Lara Tactuc, Stephanie Natasha Olivier Suazo, Adrián Samuel Estrella Moscoso, José Alfonso González, Fonsi, Vladimir Ventura Fulcar, Roberto Soquier, Ani Rubiera, Clara Anderson, Tiburcio Peguero Frías, Tibor y Amalia María Vargas Justo. Para todos ellos, muchísimas felicidades. Hasta aquí las efemérides del día.

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2: Buenos días, 8:02 de la mañana. Gracias por la sintonía y dejarnos acompañarles a ustedes. Cuando son las 8 de la mañana, conectamos siempre con él, con el único, con el que sabe, con el que te va a poner su chelito, te lo va a multiplicar, así como mantequilla, pero hey, de verdad.
3: No se lleven de serio,
2: Mira, Emil, nos dicen por aquí en los comentarios de YouTube. Buenos días.
3: Buenos días a todos, Carlotti Adorada.
4: Buen día.
3: Dígame usted.
2: Mira, que nos dicen aquí en los comentarios de YouTube que Emil y Vanilli ya murieron los dos. Yo pensaba que había muerto uno solamente.
4: Ah, pero mira.
2: Pero están diciendo, ¿y Yanio están diciendo que murieron los dos?
4: No, sí, Yanio lo dice que siempre está
2: actualizándose. Bueno, yo sabía que uno había muerto hace unos años atrás, pero no, el otro, bueno, pensé que no.
3: Y él le dice, y ustedes son primos, porque él le dice tía Lala.
2: Tía Lala, sí, es verdad. Bueno, pues mira, a ver, ¿qué tenemos para el día de hoy? ¿Cómo está el
3: Hablando de Santiago, me manda Silfrido, mi gran amigo que me envía los periódicos dominicanos todos los días. Santiago y la clase de mecánica, los trabajadores de mecánica están de luto esta mañana. Yo no sé quién es, pero parece que es algo una persona muy querida. Pedro Pablo Polanco, le decían Pablito Planta, falleció. No tengo datos de los servicios y Frido no me ha enviado la información, pero queremos mandarle todo un abrazo. Hay gente muy apenada, muy triste. Falleció el querido y conocido en Santiago, Pablito Planta. Y las imágenes de Colombia no son fáciles. Qué cosa más grande. Huepa. Señores, vamos con los números. El promedio del Dow Jones en el día de ayer, 53.975, abajo 60 puntos. Los bonos del Tesoro americano con vencimiento de ese año, la tasa es 4.71% y la de 30 años 5.26%. La cotización del dólar, el euro está en dólar 15, el yen está 159 yens por un dólar y la libra esterlina está en dólar con 35 centavos. El Bitcoin se cotiza esta mañana a $64,400 un Bitcoin. En la República Dominicana el euro se compra a 65 pesos con 11 centavos y se vende a 69 pesos con 44 centavos. El dólar, la compra está en 58 pesos con 20 centavos y la venta está en 58 pesos con 54 centavos. El barril de petróleo subió, el tema este de Irán, Estados Unidos, no ha sido aclarado todavía, ya casi 5 meses después que esto empezó. $87.34 el barril Brent. El oro está subiendo, $4,448 la onza Troy y la de plata está en $65.50. Cobre, $6.61, gas natural, $2.79. La fanega de maíz, $4.61. Soya, $11.79. Harina de soya, $311 la tonelada. El quintal de arroz con cáscara está en $14.03. La fanega de trigo, $6.59. Cacao, $5,932 la tonelada, subió $37. La libra de café, $3.14. Y la de azúcar está en 16 centavos y medio. Noticias para hoy, 11 de agosto, martes. Bueno, varias noticias. Se mantiene, como ya mencionamos, y lo dijimos también en las noticias, se mantiene las conversaciones entre los Estados Unidos e Irán y las negociaciones sobre el tránsito en el estrecho de Hormuz. Sergio Carlos, oye esta.
2: Diga.
3: ¿Tú te acuerdas que Elon Musk, tu amigo, tu hermano, compañero de montar bicicleta y motocicleta, Elon Musk consiguió que el consejo de directores de la empresa le aprobara un paquete de compensación de $1 trillón? Bueno, no se dice un trillón. En español, it's $1 trillion, que en español se dice un billón. Entonces, para que esa negociación se dé, para que él reciba ese pago, se está hablando ya de a Tesla hacerla parte de SpaceX. O sea, mm-hmm. en vez de hacer SpaceX y hacer la parte de Tesla, es al revés la negociación. La negociación es que tiene que Folden, tiene que la fabricante de vehículos Tesla va, pudiese pasar a ser como una empresa del emporio, como lo está llamando el Wall Street Journal, de SpaceX. Te va a tocar un chequecito de $1 billion. Ya
5: qué rico.
3: Ese dinero.
5: Qué rico.
3: Intel dice que va a sacar 20,000 millones de dólares en acciones nuevas. El precio de la acción va a salir a $95. Intel necesita capital. La demanda del tema este de los chips, de la inteligencia artificial. También hablando de inteligencia artificial, OpenAI. Ya en su primer... Antes de tú salir al mercado con tu acción pública, tú haces unas visitas, tú buscas inversionistas. Y en marzo, OpenAI levantó $122,000 millones en inversionistas. Ayer levantaron $7,000 millones más y la compañía se prepara. La salida al mercado, así como fue SpaceX, que se ha recuperado un poco. SpaceX estaba en $104, está en $134 por ahí. Pero también OpenAI va a salir al mercado con su acción pública. Finalmente, un par de noticias. Barrick Mining llega a un acuerdo. Ellos tenían una discusión. Su rival más grande es Newmont. Y había una operación en el estado de Nevada. Llegaron a un acuerdo y esto lo que va a ayudar es que Barrick va a poder va a poder publicar sus activos como de ella en los Estados Unidos en cuanto a los inventarios de oro. Y la otra que le tengo, el conglomerado Trump Media, la empresa de los hijos del presidente Trump, reportó para el segundo trimestre del año, reportó una pérdida de $238 millones gracias a las fuertes caídas de la famosa criptomoneda de ella, creo que se llama Trump Crypto, Crypto Trump, una cosa así que se llama. Esa moneda ha perdido mucho valor, muchísimo valor. Esa es la famosa operación que se hizo con los países árabes, Arabia Saudita, donde hicieron una inversión de $2,000 millones. Esa criptomoneda ha perdido más de un 50% de su valor. El WhatsApp es el 305. Ah, hay una cápsula. Grabé una cápsula, búsquenla ahí.
5: Okay.
3: 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Se llama Volatilidad, pero con mercados positivos.
5: Okay.
3: 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Y cualquier pregunta, cualquier asesoría, el WhatsApp es el 305-505-7778. Ahí estamos a sus órdenes. Y son las 8:09.
5: Bien. ¡Ey! Cuidado.
3: Hoy hablábamos temprano.
5: Cuidado, cuidado.
3: Serio, Carlos.
5: No,
3: serio,
5: hablamos, Carlos. Hablamos a la hora que teníamos que hablar. No venga con eso, no venga con chisme.
3: Carlos, pícale humo. ¡Epa! Oye, mi dico ahí.
5: Bueno.
4: Ya te puso el
5: tiempo.
3: Vas a hacer llorar, Carlos.
5: Ay, Dios mío. Regresamos de inmediato.

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0: ver, 8:16 de la mañana. Carlotti, hemos estado intentando conectar con un periodista en Colombia que desde anoche nos está supliendo información sobre los acontecimientos del terremoto magnitud 7.4 que ha dejado ya víctimas. No voy a mencionar el nombre que tenemos aquí en guión o el número que tenemos aquí en guión porque creo que eso subió hace un momentito. Y nuestra Cindy está tratando de comunicarse de nuevo con José Miguel, periodista. Pero ayer, no sé si pudiste hablar con gente de Colombia, Carlotina, pero sí. Yo ayer hice contacto con varias personas, incluso en Cali, y me dicen que la situación fue como ninguna, o sea, horrible. Y vemos en los videos la gente, los edificios cayendo, hay algunas imágenes incluso que ni siquiera hubiese puesto en redes sociales porque enseña personas que por el desprendimiento de esos bloques, etcétera, de edificios quedan atrapados debajo. No sé si viste esa imagen también.
1: Muy triste. Traté de quedarme con imágenes que no fueran tan perturbadoras. Tan impactante, claro. Sin embargo, impacta de cualquier manera ver la magnitud de este sismo y el tiempo que duró. De hecho, hablaba con alguien ayer que me dijo que le dio tiempo a hablar con su suegra y también en el momento llamaron a su cuñado y les dio tiempo, todavía temblaba. Sí. Y bueno, ya creo que tenemos a la persona en la línea.
0: Sí, tenemos a José Miguel en línea. Ahí vamos a conectar entonces a Cali para saber de primera mano qué está ocurriendo por allá y cómo se desarrolla todo esto hoy en día, horas después de que se produjera este sismo de 7.4. José Miguel Ortega, muy buenos días. Gracias por tomar nuestra llamada. ¿Cómo estás?
2: ¿Qué tal, Sergio, Cindy? Buenos días a ustedes. Muchas gracias por la invitación. Sí, pues efectivamente la situación de orden público también aquí desde la ciudad ha sido bastante compleja. Vale la pena resaltar que pues en medio de toda esta crisis que se ha vivido en las últimas horas, ya cumplimos un día, ya las 24 horas, pues han sido 24 horas bastante complejas, pero en medio de lo que ha sido esta jornada, pues ha sido bastante incluso compleja la comunicación, pues ya ustedes ven que hay una serie de intermitencias ahí con el tema de la conectividad. Sí. Y nada, pues aquí seguimos nosotros avanzando.
0: Bien, vamos a dar

0: Un panorama de lo que se vive actualmente en Cali, como dije, a través de videos hemos visto que fue muy importante el terremoto, o sea, fue de mucha fuerza, vimos edificios desplomándose, vimos casas desplomándose. ¿Cuál es la situación actual cuando son las 8:20 de la mañana?
1: Bueno, Sergio, según el último reporte que entrega la alcaldía de Santiago de Cali, es que desde lo que es este reporte de las 6:30 de la mañana, hasta el momento ya se reportan de manera confirmada 95 personas fallecidas, 949 personas han resultado heridas, 45 estructuras con colapso total o parcial, 239 personas se encuentran atrapadas y que ya han sido reportadas, y 86 personas han sido rescatadas en el transcurso de estas 24 horas. A nivel ciudad, ya son 93 edificios y viviendas con daños infraestructurales. Esto pues es una cifra, este último dato es una cifra preliminar, pero digamos que en medio de todo este caos es lo que la alcaldía de Santiago de Cali entrega en cabeza del alcalde local, Alejandro Eder.
2: Sabemos, José Miguel, que las autoridades han decretado toque de queda y la militarización de la ciudad. ¿Cómo están siendo recibidas estas medidas por los ciudadanos?
1: Bueno, pues realmente ayer que estuvimos incluso con mi equipo periodístico desde muy temprano, incluso pues hasta altas horas de la noche haciendo el reporte, el tema de la, en primera instancia, pues del toque de queda, sí fue algo que a muchas personas no les llamó como, o no lograron compaginar con este decreto que formuló la alcaldía, ya que muchos se encontraban pues en las calles haciendo labores de voluntariado por temas de rescate. Entonces muchos no lo tomaron de manera óptima y pues simple y medianamente pues estaban de alguna forma mostrando esa ayuda, ¿no? Que eso sí, pues hago un paréntesis, ha sido bastante contundente por parte de la ciudadanía caleña, incluso de mismos ciudadanos extranjeros que se han acercado para las labores de búsqueda. Sin embargo, no fue del todo bien aceptado por parte de los ciudadanos, y sin embargo, muchos lo ignoraron y siguieron.
0: Uy. Perdimos ahí a José Miguel. Vamos, déjame ver, aquí sí, está entrando de nuevo José Miguel. Te perdimos un momentito. Decías, adelante.
1: Sí, como les mencionaba, pues parte de esta medida del toque de queda, pues no fue adoptada muy bien por las personas, porque pues muchos sí estaban todavía en labores de búsqueda, rescate, y pues fue algo bastante, bastante complejo. Sin embargo, pues ese sí fue un punto clave, y es que la misma ciudadanía e incluso ciudadanos extranjeros pues han accedido a ayudar en medio de esta jornada.
0: Bien, hablemos de dónde fue más significativo, o sea, dónde en Cali, sabemos que Cali fue la más afectada. Cuéntanos un poquito del epicentro y dinos dónde, de acuerdo a la ciudad, de sus cuatro puntos cardinales, fue más afectada.
1: Bueno, especialmente lo que es el suroeste y el sur de la ciudad fue uno de las zonas más afectadas. Si bien se sabe que esta misma ciudad, pues a lo largo de este tramo, de esta malla, pues cruza una falla geológica, pues fue precisamente esta zona del sur, lo que es el sector de la autopista suroriental, y pues todo este sector fue lo que generó pues también estas grandes afectaciones, entre los cuales pues ayer incluso con mi mismo equipo periodístico estuvimos recorriendo algunas de las zonas, y sí, con decirles que la zona oriente, que es pues casi que del otro lado de la ciudad, solamente hubo un daño infraestructural que fue en una notaría, en la notaría 20 que presta los servicios aquí a la ciudad de Santiago de Cali, en el sector del oriente, que resultó afectada. De ahí en adelante, pues mayores afectaciones sobre el resto de la ciudad en esa zona del oriente no se encontró. Sí es importante aclarar que parte de la zona sur pues es una de las zonas más comerciales, es una de las zonas de mayor fluctuación de movimiento a nivel de ciudadanos, porque por acá sobre esta zona se encuentran universidades, se encuentran residencias, especialmente edificaciones, sumado a ello pues también centros comerciales y pues muchos establecimientos comerciales, entre restaurantes, hoteles, que resultaron gravemente afectados. Hubieron dos puntos que en lo personal, pues, cuando llegamos al punto fue bastante bastante, llamémoslo un poco emotivo, incluso generó mucho, mucho impacto el estar en ese hecho, porque sobre el sector del barrio Tequendama fue también un barrio muy afectado porque varias infraestructuras, incluso una de ellas que queda al frente del bien llamado y famoso edificio de colores, colapsó. Era una edificación casi de 4 pisos. Se sabe que hasta las horas de la noche del día de ayer, pues que estábamos haciendo nuestro reportaje, habían casi 20 personas todavía bajo los escombros. Y por otro lado, sobre ese mismo sector, pues había una panadería donde también se dice que preliminarmente habían entre 20 a 45 personas que aún seguían atrapadas. Y pues esa era la situación. Pero parte del sur de la ciudad también quedó muy afectada por por este terremoto de 7.4.
2: Sabemos que las primeras 48 horas suelen ser cruciales en este tipo de situaciones. ¿Cómo ves tú que avanzan las labores de búsqueda y rescate? ¿Y qué necesidades tienen actualmente los equipos que están trabajando allí en las emergencias?
1: Bueno, parte de lo que están avanzando en las labores de búsqueda, pues yo creo que y lo que hemos visto de manera significativa es que las mismas autoridades han insistido en que se le permita a los organismos de rescate, a las autoridades que están en medio de estas labores, ser puntuales y ser contundentes en cuanto a permitirle a estos mismos organismos avanzar con su trabajo. Pues la alcaldía ha insistido que no está mal que se brinde apoyo por parte de los voluntarios. Sin embargo, que los voluntarios pues ayuden a que estas labores de rescate pues sean o permitan avanzar mucho más plenamente. En ese mismo orden de ideas, pues, ¿qué es lo que más está requiriendo? Pues el tema de tapabocas, el tema de suministros, parte de lo que está pasando actualmente en la ciudad. Pues ha sido bastante considerable y nada, pues el tema de los alimentos no perecederos, agua, también el tema de líquidos y todo el tema también de medicamentos, pues que ha sido bastante, bastante significativo y pues sí ha sido lo que muchas personas han estado solicitando, incluso el tema de pilas y linternas, sí, ayer claro. En horas de la noche pues era bastante considerable porque se acercaba la noche y muchos no estaban preparados para...
0: ¿Hay para servicio eléctrico ahora mismo, José?
1: En algunos sectores, pues donde yo me encuentro residiendo en estos momentos, no se fue la luz, no se fue la energía en en todo el día más que durante el terremoto, pero hubieron sectores ayer que en la ciudad de Cali estuvimos recorriendo y fue bastante significativa digamos que esa falta de electricidad porque no había conexión eléctrica en muchos sectores de Santiago de Cali. Sin embargo, las empresas municipales de la ciudad sí han asegurado que han estado restableciendo paulatinamente el servicio eléctrico y, por supuesto, el servicio de acueducto.
0: Bien, el mensaje ahora mismo institucional que está transmitiendo las autoridades pertinentes y la ciudadanía colombiana al país, ¿cuál es ese mensaje? ¿Cómo van los diferentes equipos y entidades gubernamentales en temas de ayuda?
1: Bueno, en cuanto al tema de ese apoyo, pues realmente creo que el punto clave de todo eso es entender que se está buscando de manera principal pues el apoyo de los mismos organismos internacionales. Como parte de ese apoyo, pues es también empezar a buscar como esas nuevas salidas, ¿no? Porque pues sabemos que el terremoto también de Venezuela pues dejó una reflexión importantísima. Sin embargo, las autoridades locales sí han sido muy insistentes en el tema de como mencioné anteriormente, pues dejar que las mismas autoridades especializadas pues avancen con las labores de búsqueda. Sin embargo, pues es algo que ellos han insistido bastante. No sin antes mencionar que pues el tema de guardar la calma, el tema de ser bastante, de mantener la tranquilidad, porque si bien sabemos que después de un terremoto de esta magnitud, pues genera una serie de vicisitudes y muchos nerviosismos, no está de más que uno, digamos que a nivel personal y ya pues fuera de mi papel periodístico, uno muchas veces pues no se encuentra preparado para este tipo de situaciones, incluso pues cosas tan tan obvias y tan objetivas como, no sé, ponerle seguro a la casa, porque ayer sí. Pues les cuento que casi que fue un problema porque estábamos saliendo aquí de la casa muy temprano en la mañana y empieza a sentirse el movimiento telúrico. Sin embargo, cuando vamos a salir, yo pues en primera instancia pues, lo que hago por lógica es abrir la puerta de la calle de la casa y me doy cuenta que tenía seguro. Pues nosotros acostumbramos muy de vez en cuando ponerle seguro a la puerta de la entrada, pero ayer justo pues y tratando de buscar las llaves no las encontrábamos y ya el terremoto estaba como en su momento más álgido, sí. Pero sí, es como eso, en parte de la reflexión es lo que las mismas autoridades aseguran, que se mantenga la calma, que los protocolos sean bastante puntuales y pues que se eviten ese tipo de problemáticas a lo largo de esta situación.
0: Bien, Carlotina, ¿ibas a decir algo o no?
2: Sí, quería saber si ya se está viendo llegar las ayudas internacionales y de las ciudades que fueron menos afectadas. Quería saber si ya tenían entrando ese flujo y también me ocupó un poco la parte del toque de queda. Porque también me imagino que hay mucha gente que, aunque sus casas quedaron en pie, tienen miedo de estar dentro.
1: Sí, totalmente. Pues primero el tema de las ayudas, pues por ahora se sabe que el presidente de El Salvador, Nayib Bukele, pues emitió diferentes equipos de rescate a la ciudad a las ciudades más afectadas, entre ellas pues a nivel nacional lo que fue Manizales, Pereira y Cali, y pues han logrado ya hacer acercamiento de estos equipos de rescate. Se sabe que también los topos de México, quienes estuvieron recientemente desde Venezuela, pues estarán accediendo en las próximas horas a las diferentes ciudades afectadas. Y parte de eso pues es sumado a lo que son las diferentes estrategias que ellos ya comienzan a impulsar. Pero sí, a nivel puntual, creo que la ayuda humanitaria se ha sentido. Lógicamente, el presidente recién posesionado, Abelardo de la Esperilla, pues ha logrado dar a conocer una serie de comunicados en los que también ha solicitado de manera contundente lo que es la ayuda internacional y parte de lo que es el punto clave de todo esto que está pasando en estos momentos.
0: El Ministerio de Relaciones Exteriores de República Dominicana, Mirex, ha informado que ante este terremoto ocurrido en las inmediaciones de San José del Palmar, el departamento de Chocó, Colombia, se encuentran también disponibles números de emergencia para asistir a los ciudadanos dominicanos residentes o de paso en Colombia. La Cancillería indicó que los dominicanos pueden comunicarse en la Embajada de República Dominicana en Colombia, ubicada en la calle 83. Número 1243, barrio Santa Bárbara Occidental, o Usaquén, Bogotá, al teléfono 57-301-115-4365. José, por favor, José Miguel, cualquier información que quieras transmitir a nosotros aquí a República Dominicana a través de este programa, estamos abiertos a mantener esta comunicación directa. Me imagino ya que diferentes grupos de apoyo, como lo hicimos con Venezuela desde República Dominicana, estaremos organizando algunas ayudas de necesitarse allá en Cali, que me imagino que sí van a necesitar. Te mandamos un abrazo fuerte, José Miguel Ortega. Muchísimas gracias por este momento al aire con nosotros.
1: Sergio, Cindy, muchísimas gracias. Sí, pues creo que el mensaje puntual es ese, mantener a todos la calma. Creo que incluso muchos testigos, muchos locales lo aseguran. Es la primera vez que en la última década, incluso el director del Servicio Sismológico Colombiano aseguró que en la última década es el terremoto, el movimiento telúrico más fuerte registrado en los últimos 10 años, y creo que pues ayer nos deja una reflexión bastante importante también de mantener la calma y mantener todos los protocolos. Créanme que el tema de los simulacros en las instituciones, estos hechos de poder adoptar ese tipo de salvoconductos, pues siempre ayuda muchísimo a salvar vidas. De alguna forma pues es importante, porque creo que la cifra de personas que han fallecido y personas que han muerto a nivel local y a nivel nacional, pues no es un sin menor, ¿no? Y creo que también esto nos deja como un punto Claro, de todo esto. Muchas gracias. Bueno, estaremos en contacto.
0: Gracias, José Miguel Ortega, periodista, estuvo con nosotros hablando. Nosotros, de parte de todo Dominicano y Matutino 91, todo el equipo de la 91, enviamos nuestros abrazos, nuestro soporte, nuestros mejores deseos de que sea el menor impacto posible, ¿verdad? Las cifras ya están contando personas fallecidas, personas heridas, estructuras colapsadas, etcétera, pero esperemos que sea lo menor posible. Son las 8:35 de la mañana.

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5: Muy buenos días, señoras y señores. Por aquí estamos nuevamente para darles a todos ustedes las actualizaciones express, noticias rapiditas del mundo deportivo. ¿Qué ha pasado? Pues yo te lo voy a decir. Así que acomódense y no se me despeguen. Arrancamos con el trabajo que viene realizando el Instituto Nacional de Educación Física, porque el INEFI reactivó este fin de semana su jornada de entrega de utilería deportiva y remozamiento de instalaciones en Hato Mayor. En total fueron entregadas 7 canchas completamente remozadas en distintos centros educativos de la provincia, además de charlas para profesores de educación física y un campamento de verano dirigido a estudiantes. También hubo trabajos en Santo Domingo Oeste, donde el director ejecutivo del INEFI, Alberto Rodríguez Mella, encabezó la entrega de una instalación renovada en la Escuela Café con Leche. Así que seguimos viendo inversión en infraestructura y formación deportiva desde las escuelas, que al final es donde comienza gran parte del desarrollo de nuestros futuros atletas. Y precisamente hablando de seguir creando espacios para el deporte, el miércoles arranca el segundo torneo de baloncesto superior femenino de la provincia Santo Domingo, donde 4 equipos estarán en competencia. Estos son Cotorras de Villa Duarte, Caribes de Santo Domingo Norte, las Campeonas de Calero y las Leñeras de Los Mina. La jornada inaugural será en el Polideportivo del Club Virgilio Frías desde las 6:45 de la tarde, con Cotorras frente a Caribes, mientras que a las 8:45 se medirán Calero y Los Mina. Cada conjunto disputará 6 partidos en la serie regular. El primero avanzará directamente a la final, el segundo y el tercero jugarán una semifinal al mejor de 3. Así que este miércoles vuelve el baloncesto femenino superior con 4 equipos, talento local y una nueva oportunidad para seguir dándole visibilidad a las muchachas en el tabloncillo. Y hablando de baloncesto femenino, cerramos con una polémica que se ha armado alrededor de la WNBA. El exjugador de la NBA, Enes Kanter Freedom, con 11 temporadas de experiencia en la liga, anunció oficialmente su intención de presentarse al draft de la WNBA de 2027 y publicó un documento notificando su candidatura. Esta movida llega en medio del debate que existe actualmente sobre la participación de atletas trans en el deporte femenino. Kanter asegura que, revisando las reglas actuales de elegibilidad, entiende que puede presentar su solicitud y acompañó el anuncio con el mensaje "Let Freedom Play". La WNBA dijo que ya trabaja internamente el tema y ha señalado que busca proteger tanto la integridad de la competición como una competencia justa. Así que, señores, más allá de que finalmente pueda o no participar, Kanter acaba de meter de lleno a la WNBA en una discusión que seguramente va a dar muchísimo de qué hablar durante los próximos meses. Con eso cerramos los repasos de hoy. Estaremos de vuelta para más acción y noticias del deporte aquí mañana en el matutino. Y recuerden que el deporte es emoción y un día sin emoción es un día perdido.
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0: Buenos días, ya son las 8:44 minutos y el Ministerio de la Juventud y el Ministerio de Industria, Comercio y MIPYMES se integraron como aliados institucionales del SMA Talent Summit 2026, iniciativa que los días 15 y 16 de agosto convertirá al Centro de Convenciones Sambil Santo Domingo en el principal escenario de encuentro para creadores de contenido, emprendedores digitales, marcas y especialistas de la economía creativa. Para conocer más sobre este importante movimiento, recibimos en cabina al creador de contenido y participante del evento, Yondri Ferreras. Buenos días, Yondri.
1: Muy buenos días. Para mí es un grato placer encontrarme aquí en la 91 FM y nada, venirle a conversar sobre todo lo que vamos a tener en el Smart Talent Summit. Este día 15 y 16 de agosto, donde vamos a tener la asistencia de más de 2,000 participantes que van a estar asistiendo y esperamos más de 100 speakers.
0: Oh, mira qué bien. Para quienes aún no conocen el SMA Talent Summit, ¿qué representa este evento para la comunidad de creadores de contenido aquí en la República Dominicana?
1: Bueno, representa la presencia de speakers nacionales como internacionales y más de 50 marcas que estarán presentes en esta actividad y más de 20 aliados que también tendrán presencia. Y los foros, las conversaciones en vivo con diferentes especialistas nacionales e internacionales que tendremos serán de gran ayuda para las personas que desean especializarse en este tema.
0: ¿Y cómo recibiste tú la invitación para formar parte de esta primera edición y qué significa para ti participar en una plataforma de esta magnitud?
1: Sí, recibimos la invitación a través de Eligio y fue por, bueno, el trabajo que hemos venido realizando en el ámbito específicamente del turismo y dando un poquito de referencia, somos promotor y agente de viajes internacionales y también nos dedicamos a la creación de contenido de viajes y somos conocidos como el árabe dominicano, transportamos muchas personas a los Emiratos Árabes, específicamente a Dubái y lo hacemos de esta manera con contenido y a través de nuestra plataforma y bueno, lo que hemos venido realizando, fuimos invitados por el señor Eligio a este magno evento.
0: Tú como creador digital, ¿cómo tú entiendes que ha evolucionado la industria del contenido en el país durante los últimos años?
1: Bueno, la viralidad y también la presencia de las personas en las diferentes plataformas y en las diferentes herramientas que ha dado la tecnología ha permitido que no se necesite grandes recursos para poder llegar hacia las masas. Y ha sido gracias a la tecnología que hemos tenido esta puerta que se nos ha abierto de no tener que tener una publicidad tal vez meramente paga en un medio o tener que invertir tanto dinero, sino con el propio talento que cada persona tiene, que solamente en algunas ocasiones se debe desarrollar, bueno, pues podemos llegar a grandes masas.
0: El Summit va a abordar temas como inteligencia artificial, monetización, marketing digital y marca personal. ¿Cuál de estos temas tú consideras más relevante para los creadores que están iniciando ahora como creadores?
1: Sí, yo diría que la marca personal, porque si podemos desarrollar nuestra marca personal, bueno, puede ver el otro lo que nosotros hacemos y puede ver el otro el talento que nosotros como creadores de contenido, pues podemos tener y el alcance que podemos llegar a tener a otras marcas que podemos también serle en colaboración, podemos tener algún tipo de trabajo en conjunto.
0: Importantísimo. Uno de los objetivos del evento es conectar, obviamente, talento, conocimiento e innovación. ¿Qué oportunidades reales se pueden encontrar o puede encontrar cualquier persona asistente que quiera desarrollarse en la economía digital?
1: Bueno, con la presencia de más de 50 marcas, empresas que estarán presentes en este magno evento, los creadores que están iniciando, como usted indica, tendrán la oportunidad de poder interactuar también con estas marcas y con estas empresas y poder también tener conocimiento más amplio de cómo poder llegar a un mercado un poquito más a veces difícil de poder alcanzar y tener un nivel de acercamiento con estas marcas y con estos creadores de alto impacto, porque también cabe resaltar que en el evento vamos a tener la presencia de grandes figuras del ámbito nacional y también internacional, y también tendremos la presencia de algunas entidades gubernamentales que también estarán desarrollando y explicando lo que se hace desde estas instituciones.
0: A propósito, ¿qué tan importante es que instituciones como el Ministerio de la Juventud y el Ministerio de Industria, Comercio y MIPYME se respalden las iniciativas enfocadas en la Creator Economy?
1: Sí, y ahí puedo puntualizarle específicamente en el Ministerio de la Juventud, en el cual yo seré el moderador de este panel. Tendremos a varios viceministros que van a integrar este panel, y desde este punto le pudiera hablar porque de hecho recientemente en el Premio Nacional de la Juventud fuimos reconocidos como en el premio fuimos reconocidos con una mención de honor dentro del Premio Nacional de la Juventud por el mismo tema de que se va a tratar, el tema de emprendedurismo, que es un tema que actualmente está sobre el tapete, donde las personas están emprendiendo, y yo soy un propio ejemplo, hablo desde mi propia realidad y de mi propio ejemplo. Yo comencé a hacer los viajes de manera empírica y surgió esto que yo hago, y así yo motivo también a los jóvenes que pueden tener algún proyecto que se puede dar solamente teniendo pasión, entrega, dedicación y seriedad en lo que se hace. Entonces entiendo que se puede emprender, entiendo que hay oportunidades y que el Smart Talent Summit es una oportunidad también para uno poder conectar, para uno poder aprender y para uno poder desarrollarse. Entonces sí se puede, señores, solamente lo que hay que tener es dedicación.
0: Y el evento va a reunir cientos de creadores, marcas, expertos nacionales e internacionales. Y bueno, hay un tema, el networking. Para quienes buscan crecer profesionalmente en este sector, ¿qué valor entiendes tú que tiene?
1: Bueno, el valor de poderse capacitar, el valor de poder aprender algo que no se tiene en muchas ocasiones, el conocimiento o el aprendizaje, y también el networking de poder también hacer conexiones. Que es lo importante, con la presencia de más de 2,000 personas, como le indiqué anteriormente, y la asistencia de más de 50 marcas que estarán presentes y 20 aliados, importantísimo. Bueno, pues vamos a tener la oportunidad de nosotros poder conectar y poder tener unas conexiones que no tenemos, poder tener oportunidades que no tenemos, y vamos a tener muchos stands donde las personas van a poder acercarse, van a poder interactuar con estas marcas, van a poder tener artículos promocionables, y vamos a tener también, cabe resaltar que no hemos hablado de esa parte, el día domingo, lo que son la premiación de este evento también. Va a haber una premiación dentro de...
0: ¿Tiene un costo para la entrada o es entrada libre?
1: No, tiene un costo.
0: A ver.
1: Y sí, un costo muy módico, que de hecho lanzamos una promoción que solamente con 500 pesos las personas pueden ingresar al evento los dos días. Tendrían la oportunidad de ingresar dos días al evento con 500 pesos.
0: Finalmente, ¿qué mensaje le darías tú a los jóvenes emprendedores y creadores de contenido que están considerando asistir al SMA Talent Summit 2026?
1: Hacerle la invitación formal que el día 15 y 16 de agosto, que esto es sábado y domingo, estaremos en Sanville. Desde las 9 de la mañana a 11 de la mañana es el registro del día sábado, y en el transcurso del día continúa la programación. Invitarle a que participen, a que se unan, a que interactúen, a que busquen capacitarse, formarse y también hacer relaciones, que las relaciones abren el mundo. No se limiten, hagan esta inversión de tiempo y de dinero, es muy módico, pero solamente, sobre todo de tiempo, porque le va a ser de provecho para el mañana y para el presente también.
0: Bueno, estuvo con nosotros Yondri Ferreras. Podemos encontrarlos como encontrar a Yondri como arroba Yondri con H entre la... Dilo tú mejor, sí. para que sea...
1: Sí, bueno, las personas que deseen seguirnos y bueno, también seguir más sobre el evento, Yondri10, J-H-O-N-D-R-Y, o el árabe dominicano. Le va a aparecer muchas informaciones sobre el árabe dominicano, pero reiterarle que Smart Talent va a estar disponible el 15 y el 16 en Sanville y lo esperamos por allá.
0: Gracias por venir a compartir esta información con nosotros. Son las 8:53 minutos. Volvemos con más del Matutino de la Mañana.
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4: 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Larga vida para los koalas. Investigadores de la Universidad de Queensland crearon el primer banco coordinado de esperma y óvulos de koala en Australia. La iniciativa busca preservar la diversidad genética de esta especie, amenazada por la pérdida de hábitat, los incendios forestales y enfermedades como la clamidia. El objetivo es fortalecer futuros programas de conservación y aumentar las posibilidades de supervivencia de los koalas. 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
1: El comentarista y coordinador del Sol de la Mañana, Julio Martínez Pozo, volvió a cuestionar la credibilidad del Consejo Nacional de la Magistratura para desarrollar el proceso de evaluación de los jueces aspirantes a integrar la Suprema Corte de Justicia, al considerar que el mecanismo atraviesa una crisis de confianza sin precedentes, señalando que la mayoría de los votos responden a la voluntad del presidente de la República.
2: No hay ningún equilibrio. Ahí no lo hay. No solo es que usted tiene la mayor parte de los votos que puedan considerarse políticos, salvo el caso de la representación en ese Consejo Nacional de la Magistratura de Fuerza del Pueblo, que es el senador Omar Fernández y el diputado Tobía Crespo, que serían dos votos. Todos los otros votos responden a una misma línea. Entonces, el momento es de contaminación absoluta. Jamás la independencia de la justicia estaba tan cuestionada como en estos momentos.
1: Por otra parte, un hombre fue encontrado sin vida en Santiago en un hecho que estaría relacionado con la desaparición de su hija. De acuerdo con las informaciones preliminares, el hombre habría tomado la decisión de quitarse la vida luego de conocer o enfrentar la desaparición de la joven. En tanto, el aumento de precios en los productos de consumo diario también habría alcanzado el agua destinada al consumo humano. Salimos a las calles para consultar a los ciudadanos y conocer si en sus sectores se ha registrado un incremento en el costo de los botellones.
3: A 90 pesos.
4: ¿Y ahora?
3: A 110.
4: O sea, ¿que para qué ha subido el agua?
3: Ha subido.
4: ¿Hace un tiempo?
3: Hace un tiempo que ha subido el agua.
4: Gracias.
3: Aparte de eso, tú sabes que cuando se busca el delivery, hay que pagarle para subir arriba, con un apartamento, ¿verdad? Eso es, ahí se incrementa más de 110 pesos.
5: Sí, a 65 pesos.
4: ¿Usted la compraba a cómo?
5: A 50. Le subieron 15 pesos.
4: Wow, ¿y eso es con todo el delivery incluido?
5: Todo, claro. Uno le regala a él su propina.
6: Claro, aumentó 15 pesos.
4: Ya, ¿usted la compraba cuánto?
6: A 50 y ahora está a 65.
4: O sea, ¿usted el agua de una marca reconocida o agua de esa?
6: Exactamente, de botellones, la que llevan a la casa de los delivery. Pero claro que sí, porque dice, imagínese, 15 pesos si le paga cualquier otra cosa.
1: En las internacionales, el número de personas muertas por el devastador terremoto de magnitud 7,4 que sacudió el lunes a Colombia aumentó a 169, mientras que los heridos ya son 668, según un balance parcial divulgado este martes por la Asociación Colombiana de Ciudades Capitales. Finalmente, en los deportes, el dominicano Jeremy Peña conectó un sencillo de la ventaja sin outs en la décima entrada. Isaac Paredes añadió un doble de dos carreras, un out después, y los Astros de Houston remontaron para vencer 6-3 a los Gigantes de San Francisco. 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

0: Tiempo de hablar de tecnología cuando son las 9:04 de la mañana. Lo vamos a hacer de la mano de Orlando Prieto, quien nos cuenta los más actuales gadgets del mundo de la tecnología. Orlando, ¿qué tú dices? Buenos días. Hello,
1: bajo control por aquí.
0: Eso es bueno, amigo mío. ¿Qué se cuenta? ¿Por dónde empezamos?
1: Empezamos más que con gadgets. Vamos a empezar con un tema de un app interesante de Google Maps. Hizo la directora de producto, hizo el viernes una presentación bastante interesante, donde el buscador, digamos, el search, la parte donde tú buscas un lugar y demás, está permitiendo, no ha salido todavía, pero va a permitir hacer más cosas todavía. Y los dos ejemplos principales que puso, uno son de ordenar comida y el otro es reservar hoteles.
0: Ordenar comida. Búsqueda.
1: Tú le pones ahora mismo, mira, quiero, yo pusieron un ejemplo, literalmente, que ando buscando un avocado toast, una tortilla, tú puedes decir, mira, quiero un sándwich, quiero un hamburger, y él te da opciones y ahí mismo te puede decir, la quieres pedir y tú lo haces de forma conversacional.
0: Pero un momentico, pero la quieres pedir, pero ¿quién me hace el delivery?
1: Entonces tú la tienes conectada hasta el momento. Hay tres plataformas, de las cuales dos no están en el país, una sí, en el caso nuestro, por ejemplo. Ajá. Y tú lo que haces es que después que tú linkeas tu cuenta, ya ahí estaría todo tu ecosistema, entiéndase, tu tarjeta, la forma en la que sea que tú pagues y demás, tu dirección y todo. Entonces, como ya son temas que tú sabes, esto yo creo que es algo que va a pasar mucho ahora mismo, en estos próximos meses, porque se está, ahora mismo estamos en una exploración, llamémosle, donde hay empresas que están apostando a que el futuro de las interfaces, entiéndase, la forma en la que tú conversas con los apps, posiblemente sea realmente una conversación y no una interacción como estamos acostumbrados a diferentes pantallas. El famoso user experience y todo el tema de cómo se prepara. Entonces, hay personas que ahora mismo entienden que, por ejemplo, el futuro de las apps bancarias será el yo decirle ahora mismo, mira, pásale 5,000 pesos a Sergio. ¿Entiendes? Muy posiblemente ya tú estés ya registrado previamente.
0: Sí, claro, y demás, eso no es así.
1: Pero por que
0: así
1: sea algo más fluido. Sí. Lógicamente, todo depende, porque todas las tendencias dicen ahora mismo que el usuario que no sabe usar un aplicativo, esa es la forma más fácil de usarla. Pero el usuario que ya es experto y tiene años usando un aplicativo, puede hacerlo más rápido de forma en la interfaz actual que en una interfaz conversacional. Claro. Porque la interfaz conversacional hay que agregarle cosas. Pero, por ejemplo, el ejemplo que ellos pusieron de hoteles, que es muy común. Yo, por ejemplo, soy uno que cuando busco un hotel fuera, principalmente en zonas que no conozco, uso mucho el caso de un Google Maps, un mapa en particular. Y decir, mira, esa zona se ve buena, déjame ver qué hay por ahí dentro de mi rango de precio, lógicamente. Claro. Pero aquí ya tú le puedes decir, mira, ando buscando un hotel en San Francisco por Union Square y mi budget no pasa de $250.
0: ¿Tú sabes qué más hicieron en Google? Que vi ayer que me parece fantástico para los moteros, para ti, para mí, por ejemplo, que andamos siempre en grupo de 4, 5, 8 y hasta de 300 personas. Google ahora, no sé si viste, que tiene la posibilidad de yo compartir mi ubicación en vivo, pero también veo la de mis compañeros.
1: Sí, no la he probado. ¿Te salió a ti ya físicamente en tu celular?
0: Me salió, sí, yo abrí Google.
1: El celular es que lo tienes activado. Yo no, ni sé si la tengo activado. Tú sabes que Google es famoso porque lanza las cosas como por olas.
0: Sí,
1: a mí
0: sí.
1: Personalmente no me ha salido, pero sí
0: lo vi. Sí, a mí me salió. A mí
1: salió. Lo vi en el tema de, lo vi cuando lo presentaron. Lo presentaron hace un par de meses, pues ellos siempre están presentando las cosas de lo que viene.
0: Sí.
1: Y está muy interesante porque lo que yo entiendo que están tratando de hacer ahora mismo es hacer un ecosistema. Normalmente hemos pensado en, fuera de todo lo que hace Google, lógicamente, y no hablemos ni siquiera Gmail y todos esos tipos de productos, pero el producto de Google per se ha sido un producto de búsqueda, siempre, incluyendo el Google Maps, incluyendo todo. Y si nos vamos al punto de que hasta el Gmail de ellos nació, ellos explorando el tema de búsqueda, en la forma en que era un correo, en ese momento tú buscabas un correo y duraba 5 o 6 segundos, ellos empezaron que hasta te decía, encontramos esto en punto 13 segundos. Entonces, esta es la primera vez, no la primera, pero es una de las primeras iniciativas importantes en la que están tratando de nuevo de pasar a un ambiente transaccional, donde empiecen ya tú a hacer cosas ahí, o sea que, y ese tema del tracking, ya son temas que el momento que tú lo empiezas a usar y te funciona, y lo usan con tu familia, lo usan con los amigos que andan contigo, a ver si alguien se perdió, te empieza a dar una dependencia del app. Que sí, no es simplemente el que busco, y si aparece un buscador mejor, como empezó a pasar con los temas de IA, lo dejo de usar. Claro. Entonces hace muchísimo sentido para ellos. No,
0: y por ejemplo, era muy conveniente con Waze. Cuando uno compartía dónde uno iba, hacia dónde uno iba a llegar en Waze, era muy conveniente porque ya la persona o el grupo de personas que te estaba esperando sabe por dónde tú vas y dónde tú llegas. En el caso de Google, Google Maps me parece aún más interesante porque tú puedes ver en vivo todo el que está participando de ese ecosistema. O sea, que me parece mucho más interesante.
1: Sí, yo creo que es una evolución, hay que ver, pero todo indica que están haciendo un esfuerzo muy grande para ponerle toda la funcionalidad posible, sí, que no sea meramente la búsqueda.
0: Tú sabes qué chulo también, para recomendarle a nuestros amigos oyentes, que cuando conecten Google Maps al CarPlay y ustedes van en un lugar remoto, no se los recomiendo en ciudades porque se vuelve un poquito confuso por la pantalla, pero en el CarPlay ustedes van a entrar a preferencias y van a entrar a vista de mapa. Y le van a dar ahí satélite. Entonces yo he tomado ya la costumbre, Orlando, de que cuando yo voy fuera de la ciudad, cuando yo estoy en carretera, yo pongo vista de mapa y yo veo las cosas que están alrededor de, por ejemplo, río, o si hay casa, o si hay no sé qué. Y a veces digo, ¿y qué es eso? Y yo me meto por la carretera, por el camino vecinal, a veces, ¿dónde que yo voy a llegar para buscar eso que estoy viendo en el mapa?
1: Es fuera de ciudad me encanta, en ciudades me pasa, principalmente aquí que tengo...
0: Es confuso.
1: Ejemplo, aquí hay sol, y más que confuso, me pasa, por ejemplo, y te pongo un punto específico. Sí. Tú pasando por el 9, por ahí, en la Kennedy, salen tres solares, tres hoyos, y eso está totalmente construido. Y de repente tú miras, entonces me confunde porque la foto es una foto que tiene fácil 4 o 5 años. ¿Entiendes? Okay. Entonces, pero en los pedazos rurales, lógicamente, es buenísimo porque tú ves esos caminos. Y lo que más me gusta es que tú no ves nada más la entrada del camino, sino que tú ves que continúa kilómetros para allá. Y ahí es que tú dices, bueno, por aquí es.
0: Pero claro, eso José Ricardo Lerú, no voy a decir lo que tú dijiste. Oíste, te quiero, mi amigo. Un abrazo. Ah, los Lerú, señores, los Lerú están comiéndose el mundo de automovilístico fuera del país. Ellos están ganando toda la carrera y toda la cosa. Hay que invitar a esos corredores y pilotos aquí al Matutino para que nos hablen de sus conquistas. ¿Qué otra cosa, Orlando?
1: Salió, desde ayer ha sonado mucho una noticia que seguro la verán en estos días y va a hacer mucho ruido debido a regulaciones en la Unión Europea. Anthropic, la compañía madre de Claude, el agente de IA que está dominando bastante el mercado, el mayor competidor de ChatGPT, anunciaron que van a tener lo que le llaman como un watermark, que es como si fuera una marca que le van a poner tanto a las imágenes y a los textos generados con la plataforma para cumplir con temas regulatorios. Pero, ¿qué significa esto? Que automáticamente la persona que donde sea que tú pongas ese texto, va a poder ser rastreado a que fue generado con un IA. Ah, bueno. Esto, lógicamente, sí, ha dado mucho tema. Yo personalmente soy partícipe de que ya pongan todo ha sido generado de una forma u otra. Solo ya por todo tuyo, pero la realidad es que son muy pocas las personas que están generando contenido de importancia. No digo, cuando digo contenido, no digo contenido ni siquiera comercial. Estoy hablando temas de trabajo, temas, óyeme, hasta la cantidad. El otro día yo vi un tema en YouTube de un analista que decía, de uno de los análisis que salen de ChatGPT y demás, y dice, ahora mismo yo me atrevo a decir hasta el 50, por lo menos el 50% hasta de la tarjeta de cumpleaños que la gente escribe, tienen una ayudita, ¿entiendes? Hasta ese nivel, ¿entiendes? Entonces, es como un tema, pero definitivamente hay que ver porque no se sabe, ha pasado en muchas otras cosas que la Unión Europea ha hecho este tipo de temas y básicamente solamente lo aplican allá y no en el mundo entero. Sí. Pero siempre queda que la Unión Europea es tan grande que si tú generas algo en Estados Unidos y, por decirte, y se consume entonces en la Unión Europea, ¿cómo sería ese seguimiento? O sea, que sería un tema. En el caso del USB-C, cuando lanzaron, ese sí nos ayudó a todos. Esa fue una medida positiva. Porque dijeron, a partir del año pasado, no hay, todo tiene que ser USB-C, y ya entonces eso sí vino y nos ayudó mucho. Todavía existen marcas chinas que no, pero las marcas principales todas hicieron el cambio. Sí. O sea que a veces esas regulaciones nos dan una ayudita. En este caso yo creo que no es tan positivo todavía.
0: Bueno, esperemos que sí avance el asunto. ¿Con qué terminamos?
1: Empezaron a salir los rumores importantes de que, tú sabes, bueno, con OpenAI, casualmente la de ChatGPT, ya que seguimos por ese tema, pero hablando un poquito de gadgets y hardware, en el caso Johnny Ive, el famoso diseñador de Apple que diseñó la mayoría de sus productos durante muchísimos años, que ya salió, hoy en día sigue siendo consultor, pero salió, que ha estado trabajando con OpenAI, ha salido que él ya casi está listo para lanzarse la bocina que sea como de ChatGPT, una bocina inteligente, pero diseñada por él, que es una persona, ya sabes, y sería una de las primeras bocinas inteligentes que no tiene una compañía con fines comerciales diferentes detrás.
0: Sí, lo mismo, sí, pero todo eso va a complicar el mundo. ¿Por qué no lo agregan, por ejemplo, a los Sonos, a los...
1: No puede ser, me parece Sonos porque Sonos te vende una voz

0: una evolución. Este tipo de productos, sean o no exitosos, son los productos que mueven la barra para que las otras compañías sigan. Se dice que no va a venir por debajo de $300, o sea que no va a ser una bocina nada barata, lamentablemente. Pero bueno, yo personalmente estoy ansioso por ver con qué él viene.
1: Sí, sí.
0: Dicen que hasta tiene partes movibles para dejarte saber cuando está, cuando está escuchando y demás, o sea que bueno.
1: ¿Tú probaste la Alexa del Fire Stick?
0: Sí. Bueno, la del Fire Stick, la evolución ahora mismo no funciona solamente en Fire Stick. Funciona en todo. A mí no me gusta tanto la del...
1: Espérate. Porque me estoy refiriendo a lo avanzada de la voz que tiene Fire Stick.
0: Bueno, lo tienen casi todos los dispositivos que son nuevos. Uh-huh. Lo tienen. Yo lo tengo en la mía, en la Echo Full. Y es muy bueno. Tengo un problema y te lo voy a poner a ti que te puede pasar algo, lamentablemente, similar a lo que me pasa. Anteriormente, tú le podías hablar perfectamente en inglés y en español. Y cuando le hablabas en inglés, te respondía en inglés. Cuando hablabas en español, te respondía en español. Ahora mismo, cuando tú seleccionas un idioma, él te responde siempre en el idioma que tiene configurado, aun cuando tú lo pones otro. Entiéndase, si la tengo en inglés y le digo algo en español, la hora me dice, son las 4:34. ¿Entiendes? Ajá, o sea que ya es mucho más fiel. Pero a mí ese tema del Spanglish, que lamentablemente... No por nada del idioma, sino por tantos años utilizando bocinas que anteriormente solamente funcionaban en inglés.
1: Sí.
0: Hay cosas, por ejemplo, la hora. Yo solamente se la pido en inglés simplemente porque tengo 10 años haciéndolo, ¿entiendes?
1: Claro, claro.
0: No
1: claro.
0: Por nada, sino porque mi cerebro, tengo que cambiarlo.
1: Yo en cambio a ti, yo no he cambiado el idioma de Alexa porque... Yo tengo cuántos años usando Alexa y toda la programación de todo, tú sabes que tú le, ¿cómo que se llama?
0: Nombre y todo le pones, sí, claro.
1: No, pero hay unas...
0: las escenas.
1: Rutina, ¿qué se llama? Routines.
0: Las escenas que tú haces, sí.
1: Ajá, entonces yo tengo tantas escenas y tantas cosas que lo hago con una sola palabra que no es verdad. Claro. Que yo voy a cambiar.
0: Pero la tienen en inglés.
1: La tengo en inglés.
0: Eso es, entonces, en inglés yo perfectamente, tengo ese es el tema.
1: 20 y pico de escenas, sí. Que le digo una palabra, por ejemplo, mira esto. Mira el fondo mío. Yo le digo número 2 y ella va a hacer esto, atiende. Alexa, number 2. Mira lo que va a hacer ahora. Mira, me cambia todo, me apaga todas las luces y me pone la casa roja entera. ¿Por qué? Porque yo después de las 6, 7 de la noche utilizo luz roja en la casa, que eso beneficia con el tema de tu Itacotá. Si le digo número 1, por ejemplo, Alexa, number 1, ella me cambia también los colores de la casa para de día. Esos son los colores de día. Mira ahora cómo cambia aquí. Aquí atrás me pone azul. Bueno, ya tú sabes. Pero no me voy a fajar con eso, ¿no?
0: No, pero está muy bueno, definitivamente. Mucho más conversacional, mucho más inteligente. Y me gusta que las secuencias después no tiene que decirle su nombre. Cuando le dice por segunda vez, cuando tú le das como una pregunta de seguimiento, no tienes que decirle de nuevo algo, sino que se queda abierto y está en una conversación. O sea que es una buena evolución. Claro. Me encantaría que venga más competencia a ese rubro para ver, a ver qué tal.
1: Así es. Bueno, pues Orlando, llegamos hasta el final. Si ustedes quieren seguir hablando de Orlando, que nunca habla, por redes sociales @OrlandoPrieto. Un abrazo, mi amigo. Son las 9:19.

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0: Buenos días, ya son las 9:21 minutos y conectamos con nuestra querida Gabriela Reginato, con quien nos embarcamos en un viaje gastronómico. Y vamos a continuar con la semana dedicada a las alcaparras. Buenos días, Gaby.
1: Buongiorno, ¿cómo estás? Así es.
0: ¿Todo me vas a decir?
1: No, todo qué bien. Bueno. Pues como decías, ayer comenzamos hablando de las alcaparras y pues descubrimos algo que sé que a muchos les sorprendió, que es que la alcaparra no es una fruta ni es una semilla, sino que es un botón de la flor que se recoge justamente antes de abrirse. Por lo tanto, la alcaparra es ese puntito dentro de cuando comienza a salir y a ir germinando esa florecita. Y nos vamos al extremo del alcaparrón, que es luego que la flor se abre, no se recogió la alcaparra en su momento, ¿verdad? La flor se abre y cuando vuelve y se cierra, entonces se forma el alcaparrón, que de hecho tiene muchísimas semillitas por dentro y es producto de esta transformación de haber sido una flor anteriormente. Pero volvamos a nuestra pequeña alcaparra, porque de verdad que cuando estuve leyendo, cosecharla tiene su ciencia, ya que los botones van a ir apareciendo y hay que recogerlas en la temporada, y tomando en cuenta que esta cosecha se hace a mano, imagínate, botoncito por botoncito.
0: Sí, y ese proceso no necesariamente es al mismo tiempo. Entonces debe tener, como dice, su técnica y bastante cuidado para hacerse.
1: Tal cual. Y algo también que es curioso, que como sabemos hay diferentes tamaños de alcaparra en el mercado, que los vamos a ir citando, pero salen del mismo arbusto. No es que hay arbustos para un tipo de alcaparra según el tamaño, sino es el tiempo de la cosecha. El tiempo de la cosecha donde se recolecta va a ser el tamaño de que vamos a lograr. Por eso es bueno destacar que no hay diferentes arbustos para que nos dé una alcaparra en específico. Y como sabemos también, mientras más pequeñitas, aquí vienen siendo inclusive más valoradas. Estas son, a mí me encantan esas, prefiero comprar las más pequeñas, que son alrededor de unos 7 centímetros. Y estas son las famosas nonpareil, que las vas a ver en las etiquetas de los mismos frascos de las alcaparras. Y justamente hablando de frascos, mencionábamos ayer, y vuelvo y lo traigo a colación, que su forma de conservarlos pueden ser en salmuera, en vinagre o directamente en sal, tomando en cuenta que cuando la tienes en sal, a los italianos les gusta mucho esta conserva, que sea directamente en sal, tienes que lavarla porque va a ser bastante, bastante fuerte. Y como te decía, a mí me encantan las de tamaño más pequeñitos, porque tienen una mordida un poco más fuerte y también siento yo que son menos invasivas. Claro, cuando nos vamos a un poquito más grande, pues ya tenemos una alcaparra más carnosa, más fácil inclusive hasta de morder. Y se utiliza también para algunas preparaciones. Entonces, hablando de nombres y tamaños, como te dije, está la nonpareil, que es la más pequeñita, que parece que en algunos casos se puede llegar a confundir con la pimienta verde. Si uno tiene un frasco de pimienta verde y un frasco de alcaparra en la nevera, puede llegarse a confundir si no leen las etiquetas. Luego vienen las surfines, que ya esto va en crecimiento de tamaño. Están las capuchines, que de hecho son como las más tradicionales dentro de la cocina. Están las capotes, las fines, y luego las más grandecitas, que se llaman las gruesas. Las pequeñas, pues como les decía, suelen ser más delicadas, más firmes, tienen una concentración de sabor más ligera, más elegante, y por eso inclusive llegan a alcanzar algunos precios más altos. Ya las más grandes, vuelvo y repito, tienden a ser más carnosa, pueden ser inclusive mejores para cocinar en algunos platos, porque por ejemplo, si usted va a hacer una salsa de vitel tonel, yo utilizaría las más grandes porque eso se va a licuar. Entonces, así no desperdiciamos las nonpareil, que tienden a ser más pequeñitas, que para freír son espectaculares. Entonces, así a nivel de clasificación sobre el tamaño, están esas esas denominaciones. Pero vuelvo y repito, son de la misma plantita que se van cosechando dependiendo del tamaño que se quiere lograr.
0: Entonces, Gaby, en algún momento del año es específico que se recogen en las alcaparras. Me imagino que hablabas ayer de que es un arbusto. Perenne, o sea que hay que ir sustituyéndolo.
1: Es una cosecha de todo año, año. Okay. Vamos a irnos por la parte del tamaño y entonces se va a ir cosechando durante el año. Y vamos a dejar entonces para mañana, justamente porque dijimos que el protagonista de este arbusto es el Mediterráneo, donde se cultivan mayormente, y hay una isla que está en un lugar específico que es la más valorada y más prestigiosa para las alcaparras. Pero esto lo dejamos hasta mañana. Le mando un beso enorme a todos y los espero tener nueva vez en nuestra sobremesa.
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0: Muy bien. Estuvo con nosotros Gabriela Reginato en nuestra sobremesa hablándonos de las alcaparras. Así es que continuamos. ¿Nos quedamos ya? Gracias.
2: Presentamos las efemérides del día. Hoy es 11 de agosto, es el día número 223. Le faltan 142 días para terminar el año. Un día como hoy, en 1982, mediante el decreto 34-82, se autoriza la expedición de títulos académicos a la Universidad Adventista Dominicana. En 1983, y mediante el decreto 1315, se crean los parques nacionales Aragua, Montecristi y Sierra de Bauruco y las reservas científicas naturales de Laguna de Rincón, Laguna Redonda, Laguna Limón, El Pico Isabel de Torres y Valle Nuevo. En el año 2014 fallece a los 63 años, producto de asfixia por suicidio, el actor Robin Williams. Vamos a felicitar a nuestro último grupo de cumpleañeros locales del día de hoy: a Marilis Solano, María Fernanda García Isa, Benjamín Egli, Jaime Eduardo Contín Socías, Priscila Belén, Yeshua Evangelista, Eliezer Collado, Miosotis Sorileni Ciprián, Sara Torres Ferreira en Santiago y por allá también Fernando Villamil. Para todos ellos, muchísimas felicidades. Hasta aquí las efemérides del día.

0: 9:29. Adiós, mis amigos. Adiós a todos. Gracias por la sintonía. Mañana nos encontramos a las 6:30 de la mañana por esta 91.3 FM. Si usted se perdió parte del programa, lo puede buscar en YouTube, lo puede buscar en Spotify. Siempre ahí compartimos los podcasts. Haga lo que usted quiera para poder conectar con nosotros, que lo vamos a agradecer. Carlotina, feliz día.
1: Gracias, gracias a ustedes también por la sintonía y nos encontramos mañana nueva vez a partir de las 6:30 de la mañana aquí en el matutino de la 91. Bye, bye.

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1: La nueva secretaria de organización del PRM, Gloria Reyes, defendió en el rumbo de la mañana la renovación de las autoridades del partido por asamblea de delegados y consenso, cumpliendo los estatutos de la organización y la ley de partidos.
2: Es una decisión muy inteligente la que tomó el PRM. Se ha tomado su tiempo, lo ha socializado, lo conversó a su alta instancia, pero también a nivel de nuestra militancia. Se hicieron esfuerzos para crear consensos en todos los territorios. Y a partir de ese ejercicio que el PRM hizo, salió el resultado de la modalidad en la cual estamos haciendo nuestra renovación.
1: Por otra parte, el Poder Ejecutivo dispuso la extradición a Estados Unidos del ciudadano dominicano Mario Juan García, requerido por las autoridades judiciales de ese país para que responda por acusaciones relacionadas con delitos sexuales contra menores. En tanto, el obispo Jesús Castro Marte hizo un llamado al gobierno, las iglesias, las empresas, las organizaciones sociales y los propietarios de inmuebles para habilitar temporalmente locales, hoteles, naves y otras instalaciones como aulas ante riesgo de que estudiantes no encuentren espacio en los centros educativos durante el próximo año escolar. En las internacionales, las Naciones Unidas por ahora no han recibido por parte de las autoridades colombianas una solicitud de ayuda tras el terremoto que sacudió el lunes zonas del oeste del país, aunque se prepara para esa posibilidad, señaló un portavoz humanitario de la ONU. Finalmente, en las deportivas, más de 75 millones de pesos serán desembolsados por concepto de incentivos por el gobierno dominicano luego de la actuación de los atletas en los recientes finalizados Juegos Centroamericanos y del Caribe Santo Domingo 2026. Para más información, visite rccnoticias.com.do, tu periódico digital.
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4: Son las 10.
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0: Son las 11.
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1: El abogado Eduardo Núñez afirmó en El Sol de la Mañana que las renuncias de varios magistrados a participar en el proceso de evaluación del Consejo Nacional de la Magistratura para optar por posiciones en la Suprema Corte de Justicia podrían estar relacionadas con la percepción de que en ese órgano las decisiones tienen un componente político.
2: Porque hay magistrados que saben que ahí se llega con padrino político, que ahí se llega... Porque el presidente quiere que llegue, no este presidente, todos. Porque ya, yo no me voy a exponer a que me evalúen el qué. Ese es el tema. Y si yo no tengo el problema político, porque el padrino político, porque yo sé cómo llegué, no me voy a poner a inventar, porque es una farsa. Y eso es lo que la gente identifica. Pero el verdadero problema es la hipocresía. O sea, dejemos los parámetros objetivos a un lado, hagamos una reforma y que sea una decisión política.
1: Por otra parte, la ministra de la Mujer, Gloria Reyes, informó en El Rumbo de la Mañana que esa institución trabaja en una ventanilla única de empleabilidad para las mujeres.
3: Y de igual manera estamos diseñando una propuesta que ha hecho el Defensor del Pueblo, una ventanilla única para empleabilidad. Para las mujeres que están en casas de acogida, es decir, que si una mujer entra a casa de acogida, no tiene empleo o pierde su empleo, pueda tener una priorización al momento de vincularla a una oportunidad laboral desde el Estado, desde los mismos mecanismos que tiene la Bolsa de Empleo.
1: En tanto, el Ministerio Público solicitó 4 meses adicionales para continuar la investigación y presentar acusación formal contra Santiago Jacín, exdirector de SENASA, y otros implicados en una presunta estafa superior a los 15 mil millones de pesos contra esa institución. En otra información, en Barahona, una mujer fue condenada por estafar a maestros con más de 800 mil pesos tras prometerles supuestos nombramientos en el sistema educativo. Finalmente, en las internacionales, Google anunció nuevos cables submarinos que conectarán a la República Dominicana con América, Europa y Norteamérica. Para más información, visite rccnoticias.com.do, tu periódico digital.
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0: Hola, hola, hola, hola, hola a todos ustedes que están. Ah, no, mi amor, espérate, espérate, yo no iba a comenzar a volverme loco ni nada de eso. ¿Qué te digo?
1: Las energías están otra vez en pausa en tantos aspectos. Con la situación de Colombia, todavía obviamente apoyando a la gente, nuestra gente de Venezuela, el mundo, ¿verdad? Con tantos movimientos y tantos cambios. Y obviamente, no sé si tú lo sientes, Memo, pero yo siento a la gente aquí de alguna forma un poco movida energéticamente, porque están sucediendo cosas y para colmo también mañana hay un eclipse. Uh-huh. Y eso genera mucho movimiento, movimiento energético en la Tierra, porque cuando la luna es la que regula las aguas del planeta, por eso cuando sube o baja la marea tiene que ver con la luna. Entonces hay movimientos y el cuerpo humano es en un 90% agua, la gente dice 70%, pero los órganos tienen un gran porcentaje de agua también. Entonces, si somos agua y la luna regula las aguas, ¿qué sucede? Nuestras emociones son agua. El agua, lo que representa el agua en el cuerpo. Entonces así nos movemos. Por eso, si usted en estos días está sintiendo cambio, movimiento, emociones encontradas, que usted se siente como, no sé, como que no es el factor común de su personalidad, tiene mucho que ver con este cambio, este movimiento. Y obviamente a nivel, que no vamos a entrar en esos temas, pero a nivel astrológico, el posicionamiento, la fecha que es Leo, es una época de energías que influyen con eso mismo, con una fortaleza, una fuerza, que influyen mucho en nosotros. En mi caso, yo soy hiper, súper sensible a los movimientos lunares. Yo lo siento todo. Cuando hay una luna intensa a nivel energética, yo la siento todo. Todo, pero una cosa espectacular. Cuente a ver.
0: Ay, perdón, no, estaba diciendo que por favor.
1: A gente le gustan esos temas.
0: Hay que llamar un psicólogo. Hay que llamar un psicólogo.
1: Pero yo soy psicólogo.
0: No. Hay que llamar. Es verdad que el psicólogo todo tiene un asunto.
1: Pero, more, el que te atrae eres tú.
0: ¿Atrás?
1: Sí, porque el mundo ya se está moviendo con esa influencia de entender que la luna, que el cosmos, que los planetas, que la vida en otro planeta, que el amor, que la vibra.
0: Ay, loco, que no son locos. Ay, loco, qué locos son. Ay, loco, que ponen loco. A lo que loco no son.
1: Ay, ¿cuál tú eres?
0: Tú eres la que está medio.
1: Yo soy la que pone loco a lo loco.
0: A lo que no que son locos. Mira, todo aquí estamos atendiéndote aquí. A ver si entendemos algo de lo que tú has dicho. Pero bueno, nada, vamos a arrancar mejor.
1: Daddy,
0: porque
1: si
0: que
1: me
0: si
1: entiende,
0: seguimos con esto. Estamos si todos en la luna. Fíjate qué cosa más grande. Señores, bienvenidos. Este es el día 11 de agosto y estamos con todos ustedes pues para darle inicio a 12 y 2. Vamos a comenzar, como siempre, con nuestra frase del día de hoy, que dice así: aprende a ser un estudiante de los demás, no un seguidor. Esta es una frase anónima. No internalices todas las opiniones de los demás. Aprende a escuchar, observar y tomar de cada persona aquello que pueda aportarte. Pero recuerda que no todo lo que dicen necesariamente es para tu beneficio. Las opiniones ajenas pueden servirte como recomendaciones, no como instrucciones. Escúchalas, analízalas y luego toma tus propias decisiones, porque al final eres tú quien tendrá que vivir con las consecuencias de lo que tú elijas. Aprende de todos, escúchalos a todos, pero decide al final por ti.
1: Bueno,
0: y así
1: yo no
0: iniciamos.
1: Todo escucho, no.
0: Ah, bueno.
1: O sea,
0: ya va. Bueno, mi amor, pero a eso.
1: Hay que administrar el tiempo.
0: Pero tú no le pones atención a eso.
1: No, tú dices,
0: o sea.
1: Le cambia. Ah, mira, te iba a contar tal cosa, pa, y entonces le cambia el tema.
0: Ay, Dios mío.
1: Miren, nada, vamos a hablar de inmediato con las noticias, ¿te parece?
0: Sí, arranca, dale para allá, que yo estoy buscando una cosa,
1: por
0: porque
1: eso,
0: que,
1: por
0: está
1: eso,
0: lento el internet
1: conozco,
0: hoy.
1: Te conozco, tú eres como yo, hasta que yo no
0: finalice. Yo no he logrado, exacto.
1: Entonces yo
0: te lo voy a agradecer.
1: Sí, entonces vamos a comenzar y voy a leerlo lento para darle chance a Memo también. El gobierno de Colombia desplegó 1,000 militares en 40 puntos estratégicos de Cali, luego del terremoto de magnitud 7.4 que sacudió la ciudad el pasado lunes. El operativo fue reforzado con la llegada de 400 soldados adicionales enviados tras una reunión con el presidente Abelardo y el alcalde Alejandro Eder. Las autoridades informaron que los militares permanecerán en las calles para garantizar la seguridad.
0: ¡Qué fuerte, men!
1: y prevenir los saqueos, ¿qué?
0: No, ese apellido, Eder. Porque es que de pronto así...
1: Memo, pero déjame.
0: Perdón, pero de pronto. Es que tú lo dijiste y yo dije, pero ¿cómo puede ser?
1: Hablando algo serio.
0: Sí, pero... Ajá.
1: Bueno,
0: No es serio, eso es serio, un caso serio. Sí. Sí, o sea, usted anda por ahí con un apellido que es Eder.
1: Y entonces, Eder.
0: Mi amor, yo dije Eder. Fíjate, tú entendiste cómo se confunde. Exacto.
1: Mientras los organismos de socorro continúan las labores de búsqueda, rescate y asistencia de personas.

0: Y segundo, porque te ha interesado ver. Y claro, ayer, por ejemplo,
1: en
0: un par de ocasiones te vi que tú estabas buscando a ver, porque al principio la realidad es que estábamos bajo la impresión de que había sido algo como de menor magnitud.
1: Sí, como que tembló, pero no se han caído infraestructuras.
0: Sí, se cayeron muchos edificios, exactamente.
1: Entonces ya hasta se ha desplegado un equipo, los famosos topos mexicanos, que me encanta ver sus charlas. Sigo mucha información de ellos, a pesar de que todavía yo tengo dudas en aspectos de mi infraestructura, porque cada infraestructura es muy diferente, y estoy evaluando dónde debo yo protegerme en caso de, porque uno en la casa tiene diferentes áreas, y tú dices, bueno, me pongo al lado de la cama, pero al lado de la cama hay ventanales, ¿entiendes? Entonces tú comienzas a decir, ok, aquí no, y comienzas, entonces son ejercicios que uno tiene que comenzar a hacer en caso de emergencia. Por ejemplo, hay personas que tienen la dicha de vivir en una casa que pueden evacuar de forma más rápida, pero los que vivimos lamentablemente en edificios tenemos que aplicar una logística diferente.
0: Yo vi al cabecilla de ese del equipo mexicano, al señor, que es un señor bien mayor, que él dijo, a ver, si usted está más cerca del techo, es el techo la opción. Claro. Si usted está más cerca de abajo, entonces salir.
1: Pero
0: si no está entonces en ninguno de los dos lugares, en el medio, entonces tiene que buscar un espacio de su casa en el cual usted entienda que puede ser, puede crearse el triángulo famoso de la vida.
1: Eso es el tema, el que uno entienda cuál sería el mejor lugar. Uh-huh. Y por eso nos exhortamos, porque yo estoy en ese proceso en casa ahora junto a mi hija, de estudiar el hogar a ver qué posibilidades tenemos nosotras de... Y ojo, voy a decir esto lo último sobre el tema del terremoto, porque yo lo ejecuté ayer en el grupo del condominio de donde yo vivo. Entonces es decirle, mire, tenemos que reunirnos rápido para que hablemos como comunidad, porque, por ejemplo, vemos si todo el mundo sale al mismo tiempo y se entapona la escalera de emergencia, que es más pequeña, cada casa es diferente, cada edificio es diferente, ¿cómo lo hacemos? Porque un punto interesantísimo que escuché ayer de estas personas es que si tu escalera de emergencia es de estos metales viejos, se puede doblar en el movimiento con el peso de tantas personas bajando al mismo tiempo.
0: Ajá, si entiendo.
1: No hay un protocolo, porque hasta del sexto piso quiere salir, si no tiene un protocolo, ¿entiendes? Entonces todo ese peso de ese lado del edificio, doblando ese hierro, moviéndose, puede sucumbir y ser peor. Entonces son pequeños detalles que tú dices, Mierkin, así, y hay que reunirse en los condóminos y dialogar esto. Y lo digo porque a veces postergamos este tipo de conversaciones y vienen los sucesos.
0: Y tú sabes que me parece a mí también que, y siguiendo con la misma información, porque vi el video ayer y de verdad es que se siente cierta indignación cuando tú ves que hay personas que ponen por delante el trabajo y las responsabilidades a la salud,
1: a la seguridad.
0: Al cuidado, a la seguridad, a todo eso de las personas que están con ellos. Trabajadores de una empresa en Medellín denunciaron haber recibido amenazas de sanciones cuando intentaban abandonar sus puestos de trabajo tras el terremoto magnitud 7.4 registrado en Colombia. Un video difundido en redes sociales muestra que inicialmente se autorizó la evacuación, pero posteriormente algunos empleados fueron advertidos de posibles consecuencias disciplinarias si abandonaban el lugar y la situación no generaba mayores daños. O sea, si usted se va, porque ya usted, o sea, tú con la mortificación de tu familia, de lo que pudo haber pasado y todo eso, no te puedes ir del trabajo, porque si no pasa nada y no se destruye esto aquí, entonces vamos a tomar una consecuencia disciplinaria, o sea, o te vamos a botar, ¿cómo así?
1: Quiero solicitar.
0: En una situación como esa, no se puede, uno tiene que ser solidario.
1: Total, es más, debiese la misma, no sé, el Ministerio de Trabajo poner una sanción a personas.
0: Yo estoy totalmente de acuerdo con eso.
1: Miren, un llamado a servicio público, para que me respondan en Tránsito y Circo, lo digo ahora para que no se me olvide. Ayer vi un video interesante de Perú, de una señora que enseñaba a través de un número que se marcaba por la línea telefónica de esa empresa allá en Perú, el
0: 119.
1: Aquí no funciona.
0: Complejo, el 119. Exacto, si te voy a decir.
1: Entonces la pregunta es, el 119 es una línea de emergencia donde tú puedes dejar un mensaje. Entonces un familiar, como no puede, no hay líneas telefónicas, o sea, están ocupadas, puede marcar el 119, colocar el número de teléfono del familiar y puede escuchar el mensaje. Tan sencillo es decir, estoy a salvo, estoy en tal lugar, nos encontramos, no te muevas, ¿ok? O sea, yo voy por ti, por ejemplo.

0: ¿cuál sería el número aquí local? ¿Ahí existe ese sistema? Me encantaría si alguien trabaja en una línea telefónica que nos llame. Nos puede llamar ahora y a Dari le da la información.
1: Pero entiendo que no. Porque,
0: sería interesantísimo saber si hay o no hay para descartar esa opción.
1: Aquí está el 911, está el 511, que funciona también en las carreteras. Pero
0: el 911 es imposible llamar para hacer este ejercicio de mensajes de voz, que sería sumamente práctico, Memo, porque la desesperación de tú no poder hablar con un ser querido y tú poder de repente escuchar el mensaje y decir, ok, ya estoy comunicado, ya sé lo que voy a hacer. Es bastante alentador, así que si existe, por favor, nos lo facilitan. Seguimos.
1: Sí.
0: Bueno, mi gente, más información y la ingeniera sísmica Claudia Hermosa, con quien estuvimos conversando hace unos meses, alertó que existen zonas y viviendas en República Dominicana con alta vulnerabilidad ante terremotos debido a construcciones que no cumplen con los criterios sismo-resistentes. La especialista explicó que muchas edificaciones presentan riesgos por el uso de materiales inadecuados o por la falta de supervisión técnica durante la construcción. Hermoso recomendó a los ciudadanos realizar evaluaciones profesionales de su vivienda y recordó que durante un sismo se debe evacuar si existe una salida segura o, en caso contrario, ubicarse en zonas protegidas cercanas a columnas y estructuras resistentes. Claro, porque cuando usted va a evacuar, usted trata de buscar, hay hasta empresas que tienen un punto verde donde tú sabes dónde te vas a colocar, porque si alguna otra edificación sucumbe, tú estás a salvo. Pero si eres una persona que vive entre edificios, tienes también que analizar dónde tienes que correr para ubicarte en un punto donde puedas estar seguro.
1: Esto es serio, señores. ¿Cómo puede ser posible que aquí hayan ingenieros y compañías que constructoras que estén haciendo construcciones que no estén bajo las normas? O sea, eso es para tú demandar antes de que pase cualquier cosa.
0: Piensa en algo sencillo. Piensa en algo sencillo. Quizás hay un control, como hablaba Jermis el otro día, ¿te acuerdas que hablamos de ese tema? Puede haber un control mucho más exhaustivo con torres, vamos a decir, edificios grandes, infraestructuras importantes desde el año 2010 para acá. Después del terremoto de Haití se tomaron medidas más drásticas, controles. ¿Pero qué pasa? Medio país, Memo, está construido por albañiles, o sea, casitas, ¿entiendes? Infraestructuras de gente de bajos recursos, en los barrios y demás, que no están diseñados con este pensamiento. Señores, las casas se caen y casitas de dos pisos en barrios que no están construidos necesariamente con esa rigidez protocolar.
1: Yo he visto cosas aquí y más de dos pisos.
0: ¿Entendiste? Entonces,
1: y más.
0: No es pensar solamente en las torres.
1: Bueno, pero espérate. Sí, pero ahí ya estamos hablando de una persona que ha hecho un anexo sin los permisos. Exacto. Bueno, eso es una responsabilidad personal. Totalmente. De quien hizo eso sin pedir los permisos y sin tomar en cuenta la física. ¿Sabes? Pero lógica. Una cosa es que tú hayas pagado por un apartamento que compraste y resulta que el que construyó ese apartamento se brincó dos o tres pasos importantes y después eso te cueste a ti o a alguien de tu familia la vida.
0: Y esto también está moviendo, en mi caso lo estoy cotizando, a asegurar los inmuebles, Memo. Uh-huh. Porque, por ejemplo, hay personas que viven del alquiler y si pierden ese inmueble, pierden su ingreso. Uh-huh. Y son personas a veces envejecientes, que ese es su capital, su inversión. Y entonces... Uh-huh. Eso es otro punto que sería interesantísimo abordar.
1: Bueno.
0: Es bien complejo porque ahora mismo, Memo, todo el mundo está como movido y más que hace un mes pasó esto, de menos de un mes pasó, un mes ya, lo de Venezuela, ahora Colombia. Uh-huh. Entonces es como, ¿qué sucede?
1: Vamos a ver. La Asociación Dominicana de Profesores expresó preocupación por el aumento de la inseguridad, la violencia y la presencia de pandillas en centros educativos del país. El gremio aseguró que factores como la falta de acompañamiento familiar y diversos problemas sociales están influyendo en la conducta de niños y adolescentes, algunos de los cuales llegan a las aulas bajo los efectos del alcohol o con signos de agotamiento. La Asociación de Profesores también denunció que solo existen alrededor de 3.000 policías escolares para unas 9.000 escuelas y que más de la mitad de los centros educativos reportan vacantes docentes, mientras 983 maestros permanecen en el banco de elegibles esperando nombramiento desde el año 2021. Wow. ¿Cómo faltan docentes y hay docentes sentados esperando que no tienen trabajo? ¿Cómo es eso? No lo estoy entendiendo.
0: Yo tampoco. Bueno, señores, aunque los Juegos Centroamericanos y del Caribe concluyeron, su historia continúa a través de la Expo Centenaria y Museos Juegos Santo Domingo 2026. La muestra, abierta hasta el 7 de septiembre en el Museo del Deporte Dominicano, recorre 100 años de historia de la principal cita deportiva regional mediante fotografías, medallas, uniformes, antorchas y otros objetos históricos. La exposición también incluye espacios interactivos para niños y busca fortalecer ese legado, ¿verdad?, de Santo Domingo 2026, además de impulsar el Museo del Deporte como un espacio permanente a la memoria deportiva. Muy bien.
1: Bien, seguimos con esta que dice el Ministerio de Industria, Comercio y MIPYME, Eduardo Sanz Lobatón, manifestó públicamente su respaldo a las aspiraciones presidenciales del ministro de Turismo David Collado. En un artículo publicado en el Listín Diario, destacó la formación, disciplina y resultados obtenidos por Collado, asegurando que esos elementos lo han colocado en una posición de liderazgo dentro del escenario político nacional. Lobatón sostuvo que el país enfrenta importantes desafíos económicos, tecnológicos y geopolíticos, y consideró necesario dar continuidad al legado de la actual gestión gubernamental. ¿Cómo así dar continuidad? ¿Tú me puedes explicar esa parte?
0: Bueno, seguir con los objetivos del partido, del PRM. Ahora la pregunta es, ¿pero Collado es del PRM?
1: Sí.
0: ¿Es miembro del PRM?
1: Ah, no sé si es miembro del PRM.
0: Una cosa es que él trabaje en el gobierno del PRM y otra cosa es que
1: pero
0: sea
1: PRMista.
0: Pero
1: si se postula, ¿por qué partido sería?
0: Bueno, todavía él no ha...
1: Entiendo que por ahí, porque es el
0: totalmente
1: partido...
0: Totalmente, sí. Porque él no es independiente. Pero lo que voy es...
1: ¿Con eso basta?
0: Sí. Cuando digo si es del PRM, es un poquito irónico en el sentido de que ha sido una figura que... no ha sido necesariamente emblemática dentro del partido, pero nada.
1: ¿Para qué? ¿Como para, no, no, para postularse? Que,
0: claro.
1: Pero claro que sí,
0: Dominique. No, con todo el derecho.
1: Sí, claro.
0: No. Estoy hablando de que obviamente hay otras personas, otras figuras del PRM con muchos años dentro del partido que quizás están aspirando a
1: ¿por
0: una
1: ejemplo?
0: Posición. Carolina Mejía.
1: No, pero claro. Claro, ahí es que está la balanza.
0: El mismo Lobatón fue una persona que se estuvo mencionando que el poder, aunque obviamente las
1: sí,
0: posibilidades.
1: Sí, pero sabemos que las
0: claro,
1: posibilidades, para, sobre todo dentro del mismo partido, no le favorecen.
0: Está bien, Guido Gómez Mazara, por ejemplo.
1: Sabemos que las posibilidades dentro del mismo partido tampoco le favorecen.
0: Por eso te digo, pero la gente tiene derecho a aspirar.
1: La gente puede hacerlo, pero eso no le quita a él la
0: no,
1: de él.
0: No, pero yo no estoy diciendo que le quita.
1: No, yo sé. Lo que quiero decir es que tú dices, bueno, pero que sería raro. No es raro, yo me lo encuentro muy, muy normal. Que gane es otra cosa, porque es verdad. O sea, el asunto ahora mismo es el nombre del partido y lo que la gente entiende cuando vota por el partido, como por lo que rodea a la persona. Tú puedes querer que él sea presidente y tenerle mucho miedo a lo que está alrededor. Porque al final muchos votamos, yo sé que tú no, pero muchos votamos por Abinader, entendiendo que él podía manejar tú sabes, de toda su fauna.
0: Claro, con
1: y
0: tu
1: no,
0: fe.
1: Y no lo logró, no tenía logró, no logró manejar la fauna. ¿Entiendes? Eso pasó, entonces ahí está.
0: Y la fauna es PRMista, ¿eh?
1: Por eso, entonces a eso vamos. O sea, la gente tiene ahora mismo un miedo de volver a otra vez a eso, pero bueno. Vamos a ver qué pasa. Todavía tenemos 2 años por delante.
0: Todavía tenemos 2 años. Bueno, en este caso, la Procuradora General...
1: Y sí, él es militante del PRM,
0: sí,
1: by the way.
0: Sí, es militante del PRM. ¿Eh?
2: Pero,
0: sí, él es sí, una parte. Sí, sí. Estamos...
1: Sabemos, no se le ve a él con mucho abrazo.
0: Ya entendiste.
1: Sí.
0: Ya entendí.
1: Sí.
0: Señores, lo que pasa es que, para que entiendan mi simple ironía, una cosa es lo que estamos afuera de un partido, que no sentimos ni padecimos por un partido, y otra cosa son los militantes de un partido que sienten y se conectan en la vena intrínseca de sus miembros. Entonces, un militante de una base, de un pueblo, tiene conexión con sus cabezas, porque son los que siempre han estado ahí y son los que le han extendido la mano y demás. Entonces, porque ha sucedido históricamente en otros partidos, que cuando viene alguien, eso mismo, como decimos, que es aparte, hay una sensación de rechazo y muchas veces los mismos militantes cabeza tienen que tratar de convencer a los de abajo. No, vamos a apoyar porque con este podemos ganar. Se crean resistencias.
1: Pero mira, yo soy liceíta. Ve.
0: Sí, pero tú...
1: Espera. Yo soy liceíta. Viene el próximo, la próxima temporada invernal. Y resulta que todos los jugadores, el manager y todo lo que estaban en el Licey se fueron para las Águilas. Yo voy a seguir siendo liceíta con el equipo nuevo que llegue. Yo no voy al Águila. ¿Entiendes? Eso es lo que pasa. Ya, no digo más nada. Seguimos.
0: Sí, sí, yo entiendo, pero yo sé por qué te estoy diciendo lo que te estoy diciendo. La Procuradora General Jenny Berenice Reynoso explicó que el nuevo Código Penal establece un plazo de prescripción de 30 años para los casos de agresión, violencia sexual contra niños y niñas y adolescentes. El periodo comenzará a contar a partir de que la víctima alcance la mayoría de edad, lo que podría extender la posibilidad de iniciar acciones penales por más de 4 décadas desde la comisión del delito. La legislación también crea el Registro Nacional de Agresores Sexuales y mantiene como imprescriptibles los crímenes de lesa humanidad. Me parece muy bien. Yo pienso que el que viola un niño, ese debería no salir de la cárcel.
1: Bueno.
0: ¿Pero tú sabes por qué?
1: Porque, no, yo me voy más allá.
0: Yo entendí, pero claro.
1: Déjalo ahí. En medio del terremoto registrado en Colombia, el personal del Centro Veterinario CIMEVET Medellín protagonizó una acción que ha sido ampliamente reconocida en redes sociales. Los colaboradores reaccionaron rápidamente para proteger y evacuar a los animales hospitalizados, priorizando la seguridad de cada uno de sus pacientes. La actuación del equipo fue destacada por aplicar el principio de que ninguno se queda atrás, incluso en medio de una situación de alto riesgo. Las imágenes están ahí. Me imagino que los padres, dueños, como se le quiere llamar, de esos animales están muy agradecidos. Viste también cuando el terremoto, pues obviamente llegó al hospital. Hay unas imágenes del quirófano cuando estaban trabajando en una operación abdominal de un paciente. Y los dos doctores que estaban en el centro, los dos se tiraron encima del paciente y se quedaron ahí todo el tiempo.
0: Ah, increíble. Sí. Mira, y tú lo dijiste porque yo vi la imagen y se me aguaron los ojos cuando lo vi y se me aguan ahora, me conecto con ese sentimiento. La vocación, o sea, no es mi vida, yo tengo, mi responsabilidad está en esta cama, ese hombre es un indefenso, este hombre está acotado, no puede pararse por sí mismo. Sí. Quien puede protegerlo soy yo.
1: Bueno, si fuera yo el médico, lo protege Dios. Porque yo salgo por esa puerta, oye, bien, y pregunto ven acá, ¿alguien jaló la camilla después?
0: No, tú vas a preguntar, se le quitó la anestesia.
1: Ya, ¿qué pasó con el tipo? Digan, ¿se puede entrar? Pregunten a la gente de seguridad si se puede entrar para uno ir conectarlo de nuevo, lo que sea, porque ahí se
0: armó. Dios te hizo artista.
1: Mi amor, claro. Claro, ay, no, Dios. pero bellísimas imágenes, ojo, y muy emotivas. No sería lo que yo haría, ¿no? Pero vamos a ser sinceros, señor. Usted que me oye, diga la verdad. ¿Usted se habría quedado o usted se manda? Yo creo que en el primer meneón, compadre. ¿Y dónde está el doctor? Doctor, afuera mirando. De allá afuera. Ya lo sabes.
0: Ay, Dios mío, esto es un personaje.
1: Bueno.
0: El Ministerio Público solicitó una prórroga de 4 meses para presentar la acusación formal contra el exdirector de SENASA, Santiago Hacín, y otros 9 imputados por una presunta estafa millonaria contra el Estado.
1: Lo de siempre, hermana. Sí.
0: La petición fue presentada por la Dirección de Persecución y Procuraduría Especializada de la Persecución de la Corrupción Administrativa. Oh, my mind.
1: En la tarjeta tiene que tener obligado la sigla, porque si es el nombre, le da la vuelta. Yo estoy mal hoy. Yo debería apagarme mi micrófono yo mismo.
0: Bebo, mira, es un tema serio.
1: Dios, sí.
0: Y será conocida por la jueza David Timoteo Peguero. Tras la notificación a las partes involucradas, se fijará una audiencia para decidir si se concede o no la extensión solicitada para los fiscales.
1: Bueno, desde el 2007, Elizabeth Black y Chris Brown han cultivado más de 12.000 plántulas de árboles y arbustos en el jardín de su hogar y las han donado gratuitamente a quienes estén dispuestos a sembrarlas. La iniciativa nació tras inspirarse en el documental Una verdad incómoda y la necesidad de contribuir de manera concreta al cuidado del medio ambiente. Expertos destacan que cada árbol plantado ayuda a mejorar la calidad del aire, reducir el calor en las ciudades, manejar mejor las aguas pluviales y crear hábitats para aves y polinizadores, multiplicando así el impacto positivo de esta labor comunitaria. A mí se me seca la albahaca. ¿Cómo yo haría algo así? Quisiera, es la verdad. La riego, la pongo donde le da el sol y viene y se seca.
0: Tú sabes que yo estoy muy motivada a tratar de ser parte de este movimiento, activarlo, de jóvenes que están en pro del tema de la arbolización del Gran Santo Domingo.
1: Sí, sí, sí.
0: Porque de verdad estamos viendo una actos no conscientes referente a los árboles de la ciudad, priorizando infraestructuras que lo único que hacen es agredir en esta fase de vida, ¿verdad? Donde necesitamos plantas por múltiples razones, porque es lo natural, retiene obviamente el frío, la temperatura, la ayuda y también obviamente purifica el aire. Y le da hábitat a las especies. Así que nada, señores, llegamos al final de esta primera parte y ya es hora de ir a cocinar, a meternos con la cocina. Y Mimi está aquí para eso y vamos a ver qué nos trae.
1: Vamos a ver.
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5: ¿Sabías qué?
6: ¿Sabías qué?
5: ¿Sabías que los relojes atómicos son tan precisos que perderían apenas un segundo en millones de años? Estos relojes no funcionan con engranajes ni con cuarzo, sino con una vibración de átomos de cesio. Son tan exactos que permiten el funcionamiento del GPS, las telecomunicaciones y gran parte del Internet. Sin ellos, aplicaciones como Google Maps podrían equivocarse por varios kilómetros.
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0: De regreso aquí en 12 y 2 y estamos ahora con la entusiasta de la cocina, mi chef personal.
1: ¡Epa!
0: ¡Wow! Espérate, porque yo soy el de ella también. Ojo, ojo, para que no vayan a decir que hey, aquí, que sí o que... ¡Oh!
2: Ella prepara el desayuno.
0: ¡Oh, mi hermana! ¿Desayuno? Pero una cosa...
2: Sí, bien.
0: Sí, la misma vaina siempre. Todo eso sí es verdad, no es lo mismo. Pero bueno, pero sale bien.
2: Pero me prepara el desayuno.
0: No, espérate. No, porque yo puedo también meterle mano a la cena, por ejemplo, algún también. Día. Sí, esos los sándwiches, todo lo derretido de queso y eso que son... Pero una cosa muy...
2: Pero una cosa gourmet.
0: Muy fina, una cosa muy fina.
2: Una cosa gourmet.
0: Sí, sí, sí. Pero bueno, estamos con mi querida Mimi Bonelli. Perdón, lo tuve que pensar para no decir Domini, para entonces la gente no fuera a confundirse.
2: No confundir
0: sí, exacto.
3: Sí, porque allá en la calle me han preguntado, wow, ¿qué se siente trabajar con tu esposo?
2: O de lo contrario, me dicen no. A mí, ay, o sea, y hasta me dicen, qué linda la foto. Y yo, o sea, pero tampoco.
0: Ni no, wow, pero el que pero mira, manda a Optimax huyendo,
2: sí,
0: ¿sabes?
2: Sí, una cosa.
0: Daniel Marmolejo, que le haga ese favor ahí, ¿eh?
2: Pero no importa, porque es un piropo lo que me están tirando, porque me comparan con una mujer hermosa.
0: Sí, sí, mi amor, pero no se ve. O sea, ustedes no se parecen. No, en lo moño prieto,
3: lo moño.
2: Pero no importa.
3: Bueno, pero qué lindo, es chulo, es divertido. Dos Dominique en tu vida.
2: Me puede pasar el sueldo, manita, hoy.
3: Sí, sí, claro.
0: Esta semana.
3: Con la TCS incluido.
0: Esta semana seguimos con, bueno, ayer fue que comenzamos, o sea que no, esta semana continuamos adelante con esto de recetas cortas para el calor.
3: No lo haga tan
0: por lo
3: corta,
0: que usted sabe
3: favor,
0: que esta
2: es corta,
0: sección es muy corta, porque yo sé lo no que ella va a hacer ya, y si es corto en la casa, imagínate tú aquí.
3: Ay, Cristo. Sí.
2: Pero podemos abundar con otras cosas.
0: O sea, me da tiempo, por ejemplo, para ir al baño.
2: Si tú quieres, dale, que yo lo ya se fue.
3: Dale, more. Lento.
2: No, te voy a explicar.
3: A ver,
2: vamos a explicar.
3: Dame historia.
2: Cuando yo nací, cuando yo era chiquita.
3: Esta receta.
2: Exacto. Te cuento que a mí me gusta beberme el café frío.
3: Sí.
2: Sí. A mí me gusta, a mí
3: both. O sea, ambos, dependiendo del día.
2: Ambos dos.
3: Pero no frío, o sea, me gusta mezclarlo.
2: No.
3: Con hielo.
2: No, exacto. Exacto. O me bebo el café caliente.
3: Exacto.
2: O me lo bebo frío con hielo.
3: Exacto.
2: No es que el café estaba ahí y se enfrió. No.
3: Ya,
2: no. O sea, explico.
3: Bien.
2: El café frío con hielo a propósito.
3: Exactamente.
2: No fue que se enfrió. Si fue que se enfrió, no me lo bebo porque no me gusta.
3: Yo ni mata.
2: Exactamente. Entonces, realmente, en esa época, más aún... Con este calorazo,
3: sí.
2: Más todavía.
3: Y un chin de lechita con miel.
2: No, exacto,
3: con,
2: sí.
3: Y
2: bueno,
3: chocolate.
2: En mi caso,
3: wow.
2: Con caramelo.
3: Ay, sí.
2: Entonces,
3: sí,
2: todos los días, porque si tú me dices que hace frío, entonces ahí sí, un capuchino,
3: claro.
2: El cafecito caliente y todo eso, pero con este calorazo, más aún, mi cafecito con hielo. Entonces, en pandemia se puso muy de moda el famoso café dalgona o algo así era que se llamaba, que era batiendo la misma cantidad de agua por la misma cantidad de la misma cantidad de agua por la misma cantidad de café instantáneo por la misma cantidad de azúcar. Exactamente. Y entonces, bueno, el café instantáneo es bastante fuerte. Yo lo probé y me gustó, pero yo me lo encontraba un poco dulce. Y más si uno le pone un poquito de caramelo. Entonces, yo hice una adaptación a ese, a ese café. Y entonces, de ahí fue que yo surgió este invento mío. Porque mi problema de beberme el café frío era que cuando yo colaba el café y le ponía el hielo, entonces el hielo se derretía y entonces se aguaba mucho. Entonces yo colaba el café, esperaba que se enfriara, lo metía en la nevera y era como un proceso. Entonces de ahí vino esto, que viene y los ingredientes son así. 4 cucharadas de, porque es verdad, es una variación del famoso café dalgona, que era la misma cantidad de todo. 4 cucharadas de agua caliente, 2 cucharaditas de azúcar, 1 cucharada de café instantáneo, el que más le guste. 1 cucharadita de caramelo o al gusto, eso es opcional, el que quiera ponerle, si no, yo estoy a dieta, bueno, ese es el problema suyo. Ahí viene la parte que a mí particularmente, que me va a decir, ¿qué? Pues sí, con leche evaporada. 1/4 taza de leche evaporada.
0: Es regresado. ¿Y por qué, ¿y por qué te van a decir qué?
2: Porque la leche evaporada, sí, porque la leche evaporada tiene muchas calorías.
3: No, y es gran pesada. Cosa.
2: Es pesada.
3: No,
2: pero es apenas 1/4 de taza.
3: No,
2: o sea,
3: es un gotico.
2: Es poco, no es mucho. porque es bastante espesa.
3: Pero la gente se come una pasta con crema y tiene acá,
0: ¿y, un, ¿y qué tú te crees que es el zapote K o la lechosa K? Bueno, ¿con qué que tú te crees que es?
3: Sí. Con K, con K. Con K.
2: Es una cuarta taza de leche evaporada. No es mucho, pero es suficiente. Con esa cantidad es suficiente para que esa... Porque como la leche evaporada es tan rica, de espesa y tan... es suficiente con ese poquito. Y entonces yo le pongo dos cucharadas de leche, puede ser menos, pero como para no ponerle más leche evaporada, pero como para que floje un poco.
3: Sí, voy a hacer.
2: Y hielo. La cantidad de hielo que usted quiera. Puede ser una taza de hielo, un poquito menos, porque ya el hielo ahí como que ya va
3: aflojando.
2: Lo termina de exactamente, como de, se va como un poco como derritiendo, se diluyendo suelta. Y como que lo suelta. Entonces vamos a, en un vaso, batimos la leche caliente, perdón, el agua caliente, el azúcar y el café instantáneo, lo batimos con un espumador, un frother, el batidorcito ese, hasta que suba. Y ahí se va a crear como esta espuma, que es lo que va a hacer que este café sea bien cremoso. Yeah. Obviamente va a ser igual de cremoso porque le vamos a poner la leche evaporada y no leche
3: de vaca normal.
2: Exactamente. Aunque le vamos a poner un poquito también de leche normal. Puede ser leche descremada, que yo no sé para qué si ya tú le estás poniendo la leche evaporada. Pero bueno.
3: Para psicológicamente con menos culpa.
2: No sé para qué, pero bueno. Entonces, después de que eso suba, de que cree toda esta espuma, entonces le agregamos el caramelo si le gusta. Y todas las demás leches, el hielo, ya cuando le agregamos todo lo demás, sí lo movemos con una cuchara. El hielo y todo lo demás, y lo disfrutamos. A mí particularmente me gusta bebérmelo con un calimete. Yo tengo un calimete reusable.
3: Sí, eso de metal.
2: Sí, yo tengo uno de metal y tengo cristal, tengo ambos.
3: A mí me gusta esa idea, me gusta.
0: Eso es todos los días.
2: Eso es todos los días.
3: ¿Qué?
2: Que yo me lo bebo todos los días feliz.
3: ¿Ah, sí?
2: Y en la tarde, si te gusta, echarle un poquito de amaretto a ese café. Yo no me lo bebo ahí todos los días.
3: Every day. Con amaretto. Una cucharadita y no pasa nada.
2: ¿El qué?
3: De amaretto.
2: No, sí, a veces yo tengo amigos que van a casa y pon tú a las 6 de la tarde. Yo quiero que, prepárame el café que tú preparas. Y a veces yo le pongo un poquito de amaretto. Y eso sabe mal.
3: Claro,
2: bueno.
3: Claro.
0: ¿Tú sabes? Esta es una receta relativamente corta.
3: Y whisky, bueno.
0: Fresco. Porque están complicando a las mujeres aquí. Pero qué seto, santísimo.
3: Mira, y va a la payola en Café Santo Domingo, que es el mejor que hacen el café irlandés. Así mismo se llama café irlandés.
0: El irlandés es el que lleva entonces el whisky.
3: Lleva whisky, lleva scotch, no sé qué, como un sirop de no sé qué. Es riquísimo. Lo he probado en otras empresas y ese como que lo que mejor lo hace, pruébalo. Pero es fuerte, o sea, se siente el alcohol.
2: Es muy bueno.
0: ¿Y qué fue lo que le pasó a esa muchacha? Tenía un humo de café, compadre.
3: No, ya yo no me lo bebo porque tengo ahí un compromiso que me hice.
0: No, pero imagínate.
3: He sacrificado muchísimo.
2: Ese es mi café de la felicidad.
3: Sí,
0: es así, es así.
2: Muy feliz.
0: Por eso yo no me meto en eso. ¿Publicada ya la receta? No, ahora será publicada. No, lo que pasa es que como tú a veces me cortan los ojos.
2: Yo tengo
0: tú
2: tiempo,
0: sabes muy bien.
2: Hace mucho tiempo que yo me lo veo y cuando publico que me estoy bebiendo el café, todo el mundo tienen tiempo diciéndome, porfa, haz un video de cómo tú lo haces. Y entonces tengo el compromiso de subir, hacer un videito de cómo es que lo preparo. Ya hoy yo saqué, porque yo lo hago al ojo, hoy saqué la medida. O sea, parte de preparación.
3: ¿Ya lo grabaste?
2: No, sí, lo voy a grabar.
0: Yo he querido, de que, tú sabes, de que sorprenderla. Mira, te preparé tu café y es un disparate.
2: Sí, entonces ya hoy saqué la medida.
0: O sea, que bueno, con la medida entonces, hecha, usted puede hacerlo bien.
3: Escríbelo, pégalo un post-it en la.
2: Sí, ya. Él lo puede buscar. Ya lo va a tener porque
0: ya,
2: va a estar en la página de 12 y 2.
3: Muy bien.
0: Ya la voy a tener.
2: Exactamente.
0: Gracias,
2: exacto.
0: Mimi Bonelli, por esta receta de ese café frío que se hace en casa every day. Usted disfrútelo, mándenos fotos. Hasta aquí nuestra receta del día de hoy.

0: Dios.
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0: ustedes en 12 y 2. 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
1: Ay, la botica de hoy me gusta mucho porque vamos a hablar de una parte de la herbolaria que a mí me encanta. Es la parte mágica de la herbolaria. Es la parte, hoy estoy así, estoy luna, hoy estoy eclipse, hoy estoy vibra, hoy estoy sintonía, hoy estoy, transformation, omigation, es relajation, no sé, confundation, misamoration. Hasta que patrocination el segmento, esta location,
2: sigue relajando, no te van a patrocinar nada, sigue ahí.
1: Esta mujeration hace el relajation como le da a la gente.
2: El lío es que yo ahora no puedo meter mano y ayudarla porque yo no sé ni siquiera de lo que ella va a hablar. Oye, ¿qué es eso? Explícame eso.
1: Ya. Oh, edita, Perla, edita. Arrancado. Señores, en nuestra botica de hoy, así arranca la botica, Perla. Vamos a hablar de las enfermedades del alma y plantas aliadas. Miren, me encanta esta botica porque entra la parte de la fe y la confianza en la energía de las plantas. Porque obviamente si tú tomas una albahaca y dices, esto me va a funcionar para esta inflamación estomacal, el orégano porque tengo una indigestión, porque hay cosas básicas, siento el anís para sacar los gases, cositas que nos enseñan las abuelas que son muy, muy básicas y comunes en los campos. Uno tiene esa confianza, pero cuando tenemos emociones encontradas, o sea, cogimos un pique, pasamos un susto, estamos mal de amor, o sea, esos momentos las plantas también nos acompañan. Y quiero contarles algo porque para mí esta parte es muy importante que usted lo sepa. La planta, ya hay muchos estudios que están trabajando para visibilizar la parte energética de la planta, donde la planta responde a las emociones de las personas. Hay estudios ya y hay obviamente bastante documentación, por ejemplo, sobre las plantas adaptógenas que en la época de la guerra, de la Segunda Guerra Mundial, las consecuencias del estado nervioso, el sistema nervioso de los militares después de la guerra quedaba destruido. Entonces hubo varias plantas que herbolarios y médicos naturistas utilizaban para tratar de ayudar a calmar esa ansiedad y esa destrucción, ¿verdad?, de su sistema nervioso de estos militares. Muchos adaptógenos que hay, y comenzaron a ver resultados sumamente importantes en las conexiones cerebrales, en la relajación del sistema nervioso, en la forma de adoptar un nuevo sistema de sueño, que no dormían. Todo porque las plantas se adaptaban a la necesidad del paciente. Entraban al cuerpo a través de la ingesta continua y obviamente supervisada y una dosis X. Y obviamente la planta comenzaba a ver cuál era el daño que había y lo comenzaba a reparar. Entonces se dieron cuenta del poder que podían tener las plantas cuando entraban dentro del cuerpo. Entonces, ya les dije algo muy básico. Vamos a darle la planta para el susto cuando en estos días donde muchas personas están asustadas por los acontecimientos sísmicos, ¿verdad? O también usted tuvo un accidente, usted tuvo una discusión y pasó un susto. ¿Cuáles son las plantas que nos pueden ayudar? Puede ser provocado por una impresión fuerte, un ruido, una caída o un accidente. Y algo obviamente hace que el alma salga del cuerpo. A nivel energético y a nivel del doble cuántico, que no vamos a entrar en esos temas, pero la persona siente que no está dentro de sí. Esto yo lo he visto mucho en personas, lo he escuchado, que tienen esa división, esa salida del cuerpo. Entonces, algo que ayuda a que el cuerpo vuelva, el alma vuelva a instaurarse en el cuerpo. No es que usted pierda el sentido de conciencia ni nada, no, es un sentido de que no me siento separado de esta realidad en la que estoy ahora. En general, obviamente, hay una combinación de plantas, pero hay dos aliadas sencillas que tú puedes utilizar en tu casa, la ruda y la melisa. La ruda, hemos hablado muchas veces aquí, que es una planta amarga, es una planta de alejar males, de espantar cosas, pero ayuda, es una planta muy fuerte, por ende es también muy amarga y no se puede utilizar en dosis grandes, o sea, vas a utilizar la dosis de la cantidad de la planta que te quepa en una cucharita de café en una taza de agua grande. Y la melisa por igual. Puedes utilizarla, la planta fresca o deshidratada. Para el mal de ojo, Memo, para la gente que azara, envidiosa, anda ahí de chimosa hablando mal de usted, como usted no sabe, beba solo una vez por semana por si la moca. Si usted está en Instagram. Ciertas personas con miradas fuertes dañan muchas veces sin querer a quienes admiran o envidian. Esta mirada afecta especialmente a los niños. Niños bonitos, con un pelo precioso, niños con buenas conductas. Lamentablemente inspiran en los adultos, en algunas personas, algún nivel de envidia. Y obviamente puede provocar algún malestar en esos niños o en el adulto. Y una gran aliada, otra vez, es la ruda. Un tecito de ruda, la dosis que le dije, y no solamente un día, usted se lo toma 3, 4, 5 días, con conciencia, no agarra y bebételo como una medicina, es sentarte, tomar la plantita, ya sea deshidratada o fresca, la puedes encontrar en el mercado modelo, todas estas que yo digo la puedes encontrar, la ruda en el supermercado no, pero la melisa sí. Y tú puedes decir, plantita, reconozco tu fuerza, te pido que me ayudes en este proceso, estoy pasando por esto. O sea, habla. La gente dice, ah, estás loco. Sí, señores, está comprobado ya que las personas que le hablan, que tienen una relación con las plantas, de sentirlas un ser vivo como es, las plantas responden. El mal aire o mal viento, cuando uno tiene un viento en el cuerpo, cuando uno... No, ese no. Memo, ese no. Reconociendo en casi todos los pueblos indígenas que se adquiere al pasar por lugares pesados, donde hay sitios donde, por ejemplo, están velando a alguien, ha habido una discusión muy fuerte o conflictos, o a ciertas horas pico o a la medianoche donde están sucediendo cosas por ahí, o también cuando ofendemos un lugar en la naturaleza, que pasa a menudo aquí cuando una gente va al río con un musicón, con un basurón, todo eso es un espacio que estás contaminando. El aire maligno entra al cuerpo, dolor súbito, a veces tienes escalofríos, diarrea, palidez. ¿Cuál es la planta que se utiliza? La artemisa. Miren, yo he trabajado mucho con la artemisa, es una planta muy versátil y que obviamente es una planta de un trago amargo, no es un té sabroso. No es malo tampoco, pero no es un té que tú dices, me lo estoy tomando con un gusto porque el sabor es fuerte. Para ir finalizando, tenemos el empacho, cuando nos empachamos, Memo. Malestares vinculados al sistema digestivo, causados por comida mal digerida que se adhiera al estómago y provoca constipación y a veces dolor. Es muy frecuente en infantes durante cuando le salen sus dientitos o también cuando se hartan una cantidad de comida y el tipo de comida y tienen este empacho. Hay dolor abdominal, falta de apetito y náuseas. ¿Cuál es la hierba que nos ayuda a drenar, a soltar, a dilatar ese estómago? Es la hierbabuena. La hierbabuena es de fácil acceso, la puedes conseguir en el supermercado. Recuerden, una cucharadita de café, el tamaño, la cantidad en una taza de agua. Voy a dar el último porque vivimos en un país, lamentablemente, donde mucha gente cree en la brujería. Mucha gente va y accede a brujos para protegerse, para saber cosas y están entrando en un campo energético muy denso y muy pesado. Entonces, si tú sientes que alguien te está envidiando, te está echando mal de ojo, te está cargando y que está haciendo lo mal hecho, puedes tomarte un tecito aliado de tabaco. El tabaco es una hierba, es una planta, es una hoja. ¿Verdad? Se utiliza también como herbicida para espantar las plagas en las plantas. Se pone a hervir y el agüita se echa. Entonces, finalizando con esto, el tabaco puede funcionar bastante bien. Un tecito, un par de días, suavecito, como yo les dije, y bien. Los síntomas tú puedes sentir grandes bloqueos muy extraños en tu vida, pasando como que dice, estoy azarada, como dice la gente, algo está pasando extraño. no se toma su tecito de tabaco. ¿Eh?
2: Yo quedé azar.
1: Bueno, mijo, pero, en la vida uno nunca sabe.
2: No, yo te lo estoy diciendo. Tú sabes que la hoja del tabaco tiene que ser verde o puede ser seca. Digo yo, porque yo he visto que lo fuman y le echan el humo alrededor a la gente.
1: Bueno, hay rituales ancestrales del tabaco, sobre todo en las comunidades indígenas, porque el tabaco es una planta muy evolucionada. O sea, es una planta maestra, como le llaman, a nivel energético. Lo que pasa es que la mayoría lo conoce, el tabaco, para fumarlo en una forma placentera. Pero el origen del tabaco, de lo que tú haces, Memo, que te lo fuma por placer, tiene una raíz mucho más profunda, que todavía en las comunidades indígenas se hacen los rituales de tabaco, son muy bonitos. Muy conectores, y es una planta muy poderosa. Así que nada, señores, les dejo aquí esta información, porque las plantitas en su campo energético nos ayudan mucho y hay que honrarlas. Recuerden, siempre hable con la plantita, dele las gracias por el trabajo que le está haciendo. No sea ingrato.
2: Y hasta aquí la botica
1: sin miedo
2: de Domi. Sí.

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1: El presidente de Azonadores, Juan Bancalari Papo, sostuvo en A Diario que se busca audiencia y show con el uso de las playas, que aunque son públicas, hay prohibiciones y se debe garantizar control, orden y seguridad a los turistas.
2: Los hoteles somos responsables de los turistas que están en ese hotel. Si tú no tienes una seguridad en ese hotel, y parte de lo que se vende el país y parte del éxito que ha tenido la seguridad y el respeto que hay en la playa. Si tú no mantienes esa seguridad, y no te estoy hablando, quizá pueda haber un caso porque somos seres humanos, o sea, cualquiera abusa, cualquiera se equivoca, pero a nivel general ha funcionado muy bien, hasta últimamente, que no sé si con fines políticos, con fines de conseguir audiencia, se ha hecho un show con eso.
1: Por otra parte, el Centro de Operaciones de Emergencias COE emitió este martes el nivel de alerta verde para Santo Domingo, el Distrito Nacional y San Cristóbal, debido a las condiciones meteorológicas asociadas al paso de una onda tropical. En tanto, el inicio del juicio de fondo contra el exdirector del Instituto Nacional de Tránsito y Transporte Terrestre, Intran, Hugo Veras, el empresario José Ángel Gómez Canaán, conocido como Jochi Gómez, y otros imputados, fue aplazado para el próximo 3 de septiembre a las 9 de la mañana. En las internacionales, al menos 240 personas murieron en 4 regiones de Colombia por el terremoto de magnitud 7.4 que sacudió el lunes el país, según el balance de distintas autoridades regionales. Finalmente, Paulina Rubio gana en la batalla legal que contrataba con su ex esposo Nicolás Vallejo, y ahora Andrea Nicolás, el hijo que comparte, volverá con su madre para residir en Miami, Estados Unidos. 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

0: Estamos de regreso aquí en 12 y 2 y en nuestro segmento verde del día de hoy seguimos conociendo iniciativas que aportan al bienestar de las personas y al cuidado del medio ambiente. Hoy recibimos acá en cabina a Frank Roa y a Abdiel González, representantes de Ecofiltro Dominicana, una empresa social que promueve el acceso al agua purificada de forma sostenible y sin necesidad de energía. Chicos, ¿cómo están ustedes? Bienvenidos.
1: Bienvenidos, ¿cómo están?
2: ¿Todo en orden y ustedes?
0: Muy bien. Mejor ahora que ustedes están aquí porque vienen a hablar un tema que a nosotros nos gusta mucho. Uh-huh. Siempre todo lo que tenga que ver con el medio ambiente y con la posibilidad de mejorar nuestro estilo de vida más hacia esa dirección, pues es bien recibido aquí.
1: Y algo sostenible.
0: Claro, sobre todo.
1: Sobre todo. Le damos la bienvenida porque vamos a hablar de este producto, el Ecofiltro. Estamos en un país donde tenemos ciertos temas con el agua, con la purificación del agua, con la desconfianza, ¿verdad?, de lo que ingerimos. A veces hasta, no lo digo necesariamente en el centro de la ciudad, del país, de la capital, pero tú te vas a las provincias y a veces tú desconfías del agua que vas a tomar porque tú no sabes, ¿verdad?, las envasadoras, la calidad, y tú tienes un nivel de desconfianza. Entonces, ustedes tienen un producto que yo lo conozco, que tengo uno de ellos, y quiero que me abunden un poquito de qué se trata esto del Ecofiltro y cómo nace esta iniciativa que ya tiene presencia en 22 países, no es algo local.
2: Bueno, yo estoy aquí por dos razones muy importantes, las dos.
0: El café.
2: Saludar a Josefina Antonia.
1: El café, que no ha podido terminar
2: de probarlo. Saludar a Josefina Antonia, mi madre, que es súper fan de...
1: Ah,
2: no,
1: sí.
2: No quita la emisora.
0: Pues, abrazos para ella desde acá.
1: Profesora mía, fue ella, sí.
2: Exactamente.
1: Muy querida.
2: Y porque Ecofiltro Dominicana nace, yo veo el filtro en Guatemala. Uh-huh. Tengo un socio guatemalteco. Inclusive formamos la Cámara Dominico-Guatemalteca y vimos que es un producto que es sumamente funcional para la República Dominicana, porque con el tema que tenemos de la purificación del agua, inclusive el agua que consumimos diariamente con el filtro, el sistema de filtración que se usa, que es el filtrado ósmosis, consumimos agua muerta. O sea, uh-huh, el sistema ósmosis quita... Aparte de quitar las bacterias...
0: Quita los minerales también.
2: Uh-huh. Quita los minerales, uh-huh, también. Entonces, vale, vimos esto y lo trajimos al país. Tenemos la representación. En el camino nos encontramos muchas trabas con el tema eco. Uh-huh. Entonces, ahí Frank y su esposa Catherine, que han sido parte del proyecto del inicio, nos asociamos con ellos porque ellos tienen una empresa que se llama Wasaka. Entonces, son... super pro en la parte eco-friendly, hacen el grounding, tienen un lápiz, un lapicero que después que se acaba tú lo siembras y nace una planta.
0: Chulísimo, sí,
2: una chulería. O sea, entonces ellos vinieron a darnos ese apoyo en la parte ecológica y ellos son los que tienen la rienda del negocio ahora mismo porque ellos entienden más esto. Yo soy más empresario comerciante,
1: claro,
2: ellos son más... la parte del pilar y entienden más, uh-huh, esta parte.
1: Entonces cuéntame de qué se trata el filtro, cómo está hecho el filtro, qué está hecho y qué nivel de purificación realiza.
3: Bueno, primero muchas gracias por la invitación. Muy importante para nosotros dar a conocer esta información. Esto es algo que queremos que llegue a República Dominicana, como ya hemos hablado, por el problema que tenemos grave todos de agua. El filtro tiene unas capas por dentro, muchos lo asocian con las tinajas de antes, con las tinajas, uh-huh, que usaban los abuelos, pero esto es un filtro que posee capas. La primera tiene plata coloidal, tiene, uh-huh, carbón activado, tiene barro, tiene arcilla y también se crea por la mezcla de aserrín. Este filtro, por medio de micro poros, permite que la gravedad se encargue de hacer el filtrado. Un litro de agua se puede filtrar en una hora. Entonces siempre van a escuchar una gotica cayendo, que es lo que llena el filtro realmente. Entonces esta unidad filtrante, que es la encargada de hacer esto, va en unos recipientes de diferentes tamaños, uh-huh, y esto pues le da una capacidad diferente a cada uno de los filtros. El material externo en los filtros varía según la capacidad que necesite la persona o de repente alguna empresa que necesite ser filtrado. ¿Qué pasa con esto? Esto permite que, aunque elimina las bacterias, ¿sí? Eso lo hace la plata coloidal, el porcentaje que queda de bacterias lo hace la plata coloidal, el resto lo hace el carbón activado, uh-huh, y el filtrado que tiene. El carbón activado no es que, no lo vemos como un filtro normal que atrapa. Él tiene, vamos a decir que, unas cargas iónicas. El carbón activado, uh-huh, tiene unas propiedades que él por él mismo es como un imán absorbiendo, no es solo que filtra como un tamizado,
1: que aísla, sino que,
3: exactamente, él aísla. Entonces lo que él no logra aislar se encarga la plata coloidal de hacerlo. Plata coloidal, algo ancestral que todavía se usa en la medicina moderna para acabar con todo lo que son
1: Yo uso la plata coloidal,
3: es muy buena, muy buena.
0: O sea, estamos hablando de que aquí no hay electricidad,
1: no
0: hay tampoco ningún tipo de químico,
3: ninguno. O sea, al contrario, más bien los químicos que trae el agua, de repente si hay cloro, si hay microplásticos y cosas que no, de verdad no sean para el consumo potable, él se encarga de eliminarlos. Entonces esto nos ayuda. Voy a hablar acá un poco algo que es un tema, ¿no?, un poco fuerte. No quiero crear controversia, solo quiero decir lo que nos colocan y lo que nos han mostrado.
0: Claro.
3: La CAS, cuando él saca el agua realmente es un agua casi potable. ¿Qué pasa? Desde que se traslada desde la casa hasta la casa de las personas,
0: empieza el desastre. Bueno, pero imagínate tú, o sea, estamos hablando de la contaminación de tuberías que tiene cuánto tiempo.
3: No, y hay algo más grave.
0: Más allá, te cae en una cisterna en tu casa, o sea.
3: Que tenemos cisterna y tenemos las fosas sépticas a 50 metros, a 20 metros, a 10 metros. Entonces hay un fracking que nos conecta y estamos nadando
1: en agua contaminada, cruzada.
3: Y uno de los estudios que se hizo es que el Distrito Nacional, la parte es una de las partes más contaminadas. Entonces, por supuesto, estamos acostumbrados a la osmosis inversa, estamos acostumbrados a ciertos tipos de agua que ya no tienen minerales. Entonces, el agua que no te mineraliza, te desmineraliza.
0: Claro.
3: Entonces, hay personas que dicen, pero yo estoy tomando agua, ¿qué pasa que no siento que pues échale sal, échale limón? Esa es la etapa de los 30, ¿no?
0: Sí,
3: etapa.
0: De hecho, ya venden productos específicos para agregar al agua que te hace que sepa rarísimo también. Sí. Entonces, que vamos a buscar la manera de hacer eso sin tener que agregarle cosas.
3: Por lo menos Ecofiltro también, una de sus certificaciones viene de Europa. Tiene unas certificaciones, vamos a decir, más grandes a nivel de ecología, de todo lo que tiene que ver con certificaciones, con medioambientales. Es que no es cancerígeno. Entonces, cuando trabajamos con productos químicos que nos colocan cualquier elemento químico extra.
2: El microplástico también.
3: Estamos consumiendo elementos que si tú colocas y buscas ciertos cartuchos que se están utilizando para estas aguas, Amazon lo tiene que decir claro y dice, esto es cancerígeno. En Europa es prohibido. En Europa estamos con Ecofiltro también, por lo mismo, porque ellos tuvieron que alejarse mucho de lo que era
1: el acceso no regular del agua.
3: Exactamente.
1: Tengo dos preguntas básicas. ¿Este filtro cuánto tiempo dura? ¿Con la durabilidad, verdad? Y si cualquier agua de la llave de la casa de cualquier persona, ¿verdad?, ¿es apto o tiene primero que pasar por alguna prueba? Decir, mira, esta agua es demasiado contaminada, el filtro no lo va a poder filtrar para consumo.
3: Muy, muy buena pregunta. Esa es la pregunta que muchos de nuestros usuarios nos hacen. Me dicen, mira, yo tengo un agua dura. Aquí se usa la palabra dura. Yo tengo agua pesada.
0: Los Estados Unidos también, el hard water es algo...
3: Sí, es algo, exactamente. Entonces, conocido. ¿Qué pasa? Ecofiltro ha sido probado. Incluso ha sido contaminado para demostrar que su eficacia va más allá de Helicobacter, de muchos tipos de bacterias. En República Dominicana, en los únicos sitios que no se puede utilizar Ecofiltro es donde el agua sea salinizada. La parte de la sal tapa los microporos, entonces no permite que la unidad filtrante trabaje.
1: Claro, haga todo su trabajo.
3: La ventaja que tiene Ecofiltro es que no necesita un mantenimiento de una empresa, sino la misma persona puede darle un mantenimiento de 3 a 6 meses, depende de su capacidad, porque él se va a llenar de sedimentos. Entonces, ese mantenimiento lo puede hacer la misma persona con el mismo agua, una esponja nueva. Incluso nosotros tenemos una esponja que son de fibra de coco y yute para no usar plástico.
1: Tú ves, muy bien.
4: Y celulosa.
3: Correcto.
1: Exacto. O sea, ustedes le enseñan a la persona que adquiere el producto a darle mantenimiento al producto. ¿Y su vida útil?
3: La unidad filtrante tiene una vida útil de 2 años.
1: Ok, o sea, la parte de adentro, que es,
3: vamos a decir, la tinaja de
1: barro. La tinaja.
3: Ella dura 2 años. Luego de esos 2 años, ustedes adquieren otra tinaja.
1: Exacto, hacen una reposición del filtrante, ¿verdad?
3: Correcto.
1: Pero el caparazón, que es donde usted saca, aquí estamos viendo, el que está en YouTube va a poder ver. Vamos a ver aquí el filtrante. Aquí estamos viendo.
0: Ese es bastante grandecito, este, ¿no?
1: Sí,
0: o sea, me imagino que hay otros tamaños también.
5: Para una familia de 4 personas.
1: Ese filtra.
0: Este es para una familia de 4 personas.
5: 22 litros, exacto. Y ese, como dijo.
1: Ese es 22 litros.
2: Entre la unidad filtrante y el almacenamiento.
1: ¿Y cuánto tiempo duran esos 22 litros en ser ya viables?
3: Para,
1: o sea,
3: ser utilizados. Mira, uno llena esta vasija que tiene 10 litros y cada hora y media sale un litro. Entonces, ¿qué hacemos nosotros? Nosotros mantenemos la vasija llena, de manera que siempre tengamos agua. Si yo saqué 2 litros de agua, le vuelvo a colocar 2 litros
1: de agua. O sea, que en la noche tú agarras, lo llenas.
3: Correcto.
1: Y en la mañana sacas eso y vuelves y lo llenas y tienes esa agua.
3: Y en el transcurso del día siempre lo mantienes llenado.
2: En mi casa somos 5 personas y llenamos todas las noches. Inclusive hay una noche que se nos olvida, o la persona que no asiste no ayuda en la casa y lo llena. Somos 5. Entiendo que puede durar 48 horas para una familia de 4 personas.
1: O sea que relativamente te dura un día, todas las noches lo llenas. Un día,
2: exactamente, y te con agua de la llave y te funciona normal.
0: Wow, el sabor del agua es importante.
2: El sabor del agua
3: es espectacular. Sí. Varía incluso porque vas a tener un agua con peso, vas a tener un agua que de verdad se siente en los minerales. Nos pasó algo, la zona colonial tiene un agua que tiene un dulzón, tiene un sabor.

0: de donde sale la llave, y luego le vas a hacer una prueba cuando él purifica.
1: Claro, que lo llevas a hacer el examen para ver si realmente el agua
0: exactamente, es factible. Sí, sí es factible. Hemos estado al nivel de muchas purificadoras. No somos competencia. Nosotros lo que estamos tratando es traer vida y salud, tratando de demostrar a las personas realmente que hay una alternativa y que hay una manera de ayudar. Para darles un ejemplo, nosotros, nuestra meta es tratar de entrar en las escuelas, como están en otros países, y ayudar a muchas escuelas que no hay acceso al agua potable.
1: Eso pensé yo, pueden hasta las fundaciones que quieren hacer donaciones, por ejemplo, comprar X cantidad de unidades y llevarlas a lugares, ¿verdad?, donde hay una garantía y entonces el niño puede beber agua potable. Correcto. Por ejemplo, esta unidad que tenemos, ¿qué costo tiene?
0: Esta tiene un costo de 11.700 pesos.
1: Okay.
0: Hay muchos modelos diferentes y depende de la capacidad. Tenemos otros modelos. Hay unos modelos un poco más costosos porque son de cerámica. Hay unos modelos que son
2: hay menor también.
0: Depende del modelo que
2: va de 100 dólares en adelante.
1: ¿Cuánto cuesta el más económico?
2: $95.
0: $95.
1: O sea, 6.000 pesos.
2: 6.000 pesos.
3: Exacto, por allá.
0: Tiene agua para dos años.
2: 7.500. Okay. Cuesta el más económico, es cierto.
1: Pero está muy bueno.
3: Amigo, se habla, y no, lo interesante
2: es que se cambia cada dos años. Esto dura dos años.
1: Sí, o sea, tú calculas eso en botellones.
3: Bueno, me imagino que a los dos años, lo que como tú estás cambiando una sola parte, ese cambio es más barato también.
0: Sí, es mucho.
4: Lo mejor de todo es que la maceta, bueno, nosotros llamamos maceta.
1: Háblale, por favor, al micrófono.
4: La unidad filtrante la podemos reciclar después.
1: Claro, te quedas con el equipo.
3: Ah, buenísimo también.
1: Tú sabes que me encanta porque, Memo, tú calculas el cálculo y tú dices, ¿cuánto te genera eso? ¿Cuánto te dura un botellón? En una casa promedio, ¿te dura 3-4 días?
3: No, claro, está clarísimo. O sea,
1: definitivamente el pago de eso en dos meses tú lo realizas.
3: Y volvemos de nuevo a hablar de la ósmosis. Muchos de esos botellones vienen con agua que es agua destilada al final, que no tiene minerales. Se habla de una pureza de hasta un 99.9%, o sea, es que
2: sí, nosotros le mandamos un video a Cindy, ojalá tuviéramos tiempo, no sé si va a pasar, pero al final del día la tecnología viene de nuestros ancestros. Lo que hemos hecho es mejorarla, Guatemala la ha mejorado. Y tú que hablabas del sabor del agua, en Europa, por ejemplo, se usa para eliminar el sabor a cloro, porque el agua sí es potable,
3: pero
2: está clorificada, entonces le elimina ese olor. Cada filtro está numerado, o sea, en caso de que suceda cualquier cosa, pues se puede rápidamente investigar. Y
1: claro, y ver si hubo alguna falla en la fabricación. La fabricación es guatemalteca.
2: Correcto.
1: O sea, vienen de allá importado el producto.
0: Correcto. En el mundo solo existen dos fábricas, Guatemala y México. México crea sus fábricas porque no se da abasto por la producción, entonces tuvieron que montar su propia fábrica.
3: Ah, qué chévere.
0: Todo el registro, todo viene desde Guatemala. Incluso ellos tienen una patente única, se puede conseguir. Es muy importante destacar que Ecofiltro es una de las pocas empresas verificadas B Corp. Ese sello es muy difícil de conseguir.
1: ¿Qué quiere decir B Corp?
0: B Corp son las empresas que pasan todo, vamos a decir, todos los requisitos que se necesiten para el medio ambiente, para dar un sello verde, para dar un sello por lo menos de la parte de que evitas la huella de carbón, porque ya dejas de consumir. Para ponerte un ejemplo, ¿cuántos botellones consume una casa? Entonces ya dejas ese plástico atrás, dejas botellas de agua que eran de plástico. Entonces, para darles un ejemplo, en Guatemala los hoteles tienen prohibido usar botellas plásticas, usan ecofiltros.
3: Qué bueno, qué
0: si
3: bueno
0: está
3: eso.
0: Si ustedes visitan Guatemala, van a ver que en cada hogar un ecofiltro es como tener una nevera.
1: Esto está buenísimo, Memo, para personas de bajos recursos también. Por ejemplo, si hay gente que le quiere hacer una donación y tú garantizas que esos niños no le dé diarrea, no le dé dolores estomacales, no le dé parásitos, porque... señores, no todo el mundo tiene 120 pesos cada dos o tres días para comprar un botellón.
0: Nosotros estamos invitando a las cooperativas para que se unan a este movimiento que estamos haciendo para darles a ellos la manera de que ayuden a financiar. Porque las cooperativas, pues vamos a decir que tienen ese impacto, ¿no? Y llegan de alguna manera para ayudar a personas que pues realmente no tienen cómo financiar directamente su ecofiltro. Entonces, las cooperativas pudieran ayudar a ese tipo de personas también, porque estamos empezando a acercarnos a ellos y de verdad pues los invitamos a que vean más de esto.
1: Para finalizar, ¿este es el más grande en capacidad de... o todos son,
3: no,
1: tienen la producción más... cuéntame los diferentes galones que... porque una cosa son los costos por el ensamblaje, ¿verdad? Lo bonito, algunos de cerámica, otros de bases de plástico, pero ¿qué cantidad? Diferentes cantidades de filtración.
0: Bueno, este por lo menos llega hasta 30 litros.
1: Ok.
0: ¿Sí? Porque 30. Una capacidad es la que está acá adentro, más
1: claro,
0: la capacidad
1: más grande.
0: De la unidad filtrante.
1: Este 30 litros...
0: después empiezan a bajar las capacidades.
1: Este es el más grande.
0: Este es el más grande de este
1: momento.
0: Hay uno de 27 litros, hay uno de 22 litros. Luego empiezan a bajar, hay unos de 6 litros.

0: Que son individuales para dos personas, que no necesitan uno tan grande.
1: Claro, claro.
0: Entonces los tenemos, se llama la unidad mini, también viene una unidad mini filtrante. Tenemos dos tipos de unidades, la mini y la estándar grande.
1: Y si alguien tiene una casa de campo como yo, y tiene un filtro pero va semanal.
2: Oye, la tipa se fue para Chile ahora. ¿Tú? ¿Eh? Ya se fue para Chile ahora. No, dale, está bien, dale ya.
1: ¿Qué yo dije?
2: Está bien.
1: Mira, y tú tienes tu filtro allá en el campo. ¿Él puede durar esa agua una semana, dos semanas ahí sin consumir y no
0: mira,
1: tiene problema?
0: Cuando el agua pasa, va a pasar a este lado, ¿sí? En la parte
1: abajo.
0: De abajo. ¿Qué es recomendable? Si demoras dos semanas, es bueno sacar el agua que tenías y volver a colocar en tu unidad filtrante.
1: Ok, ok.
0: Porque toda agua acumulada, pues,
1: claro, sabes como que tiende, todo.
0: Sí. Y ya al pasar por el filtro, pues, aunque se purificó, ya queda en la parte
1: perfecto.
0: De abajo. Entonces es recomendable, que es lo que nosotros hacemos con muchas personas que tienen en su finca o tienen en algún lado, nosotros le decimos, sácala, la vuelves a colocar y puedes filtrar
1: claro,
0: tranquilo.
1: Claro, que lo usen, excelente. Bueno, señores, ¿dónde pueden conseguir las personas interesadas este filtro?
0: Bueno, mira, la tienda principal se llama Guasaca. Guasaca y Ecofilter están juntas, como les habían comentado. Ella está en la calle Evaristo Morales, la número Víctor Garrido Puello 184. Igual al colocar la palabra ecofiltro, le vamos a salir automáticamente en Google Maps. Y al colocar Guasaca con Z, también le vamos a salir en Google
1: Maps. En redes sociales, ustedes, yo vi un video que explica bastante bien la elaboración, las diferentes capas, o sea, que la persona lo puede, y también dónde pueden ir. Y creo que hasta vi donde, o sea, si tú quieres probar el agua, ¿verdad? Ver los resultados analíticos. Aquí hay, creo que en la misma CAS, tú vas y pagas un dinero y te hacen la evaluación del agua.
0: Correcto.
1: Creo que hasta nosotros, 500 pesos y te evalúan tu agua.
2: Yo prefiero comprarme el filtro y ya no tener que ir allá. Vamos a darle las gracias a Frank y a Biel.
1: Así es, gracias.
2: Señores, ya ustedes saben, si están interesados en Ecofiltro, ya ahí dimos la dirección. Vamos de todas maneras a compartirla con ustedes en nuestras redes sociales. Gracias, chicos. Mucha suerte y muchas gracias
1: Thank
2: por
1: you.
2: Acompañarnos. Seguimos con más del contenido de 12 y 2.

0: 6 y 2.
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4: ¿Sabías qué?
3: ¿Sabías que los relojes atómicos son tan precisos que perderían apenas un segundo en millones de años? Estos relojes no funcionan con engranajes ni con cuarzo, sino con una vibración de átomos de cesio. Son tan exactos que permiten el funcionamiento del GPS, las telecomunicaciones y gran parte del Internet. Sin ellos, aplicaciones como Google Maps podrían equivocarse por varios kilómetros.
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Estamos en nuestro espacio de canciones positivas para llenar el día de alegría y optimismo. Y seguimos disfrutando de Cyndi Lauper con Girls Just Wanna Have Fun, una canción que celebra la libertad, la diversión y el derecho de disfrutar la vida. Su ritmo contagioso nos recuerda la importancia de regalarle espacio a la felicidad y al buen humor. Girls Just Wanna Have Fun nos inspira a sonreír y a vivir con entusiasmo. ¡Disfruten!

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4: Tránsito y Circo llega a ustedes gracias a Marion Autos, tu inversión garantizada en manos expertas. ...809-562-1091 y 809-200-1091... nuestro teléfono en cabina, si usted puede comunicarse con nosotros para cualquier denuncia o si quiere opinar de lo que usted quiera o saludar o lo que le dé la gana, para eso está esta sección. Vamos a iniciar con informaciones en lo que van entrando esas llamadas. Y el gobierno de la República Dominicana habilitará un centro de acopio para recibir donaciones destinadas a las comunidades afectadas por el sismo registrado en Colombia como parte de las medidas de apoyo humanitario dispuestas en respuesta a la solicitud preliminar de asistencia internacional formulada por el Ministerio de Relaciones Exteriores. La iniciativa estará coordinada por el Ministerio de Defensa, que habilitará desde este martes, o sea, desde hoy, el centro de acopio en la Armada de República Dominicana con el propósito de recolectar insumos para contribuir con las atenciones de la población colombiana afectada por esta emergencia. El centro funcionará todos los días de 8 de la mañana a 5 de la tarde y recibirá los siguientes artículos. Atención: medicamentos e insumos médicos, alimentos enlatados, líquidos de hidratación, alimentos no perecederos y alimentos secos, además de toallas húmedas de higiene. Así que ya lo saben, de 8 a 5 en las Fuerzas Armadas de la República Dominicana, y usted puede ir y colaborar con nuestros hermanos colombianos.
0: Ay, sí, la verdad es que bueno. El director municipal de La Cuava apeló al presidente Luis Abinader para que prohíba la instalación de un vertedero o sistema de disposición final de residuos sólidos en el paraje Los Aguacates, por considerar que representaría una seria amenaza para la calidad ambiental y tranquilidad de las comunidades de la zona. Estoy totalmente de acuerdo.
4: No. Lo que yo no acabo de entender es cómo esa gente tiene tanto tiempo plantándose en medio, mandando gente diferente de la iglesia, de la comunidad, y ellos siguen adelante con su asunto como si no estuviera hablándole a nadie. Es la comunidad donde todas esas personas viven y tienen el derecho de exigir que no se haga eso allí.
0: Además, una lógica matemática. ¿Por qué tú quieres hacer un vertedero donde hay una comunidad?
4: No, yo no te...
0: Porque una cosa es que en un vertedero se instale una comunidad de gente empobrecida alrededor. Exacto. Y eso es otra cosa que tampoco debiesen permitirlo las autoridades, por todas las razones lógicas. Pero Dios mío, ¿hasta dónde que vamos a llegar con este tema? Esto es una ridiculez. Bueno, les cuento que El director del Distrito Municipal de La Cuava llamó al mandatario a intervenir como lo ha hecho en otras ocasiones debido a la sensibilidad social. Estoy seguro de que el presidente Abinader entiende y comparte los sentimientos de nuestra gente. Entonces, ¿por qué no mandaba para eso? El funcionario municipal sostuvo que el rechazo al proyecto trasciende intereses particulares y constituye una posición ampliamente compartida en los residentes de La Cuava y zonas aledañas. La pregunta es, aunque haya intereses particulares, si el presidente dice eso no va. Oh Dios, respetamos las buenas intenciones que pueda tener las autoridades y las inversionistas interesados en buscar una solución al problema de los residuos sólidos, pero una cosa es resolver un problema y otra distinta es trasladarlo a una comunidad que no quiere y que entiende que sufrirá consecuencias. Pero por supuesto, lo primero que va a pasar es que la posibilidad de enfermarse y la contaminación cruzada. Y segundo, Memo, tu inmueble se devalúa enormemente, o sea que ahora tú, y en una zona de La Cuava que es una zona muy hermosa, ahí hay unos pasajes muy bellos. Bueno, nada, señores, el director municipal enfatizó que La Cuava no se opone a que el país busque soluciones modernas y eficientes, pero obviamente hay que pensar en la comunidad. Tenemos a David en línea. Hello, David.
5: Hola, Domi, ¿cómo tú estás?
0: Buenas Estamos tardes. Bien, ¿y usted? Cuente.
5: Aquí con la inclemencia del clima y un taponcito sabroso en la 27 de febrero en el tramo del elevado. Por ahí todo el que se dirija, que por favor, que parece que hay algo, no es normal el tránsito está ahora ahí.
4: 27, ahí, ¿tú te refieres a salir al puente para allá?
5: Después que tú cruces la Tiradentes,
4: exacto.
5: Ese tramo ahí.
4: Correcto. O sea, de ahí en adelante, cruzando el desvío ahí en el Palacio de los Deportes, todo eso para allá adelante.
5: Sí, sí. Okay. No sé lo que hay ahí. Yo me tuve que devolver por el vergel porque está que no se puede pasar.
4: Ya te entiendo. ¿Y cómo está la cosa aparte de eso? ¿Todo bien, David?
5: Sí, mirando. Tú tenías un tema con relación... Empezando el programa con relación al terremoto que hubo...
4: Sí, en Colombia.
5: En Colombia. Y de ahí...
4: ¿Perdón? ¿David?
5: Por ejemplo, como...
4: Te perdí en Colombia, cuéntame. Ajá.
5: Decía que para estos tiempos que surgen estos fenómenos, sale mucha cara conocida, como el geólogo Siri de León.
4: Sí, bueno, Siri lo conocemos desde antes, por sí, muchas otras cosas.
5: Pero cuando suceden estos temas, entonces salen a colación el tema de la construcción de las infraestructuras en el país. Y tú decías un tema con relación a los puntos verdes donde nos podemos ubicar cuando hay terremotos. Uh-huh. Pero el desarrollo de la ciudad, por ejemplo, Naco, Paraíso, Piantini y una gran parte de Evaristo Morales, no hay forma de que tú tengas un punto verde porque nadie, al momento de construir todas esas torres, se detuvo a pensar, ¿y si se caen todas las torres, dónde ponemos a la gente para que se salven? Porque es que está minado, o sea, y volvemos a lo mismo, el desarrollo de los sectores debe de haber un planeamiento urbano de parte de la alcaldía más concienzudo con relación a estos tipos de sismos, porque a la hora que suceda no hay donde nadie se pare que no le caiga una
4: edificación. Sí, bueno, que no, mira, que no, David, que pudiera estar a salvo 100%, y te entiendo. Yo, de hecho, cuando tú lo estabas mencionando, yo dije, vaya, o sea, ahí en Piantini, por ejemplo, está el Parque de los Caminos, frente a Corazones Unidos hay un parque también en el mismo corazón de Naco.
0: Pero, ojo, hay muchos árboles ahí también.
4: No, pero sí, punto. Claro, no solamente los árboles, sino lo que dice David es que todo está rodeado de grandes edificios, por lo que si un edificio se va hacia adelante, muy probablemente pues caiga... Exacto, entonces no hay un sitio donde tú te puedas sentir 100% a salvo si tú estás rodeado de grandes edificios.
0: Así es, y te digo algo
4: entendido
0: también.
4: Entendido eso, sí, es correcto.
0: Gracias, David, por llamar. Te digo también, Memo, mira lo que pasó con Colombia, un país que no es un país tercermundista, es un país con niveles de desarrollo. Hay, lamentablemente, y más los países que no estamos acostumbrados a sismos, hay una consecuencia de no tener la experiencia que puede suceder. Japón, por ejemplo, ya construye con una mentalidad de que eso puede pasar en cualquier momento. Nosotros no.
4: Bueno, sí, pero ellos también están en una zona como pasa en Chile también.
0: Entonces,
4: que Chile,
0: cualquier cosa puede pasar.
4: Señora, la gente le tiembla ya y es como si no estuviera pasando nada. Ajá. Pero también el país está preparado para eso. Ojo,
0: a eso me refiero. Nosotros no estamos preparados para eso.
4: No estamos. Carlos está en línea con nosotros. Adelante, Carlos.
6: ¡Wey! ¡Qué hubo!
4: Dime, a ver, cuéntame, ¿por dónde andas? Háblame del tránsito en tu lugar ahora.
6: Mucha agua, prolongación 27.
4: Sí. Oh, mira, por aquí todavía no llega.
6: Todavía está cayendo mucha agua.
4: Bueno, qué bien, hace falta.
6: Sí. Miren, Dominic, ¿cómo estás?
0: Muy bien, gracias a Dios.
6: ¿Qué hago? ¿Felicitaciones primero o recomendaciones?
4: Vamos a ver, felicita primero y sal de eso.
6: Bueno, al gobierno,
4: Oh, perfecto, muy bien.
6: No al partido y lo que está pasando.
4: Ok.
6: Sobre el transporte del teleférico. Uh-huh. Llámese primera vez que lo tomé, de lo Alcarrizo hasta el final, uh-huh, al Instituto de la Ceguera y esas cosas. Hice lo siguiente, me quedé parqueado aquí en la estación de principal y luego me desplacé. Y luego regresé hacia atrás. La higiene y todo en cuanto a los canatos, excelente, realmente. Cosas que tienen que mejorar.
4: ¿Te sentiste seguro? Ojo, sí, eso es correcto, una buena pregunta.
6: Sí, correcto. Fue una viabilización rápida, ¿entiendes? Un desarrollo y junto con los demás pasajeros, pues, pasé palabra y se sienten muy conformes con sobre el transporte hacia gente que va a Naco, toda esa zona de aquel lado.
4: Sí, utilizan las conexiones con el metro.
6: La viabilización es muy buena, ahí es aceptada. Las recomendaciones son dos puntos, uh-huh, sobre el parqueo, o sea, hay mucho terreno en donde puedes apostar, habilitarlo, porque con dos o tres vehículos, pues ya se llenó el espacio. Uh-huh. Ya tú tienes que tratar de ver que el entorno, tratar de que dejarlo un poco seguro, y te sientes inseguro sobre el estacionamiento del vehículo. Segundo, para cerrar, uh-huh, las compañías que quedaron debajo de la construcción del metro, uh-huh, ahí mismo en la autopista Duarte, pues ellos, como le quitaron parte de sus parqueos de las propiedades, han apostado a parquearse frente, coger uno y dos carriles. Ajá. Para ellos parquear sus patanas, sus vehículos y todo lo demás. Y nada más dejan dos carriles central de los cuatro que crearon.
4: Cosa
6: ellos
4: que
6: parquean la patana para ellos entrar luego y viceversa. Entonces es para desarrollar la habilitación sobre la autopista Duarte y va a Santo Domingo.
4: Eso es dar seguimiento. Gracias, Carlos, por eso y por las recomendaciones. Eso es dar seguimiento también, como pasó aquí con tantos proyectos anteriores. Parqueate bien uno de ellos, que me parecía a mí una muy buena idea, donde se invirtió un dinero responsable en letreros, en pintar las calles, decir dónde, claro, te puedes y dónde no te puedes parquear. Y la realidad es que hoy día está como manga por hombro eso.
0: Ahora, yo pienso que creó un cierto nivel de conciencia.
4: No, a mí,
0: yo
4: no me por atrevo. Mi casa no. Railsa está en línea. No, para mi casa no. Exacto.
7: Con mi casa tampoco.
4: Exacto, ahí está. al principio sí, a la gente se parqueaba con el miedo de que le llevaran, ya no importa. Porque saben que no.
7: También, Memo, con eso de parquearte bien, que es cuando ellos quieren, que ellos hacen que la ley se cumpla, por ejemplo.
4: Es seguimiento, hace falta seguimiento.
7: Pero, por ejemplo, ahora el lío que hay ahí en la 27, llegando a la Tiradentes, después de la Tiradentes, es algo del PRM. Ajá. Están los carros en parqueo doble sobre la 27 de febrero. Uh-huh. Hay muchísimos AME ayudando como a que todo eso fluya, pero no hay una sola grúa llevándose los carros que están en doble parqueo.
4: No, claro,
0: no, porque imagínate.
7: 27. Uh-huh. Entonces, cuando ellos quieren es que la ley se va a cumplir. Y la ley no funciona así, las leyes no funcionan así. Pero nada, un abrazo.
4: Eso es lo que hay.
7: Bye.
4: En respuesta para David, ya sabes lo que es lo que sucede, ya sabes lo que sucede en la 27 de febrero.
0: Según las circunstancias.
4: Exactamente. Residentes de la sección Sierra Prieta, ubicada en la carretera de Yamasá, en Santo Domingo Norte, protestaron este lunes para exigir la terminación del asfaltado de la vía que se extiende desde el kilómetro 26 hasta la comunidad de Jubileo. La manifestación se concentró en el lugar conocido como Tres Bocas, donde los comunitarios obstaculizaron el tránsito con tubos e impidieron la circulación de los camiones volteo que transportan tosca extraída de las minas de la zona. Los denunciantes indicaron que la obra comenzó en mayo 2024.
0: ¡Wow!
4: Mayo 2024, eso tiene 2 años.
0: Pero sí.
4: Con una inversión inicial de 93 millones. Ajá. Y está bajo la responsabilidad de empresas contratistas Costerra SRL. Sin embargo, aseguraron que en los últimos meses los trabajos se han paralizado y las maquinarias están siendo retiradas por supuestas órdenes de los encargados de la obra. Se pagó y no se acabó. ¿Qué pasó?
0: O sea, de una parte.
4: No se le pagó completo. Estaban...
0: O no se le ha pagado todavía ni la primera partida.
4: Exactamente.
0: ¿Qué sucede?
4: Exactamente. ¿Qué te digo?
0: Yankee tenemos... con nosotros en línea, Yankee.
8: Hola, mi querida y hermosa, bella dama. ¿Cómo está, querido Memo?
4: Ahí está usted.
0: Estamos bien, gracias a Dios. ¿Y usted?
8: Todo bien, viendo que las cosas, las costumbres se caen y se caen y todo. Pero nada, ¿qué podemos hacer?
0: Hay una que fluir pregunta. En orden
4: divino. Tú me vas a tener que dar algo a mí. Ve a ver con qué tú vas a caer, si tú quieres mucha música, claro. Mucha cosa. No sé, además tú sabes que ella fue que te presentó ahora, sin más ni más.
0: Cuente.
4: Chimoso, vamos, dale.
8: No, es que mi esa mujer hermosa.
4: ¡Dale! ¡No te oigo!
8: Una pregunta.
4: Dime.
8: Las embajadas de Estados Unidos en otros países como México, qué sé yo, Panamá, ¿tendrán el mismo hervedero de gente que tenemos aquí en la República Dominicana?
4: 100% seguro.
8: ¿Es verdad?
4: Sí, señor.
8: ¿Tenemos una gente allí en México cuidando un celular, sacando copias?
4: No sé si esa parte, pero eso es culpa nuestra.
0: Otra maña tendrá.
4: Eso es culpa nuestra. Claro. Ojo.
8: Pero sobre eso, ahí es que voy. Por eso es que a nosotros nos tratan como nos tratan. Entonces después la embajada exige... que eso tienen que quitarlo de ahí las autoridades, porque ellos, dentro de su embajada, ellos mandan, pero el dominicano es tan terco que hay una regla no escrita que se la dicen ahí en la fila de adelante, ahí antes de entrar. Los celulares los ponen...
4: ¿Qué? ¿Cómo? No, eso está muy bien escrito. Eso no es una regla no escrita. Eso lo dice hasta en la página cuando tú vas.
8: Ok, los celulares en silencio o apagado. Uh-huh. No tomen foto dentro de las instalaciones cuando lleguen, ni llamen. Y el dominicano lo primero que hace eso, hermano. Este país hay que cerrarlo.
4: Dios mío. La realidad es que carecemos de ese pequeño factor importante.
0: Sentido común.
4: De la preparación antes de tú ir a cualquier cosa de este tipo.
0: ¿No?
4: Y no
0: algo.
4: Me voy nada más a la embajada americana, cualquier otra embajada, cualquier, la China, la cualquier otra embajada. Ponga la que usted quiera. Y todas tienen ciertas reglas. Y esas reglas, a partir de que usted entra a esa embajada, tiene que cumplirla porque ese es su territorio y eso es lo que ellos piden. Y entonces, si usted va a la página... Usted va a ver que va a tener todos esos detalles ahí. Solamente debe leerlos. Y aunque usted tenga la necesidad de hacer una llamada o lo que sea, hágala antes y déjelo en el vehículo. O vaya sin ese celular ahí porque le va a traer un problema. No lo van a permitir. Entonces, evite eso antes de ir para allá, ¿verdad que sí? Fausto está en línea con nosotros. Adelante, Fausto. ¿Cómo estás?
0: Hola, Fausto.
9: ¿Qué aguacero que está cayendo de
4: hoy? Oye, pero ¿dónde? Estamos esperándolo aquí. Aquí no, ni una gota.
0: Yo una brisita.
9: O sea, la Núñez, desde Núñez con Olof Palmer, y ahora voy llegando aquí al malecón y eso bajó.
4: Ay, míralo ahí. Cayó. Ahí están cayendo gotas.
0: Está cayendo la trajita, la lluvia.
4: Están cayendo gotas, ok.
9: José Guillermo.
4: Cuéntemelo todo.
9: Tú sabes que el dominicano, en su mayoría, porque no todos, no le gusta leer.
4: Sí, es correcto.
9: No le gusta que le impongan cosas que vayan en contra de su comodidad.
4: Bueno, pero el problema cuando pasa eso es que tú te ves en la necesidad de salir y buscar y pagar un servicio para que te cuiden un celular.
9: Exactamente.
4: Entonces, bueno, nada, el que pierde al final es uno. Pierde tiempo, pierde dinero, etcétera, etcétera. Pero bueno, bien.
9: Entonces, vámonos con la parte de no perder dinero y voy directo a la DGCET. Si ellos quieren recuperar dinero a través de las multas, que está bien vista, de darle beneficios o comisiones a los agentes, que eso se ve hasta en Estados Unidos, que se pongan ahí donde muere elevados con esta con el kilómetro 9. Tú esos motoristas que se meten por ahí, no hay forma de...
4: Mi querido Fausto, mira, la lista es larga, larga, larga. Eso es casi, casi que ahora mismo tú digas que tú vas a regalar cuarto y de la dirección y se te arma una fila. Así, así mismo es la fila de cosas que están mal hechas y que pues pasan desapercibidas ante los ojos de las autoridades de la DGC y de lo que tienen que ver con eso.
0: Tú sabes que a veces bueno, yo pienso que la mano, no me da la ganario que es el
4: espérate, dime Fausto.
9: Para terminar, sí. Esto va muy de la mano con muchas cosas que nosotros los ciudadanos decimos, que siempre le imponen la ley al pobre, no al que tiene dinero.
4: Eso no es cierto tampoco. No. Y yo la realidad, bueno, lo que pasa es que hay que también tenemos que chequear cuál es el porcentaje de gente que hay aquí.
0: Mira, yo pienso que muchas veces las actitudes me da la ganaria de
4: las ejemplo, autoridades.
0: De las autoridades tienen que ver con la idiosincrasia un poco del dominicano. El dominicano es muy trabajador, pero también a la vez muy jaragán. Y es como dicen, yo gano mi sueldo, ¿entiendes? Yo voy a coger lucha. Esta gente no hay quien lo... Porque el dominicano, el que pone la multa, también monta motor. No es gringo que vino y se sorprendió del sistema, cómo funciona. No, él sabe cómo funciona el sistema.
4: Claro.
0: Él sabe que él le dice al tigre que no se ponga ahí y al otro día se va a poner ahí si no está. Y él dice, yo voy a estar repitiendo la cosa en balde. Total, yo gano un sueldo. ¿Entiendes? O sea, ese es el dolor de... Es lo que yo pienso que
4: entonces,
0: muchas veces
4: entonces, si le exigen que te ponga multa, comienzan a poner multa trochimoche, cosas que no tienen que ver, porque, y te paran a lo loco.
0: Porque no son casos aislados, sino el común denominador. Entonces ellos dicen, yo no voy a encontrar la corriente. Luis con nosotros en línea.
4: Adelante, querido Luis, ¿cómo estás?
10: Muy bien, buenas tardes. ¿Cómo están ustedes?
0: Wow, pero
4: bajo control.
0: Ayer tú llamaste.
4: Sí, él llamó ayer.
0: Ah, tú como que te extrañé.
10: Estoy en calma, bien.
0: Oye, eso es lo que estoy sintiendo. ¿Qué es lo que está pasando en tu vida? ¿Te subió la presión y te dijeron?
10: No, bájale dos. Lo que pasa, estoy trabajando fuera de la economía local y eso me tiene con cierta calma.
4: Ay, qué bueno. Ay. Encontraste un hackeo al sistema. Qué bueno. Sigamos.
10: Exacto. Entonces, estuve escuchando que hablaron de las estructuras de terremoto. Yo, dentro de las tantas cosas que tengo como perito certificado, yo soy fotógrafo estructural. Y yo le puedo decir que me da miedo que haya un temblor cerca de la ciudad, que tenga, que sea como el que pasó
4: Colombia, que tenga cierta magnitud.
10: Sí, pero que sea la mitad, que dure la mitad. No tiene que durar un minuto, la mitad.
0: Pero cuando tú dices fotógrafo estructural, ¿tienes un conocimiento que te permite, por ejemplo, si tú ves una infraestructura, saber dónde debes acotejarte, es débil esa infraestructura? Okay. Es para entender la profesión.
10: Yo te lo voy a poner simple. Aquí hay una costumbre de cambiar vigas sólidas de acero por tres varillas soldadas. Para que esté clara.
4: Pero ¿cómo puede suceder? Entonces, eso es lo que yo digo. O sea, el que tú hagas eso, eso inmediatamente tú lo hiciste, pone en peligro la vida de quien vaya a vivir ahí.
10: No, espérate, yo te voy a dar un... No voy a decir el sitio porque no puedo, ¿verdad?
4: Ok.
10: Pero te puedo decir que donde yo vi eso trabajan 3,000 personas.
0: Uf.
10: Debajo de eso.
4: Bueno.
10: Entonces, eso te deja dicho, ¿cuál es el nivel de responsabilidad que existe en este país?
4: Cero,
10: entonces,
4: sería eso, cero.
10: Entonces, si pasa algo así, yo te puedo asegurar que, por ejemplo...
0: Que Dios no agarre confesado, que, mejor dicho, que es lo que tú quieres
10: bueno,
0: decir.
10: Bueno, roguémosle mucho a Dios, pero exacto, duro, dándole duro al corazón.
0: Es lo que yo decía al principio, eso, Luis, que nosotros no tenemos experiencia.
10: Mucho, usted ha visto mucho edificio de esos que tienen 6, 7, 8 pisos. Se caen todos.
4: Ay, Dios, vamos a cancelar eso. Gracias, Luis.
0: Miren que ayer yo me acosté muy angustiada.
4: ¿Por?
0: No lo voy a negar.
4: Mira, tú sabes que mi hija anoche se dio una meneada en la cama de nosotros y yo me paré a todo lo que da porque yo no sabía.
0: Me desperté a la 1 de la mañana. Gaya se cruza a la habitación, quería dormir con mamá. Y yo me dormí con el rosario. Yo suelo rezar el rosario a mi forma, conectar con la madre, y decía y pedía por ayuda, ¿verdad?, a las personas de Colombia, y decía, madre, te pido compasión y misericordia con este país, porque evidentemente nosotros estamos en una falla tectónica, hay una posibilidad de un sismo, y nosotros no estamos preparados. Y no solamente no estamos preparados, yo no sé por qué la gente no está consciente, Memo, de que es un tema de que ni siquiera, de que no todo el mundo tiene que tener su mochila, saber qué hacer, dónde está. O sea, es algo que es como que no ha venido, hay que esperar a que venga para uno aprender.
4: No. Bueno, tenemos esa costumbre. Juan está en línea con nosotros. Adelante, Juan.
0: No veo como esa... Hello.
11: Sí.
4: Cuente todo, Juan. ¿Cómo estás?
11: Memo, todo bien.
4: Gracias a Dios.
11: ¿Sabes qué? Siempre se va a acusar el gobierno o los gobiernos por ciertas cosas que pasan.
4: ¿A qué te refieres específicamente? Vamos a ver.
11: No, estamos hablando ahora mismo de las construcciones de los edificios, pero también se habla de las construcciones que hay a la orilla de la cañada cuando llueve y el gobierno sabe lo que pasa todo el tiempo. ¿Me entiendes? Entonces, con el asunto del edificio, lo que pasa es que es como ustedes dicen, ahí escuchamos, pero no recuerdo.
4: Pero no juzgamos.
11: Entonces, en ciertas construcciones, ellos ven, escuchan, pero no juzgan. ¿Entiendes? Pues esas que di que pararon por ahí, que eran no sé de cuánto piso y cuánto le iban a meter para arriba.
4: Porque se llegaron a pasar de lo que tenían permitido construir.
11: Ahora mismo. ¿Tú crees que es la primera, la segunda o la
4: no,
11: tercera?
4: No, yo estoy claro que no es así.
11: ¿Me entiendes? Entonces, el gobierno, los gobiernos han tenido culpa. ¿Tú eres eso de los puntos verdes? Para nadie es un secreto que aquí han habido puntos verdes que ya son torres.
4: Lamentablemente.
0: Ahí voy, en una calle, así es, en una calle debes, si ya hay infraestructuras ahí, el que va a construir tiene que adaptarse. No puede violentar, o sea, es cuando tú piensas en comunidad, pero no hay un concepto de pensar en comunidad. Lo digo porque yo estoy en ese proceso de analizar hasta la muchacha, mira si salen y dónde nos paramos. Y yo me puse a mirar alrededor de mi edificio y dije, pues estoy
4: rodeada, no tienes un espacio.
0: En el medio de la calle, el único lugar, y un carro puede venir desesperado, pasar por ahí, ¿entiendes? Tú dices, es fuñido que no está.
11: Oye,
0: es rogarle a Dios con pasión.
4: Dime, Juanny.
11: Para más fuñido, tú sabes que el supuesto progreso que hay aquí a nivel de una torre donde quiera, pero tú sabes el problemazo de las inundaciones porque que viene, porque si en esta calle, vamos a decir en la que yo estoy justamente, anteriormente lo que habían era 15 casas.
4: Sí, con sus patios y sus jardines.
0: Totalmente.
11: Ajá, tú sabes lo que pasa cuando llueve, claro. Que el agua, la tierra se la chupa.
4: Exacto.
11: Ahora hay 15 torres con 70 mil baños, ya no hay tierra. Entonces,
0: y asfalto, y mucho asfalto.
11: Mucho asfalto y
0: pocos árboles, claro.
4: Lamentablemente, es así.
11: Lamentablemente, Memo y Domini, el Estado no sabe que eso pasa.
4: No, sí lo sabe, sí.
0: Mira, Memo, ya llegaron la unidad canina, dos unidades caninas, de los mismos que estuvieron presentes en Venezuela y que se notó bastante la importancia de las unidades caninas de rescate, tanto de Turquía que llegaron a Venezuela, de México, de diferentes países, de Argentina, diferentes países del mundo, del mismo Colombia, del mismo Venezuela, en este caso, dos unidades caninas del K9 de rescate, que es Dastán y Gasper, que también fungieron su rol en Venezuela, ya están en la zona, en los puntos, ¿verdad?, de la zona cero donde están viviendo esta tragedia para buscar sobrevivientes. Y bueno, nada, señores, uno no quiere generar, obviamente, un sentimiento, Memo, de pánico, ni de miedo, ni demás, pero es mejor que si algo viene nos agarre un poco más orientados, un poco más preparados, porque siempre un protocolo va a ser más efectivo que no de saber ni qué hacer, ni mucho menos. Elabore su protocolo, ya en las redes está bastante difundido, una mochila de emergencia, qué usted tiene que hacer en caso de, hable con su familia, hable con sus vecinos y que Dios nos proteja.
12: Pero usted nunca le ha dado un cariñito a su gordito.
13: Había una vez

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2: A partir de este martes, Sol 106.5 cuenta con dos nuevas líneas internacionales gratuitas para que los oyentes en el extranjero puedan comunicarse directamente con la emisora. El anuncio fue realizado por Julio Martínez Pozo en El Sol de la Mañana.
3: Toda la programación de Sol, todos los programas de Sol, pues dispondrán de estas dos líneas internacionales gratis. Para nuestros oyentes.
4: Para comunicarse directo con nosotros.
3: Por ejemplo, desde Estados Unidos es el 1-833-471-6767. Y desde España es el 34-900-930-301.
2: Por otra parte, el presidente de Azonahores, Juan Bacarali, explicó en A Diario que desde hace más de 20 años existe un reglamento del Ministerio de Turismo que establece las normas sobre lo que está permitido y prohibido en las playas del país a propósito de las denuncias de restricciones por parte de hoteleros.
5: Y tú puedes ir a la playa y sentarte en tu playa, al playa se va a coger sol. Ahora tú no puedes hacer un campamento en la playa. Tú no puedes llegar y poner una casa de campaña, poner un paraguas y sacar una paila de paguete. Lo que dice el reglamento, ese reglamento yo creo que habla por sí solo y está muy correcto.
2: En tanto, el COE emitió alerta verde para Santo Domingo, el Distrito Nacional y San Cristóbal debido a las condiciones meteorológicas asociadas al paso de una onda tropical y el arrastre del viento. En las internacionales, la Unión Europea felicitó al Líbano por aprobar una ley que elimina la pena de muerte, calificándolo como una decisión histórica para la región. Finalmente, en los deportes, la NBA anunció dos partidos destacados para el inicio de la temporada regular el 20 de octubre, los Sixers de LeBron James contra los Knicks, campeones defensores, y los Spurs de Victor frente a los Thunder de Oklahoma City. 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

0: Estamos en nuestro segmento de Club de Libros y hoy, aquí en 12 y 2, nos encanta descubrir historias que educan, inspiran y ayudan a los pequeños a enfrentar sus emociones. Y recibimos con nosotros a la doctora y escritora dominicana Isauri Castillo Jaques. Ella es autora del cuento infantil Lucas y la bola peluda del sillón azul. Déjeme decirles que yo le digo a ella, ¿trajiste tu libro? Cuando se sentó ahí antes de nosotros entrar aquí en vivo, en el medio de los comerciales, y me muestra el libro y digo yo, pero ese libro yo lo he leído varias veces. Resulta que Isauri pues está atendiendo a mi hija. Ella trabaja con el doctor Raúl del Toro y pues allí las atenciones son, bueno, ellos me enderezan a mí los dientes también, o sea que vean ustedes si la invitada que está aquí con nosotros hoy es una persona de confiar. Así que vamos a hablar con ella. Isauri, ¿cómo estás? Isauri,
1: buenas tardes. Es un placer para mí estar aquí y compartir un poco esta tarde.
0: Bueno, para nosotros es un placer, sobre todo porque es un reencuentro. No solamente por esa historia que acabo de hacer, sino también porque antes de esta mañana de yo llegar aquí a la emisora, una prima de ella me dijo, mira, hoy va una prima mía para allá. Y me mandó una foto de nosotros tres. Ay, digo yo, bueno.
1: Hace varios años.
0: Hace un par de años.
2: Mira,
0: yo me hubiera dejado la barba y no hubiera tenido cana. Imagínate tú hace cuánto de eso.
2: Muchas veces nosotros las madres, cuando llevamos a nuestros hijos a odontopediatra, ¿verdad? Somos los primeros que estamos más asustados que los muchachos porque ellos no saben, porque uno sabe lo que es como adulto y que a veces puede molestar, doler o asustar por los sonidos y demás. Y yo siempre he pensado que el odontopediatra tiene un talento para conectar con el niño, para embaucarlo, ¿verdad? Y lograr sentarlo en ese sillón y hacer magia. Cuéntame un poquito, tú como doctora y odontopediatra logras plasmar en un libro chulísimo, ¿qué cosa?
1: Bueno, es muy interesante porque el libro surge justamente de mi experiencia como odontopediatra. Yo notaba justamente eso, que muchos padres llegan a veces más asustados que los niños por experiencias que han tenido en el pasado, traumas en la infancia y demás.
0: Yo levanto la mano aquí, pongo mi mano en el corazón y te digo, o sea, bueno, tú sabes que Amelie tiene una condición ahí que hay que ir viéndola porque posiblemente tengamos que retirarle alguna pieza antes de, porque si la otra se le queda arriba, etcétera, etcétera, no voy a ahondar en eso.
2: Y ya te angustia.
0: Pero a mí personalmente, Totalmente. Desde el primer día que Raúl la vio y le dijo eso a Dominic, yo vivo angustiado.
2: Sí, yo
0: pasé por extracciones, yo pasé por bracers, yo pasé por los Invisaligns, yo he pasado por muchas cosas y nada de eso importa. Ahora, sí me importa cuando tiene que ver con mi hija.
2: Claro, así por es, supuesto.
1: Claro que sí. Y bueno, surge de mi pasión por la lectura, porque me encantan los libros, me gusta mucho leer. Es una pasión que comparto con mi hermana y con mi madre. Y yo decía, yo quiero escribir algo, dejar algo que ayude a los niños. Pero ya hay muchos libros de cómo cepillarse, de que hay que cepillarse varias veces al día, de esto y lo otro. Yo quería algo diferente y justamente en unas semanas empecé a notar varios casos con la misma situación que presenta el protagonista de mi libro, Lucas. Y dije, uy, pero este puede ser...
2: Claro, la historia.
1: La historia. Vamos a iniciar por aquí. Y luego empecé a darle forma y a pensar en todas esas emociones que emergen cuando vamos al consultorio dental. Que puede ser desde ansiedad, miedo a lo desconocido, no sabemos qué va a pasar, qué me van a hacer. De hecho, es una de las preguntas que más los niños hacen, ¿qué tú me vas a hacer?
2: Sí, porque tú estás abriendo la boca y bueno, yo no te conozco.
1: Y yo no te conozco, yo te recomiendo, ni sé qué son esos instrumentos.
0: Exacto. Yo te recomiendo protectores de esos de montaje de Keyboard y eso. Cuando Amelie vaya y tú tengas que hacerle algo. Se les recomiendo.
1: No, ella se porta muy bien.
0: Sí.
2: Pero déjame decirte que...
0: Duérmete de ese lado.
2: Y me encanta que tengas este libro porque... También, así como personas marcan positivamente una experiencia odontológica, yo que he pasado por varios odontólogos y la persona que hoy me está trabajando, yo sin miedo y nunca en mi vida nadie me había puesto una anestesia y que yo no me di cuenta que me la pusieron y yo... Ya tú me anestesiaste porque tú sientes que sea el pinchancito.
0: Sí.
2: Y yo dije, no, pero ya con él lo que...
0: Hasta la muerte.
2: No, de verdad. Entonces ahí tú te das cuenta la importancia de en manos de quién tú te pones.
1: Eso es importante.
2: Porque no todo el mundo tiene las mismas manos. Cuéntame un poquito qué quieres, obviamente, provocar con este libro para que los papás lo compren y se lo lean a su muchacho.
1: Bueno, en el libro hablamos de diferentes emociones. Pero una de las cosas que quise o que tuve como objetivo era que los niños aprendan a reconocer esas emociones y de una manera u otra trabajar en eso del autocontrol, de conocerme a mí mismo, porque todas las emociones son buenas y tienen sus momentos y es normal. Si yo voy al médico, también voy con algo de, claro, de susto. Bueno, hoy yo venía para acá con algo de ansiedad, porque yo no estoy acostumbrada a los medios, ¿verdad? Claro. Entonces me pongo en el lugar de los niños, claro, es lo mismo. Pero sí, reconocer esas emociones y aprender a autocontrolar y trabajar en ellas.
2: Ya, me encanta. Me encanta porque a veces uno como padre, no todo padre, tiene la capacidad de diligenciar esas emociones de los niños. ¡Estate tranquilo! ¡Eso no es nada! Eso sí, no sí, es sí, nada, sí, es la sí. palabra.
0: No, yo salgo corriendo. Yo prefiero eso.
2: Y tú causas un efecto contrario y no dejas trabajar al profesional.
0: Yo sé que en el libro se trata mucho el asunto del temor, la confianza y la valentía sobre todo. Sí. Entonces, me parece genial porque es súper didáctico y el niño como que se envuelve en esa historia y al final eso es lo que uno quiere, que la historia le deje ese mensaje. ¿Por qué tú consideras tan importante ayudar a los niños a identificar y expresar lo que sienten antes de ir allá, por ejemplo?
1: Bueno, una de las recomendaciones que hago a los padres siempre es evitar los comentarios negativos en casa. Porque a veces uno dice, ay, vamos para el dentista y, ay, a mí me hicieron un tratamiento de canal o a mí me hicieron tal y cual. Entonces, justamente, trabajar esas emociones y trabajar el aspecto positivo de esa visita al odontólogo. La recomendación actual, por ejemplo, es que los niños comiencen a visitar su odontopediatra antes de cumplir el primer año de edad. ¿Por qué? Porque comenzamos a trabajar la prevención. Vamos detectando, vamos trabajando a tiempo con mamá y papá todo lo que es higiene, alimentación y demás, de manera que podemos evitar las enfermedades más frecuentes.
2: Y también
1: que
2: el niño va viendo bucal. El niño va viendo el consultorio, no duele porque tú estás revisando,
1: como
2: no pasa
1: algo
2: nada,
1: normal.
2: Dice, ah, poquito está bien, hasta que venga el día que... Pero mientras tanto todo está bien. ¿Tú sabes que yo hice ese ejercicio? Llevé a mi hija donde mi odontólogo, Takechi Ariyama, y yo, ven, siéntate ahí, Gaya, lo que me iban a hacer un trabajo importante. Y ella no vio el proceso, pero estaba ahí y vio que yo no me quejé, vio que todo, y digo, no, pues yo por dentro de mí que se vaya adaptando porque ya viene una adolescencia donde ya las revisiones son obviamente más exhaustivas y que se vaya viéndolo como algo normal, como adaptarlo, ¿verdad?
1: Pues te comento algo, Dominic. Ajá,
2: ¿quién es más complicado, el niño o el papá?
1: He tenido las dos situaciones.
2: Ah, porque hay
1: pero
2: papá.
1: Te iba a comentar sobre eso, que tú, sin darte cuenta, estás aplicando una de las técnicas de manejo del comportamiento que usamos los odontopediatras. Estás usando el modelado. Ella te ve y en base a eso vamos.
2: Claro, no ve el drama.
1: Exactamente.
2: Ay, espérate, entonces ella dice, sí, así, pues a mí yo jamás me meto un odontólogo.
1: Y esa es una de las diferencias entre un odontólogo general y un odontopediatra, o un odontólogo que trabaja con adultos y un odontopediatra. Nosotros nos especializamos en justamente técnicas para ir manejando esas conductas e ir guiando al pacientito.
2: ¿Quién es más complicado? ¿Los padres o los niños?
1: Ay, ay, ay. Me pones en aprietos, pero...
2: ¿Y qué ambos?
1: Ambos.
2: Según las circunstancias.
1: Según las circunstancias.
0: Exactamente. Pero bueno, te voy a decir algo. Realmente, te invitamos porque queríamos hablar del libro y nos hemos ido un poco a la
1: consulta.
0: A la consulta, que bueno, es igual de importante, digo yo. Pero ¿qué tú quieres que sientan los niños y las familias, de hecho? Porque en el caso mío, por ejemplo, quien lo leyó primero creo que fui yo.
2: Claro.
0: O sea, Amelie ya sabe leer, pero a ella le gusta que le leamos y en mi condición, pues yo se lo interpreto y le hago, tú sabes, las voces diferentes y eso, ella se lo encuentra muy divertido y por eso siempre me los pasa a mí o a Dominic. Entonces, ¿qué tú quieres que la gente sienta cuando reciba este libro en su casa y lo abra? Lucas y la bola de pelo del sillón azul. ¿Dónde? O sea, ¿qué tú quieres que sienta la gente?
1: Bueno, justamente uno de los personajes principales es la bola peluda. Y es ese miedo con el que llegamos a la consulta. Y me gustaría que ese miedo... Sí, es normal que lo sintamos, pero como en el libro, ir cada vez reduciendo su tamaño y que los niños sientan confianza, seguridad, Porque al final, mamá y papá no los llevan a la consulta para que les pase algo malo.
2: Claro.
1: Todo lo contrario, los llevan por su bienestar.
0: Por su bien.
1: Entonces, ese es básicamente el mensaje que quiero transmitir a través del libro.
2: Me encanta.
0: Entonces,
2: ayuda mucho.
0: ¿Dónde lo pueden adquirir los padres que nos están escuchando
1: ahora? Bueno, tenemos una cuenta en Instagram que se llama Lucas y la Bola Peluda. Pueden seguirnos a través de esa cuenta y hacer su pedido.
0: O sea, ese es el usuario ahí mismo. Lucas y la Bola Peluda. Entonces solamente te envían un mensaje directo.
1: Así es.
0: O me imagino que tú tendrás allá en el consultorio también, ¿no?
1: Sí, también está
0: bueno,
1: en el consultorio.
0: Pues digamos dónde tú estás también, dónde está tu consulta. Y así la gente también, si no tiene ahora mismo un odontopediatra, pues puede también optar por esa opción.
1: Ay, pues gracias por esta oportunidad. Estamos ubicados en Odontologic, que está en el Ensanche Paraíso.
0: Sí, justo frente a la puerta de entrada del Club Paraíso, ahí
1: justamente.
0: Mismo. Está bien céntrico, es muy cómodo y la verdad es que, bueno, mi experiencia personal es que es el lugar donde usted puede ir ahora mismo sin pensarlo dos veces, con toda la confianza del mundo. Gracias, Isauri, por habernos acompañado en este Club de Libros.
2: Esto.
0: Y la verdad es que Lucas y la Bola Peluda del Sillón Azul es un palo, así que ya ustedes saben, vayan a Lucas y la Bola Peluda en Instagram, contacten por ahí a Isauri y consigan su libro para sus chicos para que vayan ambientándose un poco. Es difícil.
1: Pero posible.
0: Pero posible, exactamente.
1: Muchas gracias, Dominic y Memo.
2: A ti,
0: siempre. Hasta aquí, Club de Libros.

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Hablamos aquí de Demi Lovato, quien volvió a interpretar a Mechi Torres en Camp Rock 3, marcando su regreso a la pantalla de Disney Channel por primera vez en 16 años. La película se estrenará el próximo 13 de agosto por Disney Channel en Estados Unidos y estará disponible a nivel mundial en Disney Plus al día siguiente. La participación de la artista tomó por sorpresa a los seguidores de la franquicia, ya que inicialmente había sido anunciada únicamente como productora ejecutiva del proyecto.

0: Bueno, señores, ahí escuchamos esa canción de Juan Luis Guerra. Eso tiene muchos años. Uf, yo recuerdo cuando yo trabajaba en Palacio, te estoy hablando del 2005, 2006. Desde esa época está esa canción. Bueno, el Ministerio de Cultura anunció la celebración del Concierto por la Patria este próximo 16 de agosto en el Gran Teatro del Cibao. La actividad contará con la participación de la Orquesta Filarmónica de Santo Domingo, junto a reconocidos artistas como Carlos Alfredo Fatula, Dalgisa Pantaleón, Jessy Saveri y el Coro Coribe, bajo la dirección artística de Amaury Sánchez. La agenda conmemorativa también incluye la actividad Tarde del Parque, el día 15, el día antes, con música, danza, artesanía y un espectáculo de luces en el Monumento de los Héroes.
1: Y el rapero A$AP Rocky aseguró que no siente nada de miedo, no se siente intimidado por la diferencia económica que existe entre él y Rihanna. Durante una entrevista, el artista afirmó que se siente muy orgulloso de los logros alcanzados por su pareja y que considera que el éxito de ella no disminuye sus propios méritos. Rocky destacó que ambos han construido carreras empresariales exitosas en diferentes áreas y defendió la importancia de celebrar los triunfos de la persona a la que ama. Pero no todo piensa igual, así que hermano, ¿qué le digo? ¡Felicidades!

Bueno, el terremoto vivido la mañana de ayer en magnitud 7.4 en Colombia continúa generando muestras de solidaridad dentro y fuera del país. Figuras como Shakira, Balvin, Maluma, Camilo, Sebastián Yatra, bueno, varios de ellos colombianos, Ricardo Montaner y Marc Anthony han expresado su apoyo a las víctimas y han promovido iniciativas de ayuda y donaciones. Las autoridades mantienen activas las labores de rescate y asistencia a las zonas afectadas para uno de los eventos sísmicos más importantes registrados en los últimos años en el territorio colombiano.

y cuya historia se hizo viral en redes sociales. Conocido en TikTok como Void Only, Jerry publicó un video en el que expresó que uno de sus mayores deseos es recuperarse, nada más y nada menos que para poder jugar Grand Theft Auto 6. La solidaridad de la comunidad permitió que una campaña de recaudación superara ampliamente su meta inicial, alcanzando más de $53,000 para ayudar con los gastos de su tratamiento. Bueno, pero qué bien por su salud.

La ciudad colonial será escenario de un concierto especial y gratuito que reunirá leyendas de la bachata con representantes de las nuevas generaciones. La jornada se realizará este 16 de agosto, mucha actividad este día, en Casa de Teatro y el Centro Cultural de España, con la participación de artistas como Luis Segura, José Manuel Calderón, Mariano Castellanos, Edilio Paredes, José Antonio Rodríguez y otros. Esta iniciativa busca destacar la evolución de la bachata y reconocer a quienes contribuyeron a convertirla en uno de los géneros musicales más representativos de la identidad de nuestro país.

0: Nancy Cartwright, la actriz que da voz a Bart Simpson desde hace casi 4 décadas, considera que la popular serie podría concluir con su temporada número 40. Aunque aclaró que se trata de una opinión personal, señaló que estaría dispuesta a continuar si la producción decide extender la vida del programa. Actualmente, la cadena Fox tiene asegurada la emisión hasta el año 2028, mientras la franquicia también trabaja en una nueva película que llegará a los cines en el año 2027.
1: Bueno, la actriz Anne Hathaway, que me dio risa porque estos días estaban la gente como chivo, dije que ay, no es para empeñar.
0: Y salió ella con la barriga, compadre.
1: Salió con su barrigón, pero con una pastola así.
0: Pero ya lo sabe.
1: Y ahorita dice, no, eso es porque la gente es especial.
0: Ah, claro, esos son efectos especiales.
1: Eso es una cosa puesta, silicones. Es un vientre alquiler porque le gusta a la gente fuñir. Bueno, esta actriz se convirtió en la tendencia en redes sociales tras su aparición en la premiere de The End of Oak Street en Los Ángeles. La estrella lució un diseño que dejaba descubierto la panza, donde debarastó toda la duda y todos los chismes.
0: Ya lo sabes.
1: Combinando con unos jeans de tiro bajo y accesorios de tonos rojos. Mientras algunos admiraron la propuesta de moda, otros cuestionaron la elección del atuendo. More, pero eso era para desbastir los chismes, dejas tu cosa, generando un intenso debate de plataforma. Tú ves, ella va a desbaratar un chisme y crea otro.
0: Uh-huh.
1: Una mujer tan bien vestida y con buen gusto.
0: Inmediatamente.
1: Que no falla.
0: Así es. Pasamos a las efemérides del día de hoy, un 11 de agosto, pero en el año 1949 nació Eric Carmen, recordado por éxitos como All By Myself y Hungry Eyes.

0: Es que no me la sé. Bueno, nada, pero me encanta.
1: No me
0: esa
1: di
0: canción.
1: Cuenta, si tú supieras, yo pensaba que era así que decía.
0: Bueno, esta sí se la sabe everybody. Porque Elvis Presley en el 56 lanzó el sencillo Don't Be Cruel. ¿Se acuerdan? Hound Dog también. Uno de los discos más exitosos de la historia del rock. Ambas canciones alcanzaron el número uno y permanecieron allá durante 11 semanas consecutivas, un récord para la época. No solamente lo chulo que él cantaba, también es un tipo buen mozo. Después se deterioró por un tipo bien.
1: Bueno, pero la verdad es que a quien quiere conocer un poquito más, nada más tiene que poner la película, que cuenta bastante bien su historia. Y muy interesante, además. Sí. Hoy, en el año 1959, un día como hoy, wow, 11 de agosto, nació... Qué tanta falta, wow, que hace Gustavo, sí, Cerati, una de las figuras más influyentes del rock en español, fundador de la mítica banda Soda Stereo.

0: Esa sí me la sé.
1: Esa sí.
0: En el año 62, Neil Sedaka llegó al número uno del Billboard Hot 100 con Breaking Up Is Hard to Do, uno de los clásicos más reconocidos del pop de los años 60. Oh my God.

Del 62 nos vamos al 1964, cuando The Beatles comenzaron las sesiones de grabación de Beatles for Sale, su cuarto álbum de estudio.

Bueno, y avanzamos al año en que nació este cuerpo caribeño. Y nació el álbum debut de The Knack, The Get Knack, que inició una racha de 5 semanas en el número 1 del Billboard 200, impulsado por el éxito de My Sharona.

Y terminamos en el 1997, cuando se publicó Backstreet's Back, The Backstreet Boys, álbum clave en la explosión mundial del fenómeno boy band de finales de los años 90.

0: se están ganando unos cuartos esa gente en Las Vegas.
1: Oye, que si no me matan.
0: No te van a matar.
1: Son las 2:32. No.
0: No.
1: Se le cuadra toda esta cosa después, por culpa mía.
0: No, menos pasa nada.
1: Señores, ¿ya? Gracias, señores, por la sintonía. Gracias por acompañarnos en nuestro programa de hoy aquí en 12:02.
0: Ya, baby.
1: Mañana estamos de nuevo con todos ustedes, como de costumbre, aquí a las 12.
0: Ya, baby.
1: Para usted, pues, enterarse de las últimas informaciones y, pues, para conversar con nosotros a través de nuestro contenido. De todo lo que pasa en este mundo.
0: Ya, baby.
1: Ok, despídete de tu gente, por favor.
0: Ya, baby. Me despido, mi gente querida, gracias. Qué regalo tenerlos. Qué dicha estar vivo. Dale gracias a Dios. Mírate las manos, tócate los cabellos, mírate los pies. No es suficiente para dar la gracia.
1: Sí.
0: O dale. Y mañana nos vemos y te sigo contando.
1: Bien, hasta mañana, señores. Gracias por la sintonía. Chao, chao.
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1: El director general de la Policía Nacional, Mayor General Andrés Modesto Cruz, fue sorprendido por un intenso tiroteo este martes, momento en que se disponía a abandonar el municipio de Navarrete, provincia Santiago, en el cual se cumple un paro de 48 horas en demanda de varias reivindicaciones. Por otra parte, el coordinador del Sol de la Mañana, Julio Martínez Pozo, volvió a cuestionar la credibilidad del Consejo Nacional de la Magistratura para desarrollar el proceso de evaluación de los jueces aspirantes a integrar la Suprema Corte de Justicia, al considerar que el mecanismo atraviesa una crisis de confianza sin precedentes, señalando que la mayoría de los votos responden a la voluntad del presidente de la República. En tanto, el gobierno de la República Dominicana habilitó un centro de acopio para recibir donaciones destinadas a las familias afectadas por el terremoto registrado en Colombia, como parte de las acciones de solidaridad y asistencia humanitaria ante la emergencia que atraviesa ese país. En las deportivas, los Toros del Este continúan fortaleciendo su roster de jugadores nativos de cara a la próxima temporada de la Liga de Béisbol Profesional de la República Dominicana, Lidom, tras adquirir al inicialista Raimer Núñez desde las Estrellas Orientales a cambio del bateador Samber Pimentel. Finalmente, la ONU expresa su solidaridad con Colombia y mantiene estrecho contacto con el gobierno. 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

0: las 3.
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2: Un residente del sector Lucerna en Santo Domingo Este reportó a través de WhatsApp de RCC Noticias 809-762-5555 una fuga de agua en la entrada de la comunidad Lucerna.
3: Que quiero denunciar una fuga de agua todos los días en la entrada de Lucerna, en la entrada del supermercado Cumbre, Santo Domingo Este. Atención a la CAS. Se pierden miles y miles de litros de agua y todos los días una fuga.
2: Por otra parte, la Dirección General de Aduanas informó la incautación de 4.5 millones de cigarrillos y 961 televisores de diferentes marcas y tamaños, luego de detectar el contenido real de las mercancías no coincidía con la documentación presentada ante las autoridades aduaneras. En tanto, con la presencia del presidente Luis Abinader, quedó inaugurada en el país la novena reunión de la Red de Sistemas Públicos de Abastecimiento y Comercialización de Alimentos, un espacio regional orientado a fortalecer las instituciones públicas responsables del abastecimiento y la comercialización de alimentos. En otra información, el Ministerio de Relaciones Exteriores informó este martes que hasta el momento, en los reportes oficiales, no hay dominicanos entre las personas afectadas por el terremoto ocurrido en Colombia. Finalmente, el gobierno de Venezuela anunció este martes que acordó con Israel un mecanismo de coordinación que permita la prestación de servicios consulares en ambas naciones luego de que una delegación humanitaria estuviera en el país caribeño por el doble terremoto el pasado 24 de junio. Para más información visite rccnoticias.com.do, tu periódico digital.
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0: Son las 4.
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1: Usuarios de la estación Máximo Gómez del Metro de Santo Domingo fueron evacuados este martes debido a una falla registrada en el servicio, según reportes. Por otra parte, el Ministerio de Medio Ambiente y Recursos Naturales informó que el Juzgado de Instrucción del Distrito Judicial de Monseñor Noel impuso medidas de coerción contra un hombre por ocasionar graves daños ambientales en el municipio de Piedra Blanca, provincia Monseñor Noel. En tanto, el presidente de Azonahores, Juan Bancarali, informó en el programa Diario que el ordenamiento territorial del Distrito Municipal de Verón Punta Cana, en el este del país, ya estaba listo.
2: Ya va a salir el de Verón, que es el viceministerio de la presidencia,
3: sí, claro.
2: En colaboración con turismo, en colaboración con el sector privado. Y se va, ya creo que está en la vista pública, ese va a ser el primero que va a salir.
1: En las internacionales, un sismo de magnitud 4.3 se registró este martes frente a las costas de la provincia ecuatoriana Manabí, sin que hasta el momento se haya informado de víctimas o daños materiales por sus repercusiones. Finalmente, en los deportes, el ministro de Deportes, Kelvin Cruz, anunció este martes la celebración de los Juegos Juan Pablo Duarte 2026, una iniciativa que busca fomentar la práctica deportiva, fortalecer la integración y estrechar los vínculos entre la República Dominicana y la comunidad dominicana residente en Estados Unidos. Para más información, visite rccnoticias.com.do, tu periódico digital.
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5: Son las 5.
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8: Gentiles amigos, ¿qué tal? Muy buenas tardes tengan todos. Bienvenidos una vez más a nuestro estelar espacio con la música de oro por la 91. Nuestro acostumbrado paseo por las avenidas de las canciones de ayer, de hoy y de siempre. Los clásicos del Hit Parade, las informaciones del momento y nuestros comentarios que llegarán a ustedes a partir de ahora y hasta las 9 de la noche. Todo el camino conduciendo este programa, su amigo de siempre, Pedro María Santana, que les da la bienvenida. Y nuestras estrellas invitadas de la semana, Dire Straits, abriendo las puertas musicales de nuestra audición.

Buenas tardes otra vez a los que nos sintonizaron ahora. Bienvenidos a este martes, ni te cases ni te embarques, ni de tu familia ni de este programa te apartes y no salgas sin tu paraguas que te puede sorprender un chaparrón. Esta tarde podemos tener algunos aguaceros moderados o fuertes, tormentas eléctricas y algunas ráfagas de viento, tanto en San Cristóbal como aquí en el Gran Santo Domingo, incluyendo el Distrito Nacional. Por ahí por el este, en la Altagracia, el Seibo y Alto Mayor, en la Romana y en Monteplata, en San José de Ocoa, lugares cercanos a nosotros. Mientras tanto, aumenta el potencial de desarrollo de la onda tropical en el Atlántico, que está ahora bajo el ojo escudriñador de nosotros. Es una onda tropical que vigila el Centro Nacional de Huracanes en el Atlántico Central, que ha registrado un aumento en su probabilidad de desarrollo durante las próximas horas, según la actualización emitida esta tarde por el Centro Nacional de Huracanes. La agencia elevó de 30 a 40% la probabilidad de que el sistema se desarrolle durante las próximas 48 horas, mientras mantiene en 70% la posibilidad de desarrollo durante los próximos 7 días. El sistema produce actualmente aguaceros y tronadas desorganizados y se encuentra a unas 550 millas al suroeste de las islas de Cabo Verde, por allá bien lejos. Mientras tanto, nada que ver con nosotros, las condiciones ambientales serían cada vez más favorables para el desarrollo durante los próximos días y según el pronóstico, probablemente se forme una depresión tropical durante la segunda mitad de esta semana, mientras que el sistema se mueve hacia el oeste y oeste-noroeste a través del Atlántico Tropical Central. Estamos alertados para seguir mirando esta onda tropical y saber si tendrá algún impacto en la República Dominicana en su navegar por esas aguas en los próximos días. Mientras tanto, la temperatura, ya usted sabe, está para galletica la temperatura, está en 31 grados. 31 grados a esta hora, wow. Sigue disfrutando de este martes, ni te cases ni te embarques, ni de tu familia ni de este programa te apartes aquí en Tu Música de Oro, tu amiga del Tapón.

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1: La inflación del grupo alimentos es más severa y persistente en República Dominicana que el resto de los países del mundo. La información la dio a conocer la economista y exfuncionaria del Banco Central de la República Dominicana, Mercedes Carrasco. Asegura que en el mes de julio la inflación en el país superó 6 veces el promedio mundial del Grupo Alimentos de la Organización de las Naciones Unidas para la Alimentación y la Agricultura. Las temperaturas globales del mar alcanzaron una máxima histórica para el mes de julio. Mientras el calor extremo provocaba sequías e incendios forestales en Europa Occidental, todo esto está ocurriendo a medida que el cambio climático se desarrolla ante nuestros ojos, señalan los científicos. Severas olas de calor marina afectaron partes del Atlántico, el Pacífico y el Mediterráneo Occidental, según Copernicus, el componente de observación de la Tierra de la Unión Europea. Por mala paga, la Policía Nacional deberá pagar 2.845.000 pesos a una viuda. El incumplimiento de una sentencia provocó que la Policía Nacional tenga que pagarle a una viuda la suma de 2.845.000 pesos. Lo irónico es que la decisión, que no fue ejecutada por la institución, surgió precisamente por no cumplir una sanción económica previa en favor de la misma mujer. El Tribunal Constitucional acogió la solicitud de liquidación de una astringente realizada por Dulce María Lora Solís. El objeto del recurso era que el cuerpo del orden cumpliera con una decisión anterior del alto tribunal que la beneficiaba con 3.610.000 pesos. Al no haber cumplido esta disposición hasta el 29 de enero de este año, la Policía Nacional estaría adeudando a la accionante un total de 6.455.000 pesos. Por la 91, Pedro María Santana. Temperatura 31 grados. La hora 5:33.
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1: Beyoncé enfrenta nueva demanda por derechos de autor. La disputa gira en torno al fragmento hablado que aparece al inicio de una canción de su álbum Renaissance. Beyoncé recibió una nueva demanda por presunta infracción de derechos de autor relacionado con Alien Superstar, una de las canciones de su álbum Renaissance. Irose Nielsen Price y el productor Chief Irose sostiene que la cantante utilizó sin autorización un fragmento de Moonraker, canción interpretada por John Holiday, y cuestiona la licencia que su equipo obtuvo después del lanzamiento del disco. Según documentos judiciales obtenidos por TMZ, los demandantes disputan el uso de intro hablado de Moonraker al comienzo de Alien Superstar, estrenada en el 2022. Irose afirma que su empresa posee los derechos de la canción y que el material fue incorporado a la producción sin contar con la autorización correspondiente antes de que Renaissance llegara al público. El punto central de la disputa está en que quien tenía realmente autoridad para conceder esos derechos es, de acuerdo con la demanda, el equipo de Beyoncé obtuvo una licencia de John Holiday semanas después del lanzamiento del álbum. Sin embargo, Irose sostiene que el cantante ya no tenía la facultad de autorizar el uso del material, pues habría transferido sus derechos sobre la canción décadas atrás.

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Estas son las noticias de Acción Ahora. La inflación de República Dominicana es más de 6 veces más alta que la inflación mundial de alimentos. Surgen severas olas de calor marinas. Por mala paga, la Policía Nacional deberá pagar 2.845.000 pesos a una viuda. Maestros pagaron para arreglar sus notas. Condenan mujer que estafó maestros que participaron en concurso para nombramiento en Barahona. Rico. ¿Cómo es la cosa? Le dije, digo, Diego. En Colombia, país de la tragedia. Oh, Dios. Buscan contrarreloj a los desaparecidos tras el terremoto que deja ya al menos 250 muertos y cerca de 2.600 heridos. Atención, aumenta el potencial de desarrollo de una onda tropical en el Atlántico. Por la 91, Pedro María Santana. La hora 6:05.

0: Y así, amigos, cerramos por hoy el túnel del tiempo, donde hemos estado disfrutando con estas ochenteras abuelitas, oldies but goodies, llenas de nostalgia, aquí en su música de oro, su amiga del tapón.
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La inflación del grupo alimentos es más severa y persistente en República Dominicana que en el resto de los países del mundo. La información la dio a conocer la economista y exfuncionaria del Banco Central de la República Dominicana, Mercedes Carrasco. Aseguró que en el mes de julio la inflación en el país superó 6 veces el promedio mundial del Grupo Alimentos de la Organización de las Naciones Unidas para la Alimentación y la Agricultura. La brecha persistente entre ambos indicadores demuestra que los hogares dominicanos no han recibido ningún alivio del contexto internacional favorable, absorbiendo costos internos elevados en su canasta básica de alimentos, afirmó. Condenaron a una mujer que estafó a los maestros que participaron en un concurso para nombramientos en Barahona. El Tribunal Unipersonal de Juzgado de Primera Instancia de Barahona dictó una condena de 3 años de prisión contra Ana Minerva Terrero Sánchez, hallada culpable de estafar a varios docentes y sus familiares al prometerles alterar sus calificaciones para obtener nombramientos en el Ministerio de Educación. Brasil ha propuesto a República Dominicana apostar por nichos para impulsar exportaciones de carne. Abordó la eliminación de la peste porcina africana en su totalidad para asegurar un modelo económico hacia el exterior sostenible alineado a las normas de seguridad. Durante la 7ª edición del Salón Internacional de Proteína Animal, Estevão Carvalho comentó que Brasil no busca competir de manera agresiva con las industrias locales de otras naciones, sino garantizar su abastecimiento frente al crecimiento de la población mundial y su demanda continua de alimentos, haciendo énfasis en la premisa de que Latinoamérica logre exportar al mundo. Por la 91, Pedro María Santana. Temperatura 30 grados. La hora 6:34.

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1: La secuela de la exitosa película My Whore comenzará a filmarse oficialmente a finales de este año. Adam Fogelson, director de Lionsgate, declaró a Variety que el estudio espera iniciar la producción de la segunda parte de la película biográfica a finales del 2026 o principios del 2027, con el objetivo de estrenarla a finales del próximo año o en la primera mitad del 2028. La primera película que narra la vida del polémico Michael Jackson cuenta con Jafar Jackson, sobrino del fallecido cantante, interpretando al artista desde los inicios de su carrera en los Jackson 5 hasta la gira mundial Bad a finales de los 80. Respecto a la secuela, Fogelson comentó: "Tenemos varias secuencias, en particular algunas grandes secuencias musicales que se filmaron previamente y que casi con seguridad se incorporarán. Ahora mismo estamos centrados en cómo asegurarnos de poder ofrecer al precio adecuado la mejor secuela posible". Esto es lo que el público va a querer y merece ver después de la experiencia que le hemos brindado por primera vez, dijo el artista. Anteriormente se pensaba que la secuela abordaría las acusaciones de abuso sexual infantil contra Jackson que figuraban en el guion original de Michael. Sin embargo, se realizaron nuevas grabaciones tras descubrirse una cláusula en un acuerdo legal que prohibía a los herederos de Jackson mencionar a uno de los o las acusadores como Jordan Chandler.

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1: El Jardín Botánico Nacional conmemorará este sábado sus 50 años con entrada gratuita. Por otra parte, el grupo del Banco Interamericano de Desarrollo envió este martes su apoyo a Colombia por el sismo que afectó a localidades del occidente del país y que activó un fondo de $300 millones para financiación de emergencia, junto a otros $500 mil en asistencia humanitaria. En tanto, el ex procurador general de la República, Jean Alain Rodríguez, reveló este martes que cuando estaba en sus funciones, la magistrada Miriam Germán lo visitó a su despacho para solicitarle que la ratificara como jueza de la Suprema Corte de Justicia. En otra información, el Departamento de Investigaciones Criminales de la Policía Nacional investiga las circunstancias en que el cuerpo de una mujer de 45 años fue hallado sin signos vitales en el interior de un apartamento ubicado en el sector Prosperidad en Bonao. Finalmente, el petróleo intermedio de Texas cerró este martes con una subida de 1,3% hasta los $83.2 el barril, apoyado de nuevo por la escalada de tensión entre Estados Unidos e Irán. 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

0: Son las 7.
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5: Pedro María Santana.
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0: Y así, amigos, cerramos por hoy esta sesión para ochenteros y noventosos. Las Viejevas, aquí en su música de oro, su amiga del tapón.
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0: el obispo de la diócesis Nuestra Señora de la Altagracia, Monseñor Jesús Castro Marte, exhortó a la sociedad a colaborar en la búsqueda de soluciones ante el déficit de aulas que amenaza con dejar fuera de las escuelas a miles de niños y adolescentes en la República Dominicana. Es un llamado a las iglesias, clubes, organizaciones comunitarias e instituciones, empresas y propietarios de locales para que pongan a disposición espacios que puedan ser habilitados temporalmente para dar las clases. Google anunció la construcción de 3 nuevos cables submarinos con República Dominicana como eje regional. Google anunció este martes la construcción de 3 nuevos sistemas de cables submarinos que tendrán a República Dominicana como uno de sus principales puntos de conexión. El proyecto, que forma parte de la iniciativa America's Connect, busca fortalecer la infraestructura digital del Caribe y mejorar la conectividad entre América Latina, Estados Unidos y Europa. En Massachusetts, la gobernadora Maura Haley promulgó una ley que elimina el límite general de 24 semanas para la práctica del aborto en el estado y permite a los proveedores de salud determinar con mayor discreción la realización de estos procedimientos en etapas avanzadas del embarazo. La nueva normativa sustituye la regulación anterior, que establecía como regla general la prohibición de aborto después de las 24 semanas, aunque contemplaba determinadas excepciones. Por la 91, Pedro María Santana. La hora 7:42.
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1: Este es un resumen de las principales informaciones del día. El comentarista y coordinador del Sol de la Mañana, Julio Martínez Pozo, volvió a cuestionar la credibilidad del Consejo Nacional de la Magistratura para desarrollar el proceso de evaluación de los jueces aspirantes a integrar la Suprema Corte de Justicia, al considerar que el mecanismo atraviesa una crisis de confianza sin precedentes, señalando que la mayoría de los votos responden a la voluntad del presidente de la República.
2: No hay ningún equilibrio. Ahí no lo hay. No solo es que usted tiene la mayor parte de los votos que puedan considerarse políticos, salvo el caso de la representación en ese Consejo Nacional de la Magistratura de Fuerza del Pueblo, que es el senador Omar Fernández y el diputado Tobía Crespo, que serían dos votos. Todos los otros votos responden a una misma línea. Entonces, el momento es de contaminación absoluta. Jamás la independencia de la justicia estaba tan cuestionada como en estos momentos.
1: Por otra parte, la nueva secretaria de organización del PRM, Gloria Reyes, defendió en el rumbo de la mañana la renovación de las autoridades del partido por asamblea de delegados y consenso, cumpliendo los estatutos de la organización y la ley de partidos.
3: Es una decisión muy inteligente la que ha tomado el PRM. Se ha tomado su tiempo, lo ha socializado, lo conversó a su alta instancia, pero también a nivel de nuestra militancia se hicieron esfuerzos para crear consensos en todos los territorios, y a partir de ese ejercicio que el PRM hizo, salió el resultado de la modalidad en la cual estamos haciendo nuestra renovación.
1: En tanto, el COE emitió alerta verde para Santo Domingo, el Distrito Nacional y San Cristóbal debido a las condiciones meteorológicas asociadas al paso de una onda tropical y el arrastre del viento. En las internacionales, un sismo de magnitud 4.3 se registró este martes frente a las costas de la provincia ecuatoriana de Managua.